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Amén. Gloria a Dios. Que el Señor les bendiga a todos y cada uno de ustedes, mis amados hermanos. Es un gusto y es una bendición poder saludarles en esta hora. Les está saludando su hermana y amiga Ruth Ríos. Y pues recordándoles en el inicio del programa nuestros dos números de celular para que estén en contacto con nosotros directamente con el Ministerio Amístate con Dios. El primer número de celular es el 551701, nuevamente 0107. También te puedes comunicar al 55 35 15 90 09. Son nuestros dos números de celular para que te reportes directamente con el Ministerio Amístate con Dios y nos puedas reportar sintonía en esta hora. Amén. Y bueno, en estos momentos quiero compartirles la palabra de Dios. Nos vamos a ir para meditar en la palabra de Dios y tengo la lectura de Efesios capítulo 4. Voy a leer para todos ustedes en el nombre del Padre, del Hijo y del Espíritu Santo. Amén. La nueva vida en Cristo. Esto pues digo y requiero en el Señor, que ya no andéis como los otros gentiles, que andan en la vanidad de su mente, teniendo el entendimiento entenebrecido, ajeno de la vida de Dios por la ignorancia que en ellos hay, por la dureza de su corazón. Los cuales, después que perdieron toda sensibilidad, se entregaron a la lascivia para cometer con avidez toda clase de impureza. Mas vosotros no habéis aprendido así a Cristo. Si en verdad le habéis oído y habéis sido por él enseñados conforme a la vanidad que está en Jesús, en cuanto a la pasada manera de vivir, despojaos del viejo hombre que está viciado conforme a los deseos engañosos y renovaos en el espíritu de vuestra mente y vestíos del nuevo hombre creado según Dios en la justicia y la santidad de la verdad. Por lo cual, desechando la mentira, hablad verdad cada uno con su prójimo, porque somos miembros los unos de los otros. Airaos, pero no pequéis, no se ponga el sol sobre vuestro enojo, ni des lugar al diablo. El que hurtaba, no hurte más, sino trabaje haciendo con sus manos lo que es bueno, para que tenga que compartir con el que padece necesidad. Ninguna palabra corrompida salga de vuestra boca, sino la que sea para la necesaria edificación, a fin de dar gracia a los creyentes. Y no contristéis al Espíritu Santo de Dios, con el cual fuisteis sellados para el día de la redención. Quítense de vosotros toda amargura, enojo, ira, gritería y maledicencia y toda malicia. Antes sed benignos unos con otros, misericordiosos, perdonaos unos a otros, como Dios también os perdonó a vosotros en Cristo Jesús. Padre hermoso, gracias te damos por todas tus bendiciones. Gracias, Padre Santo, por la vida que nos das en este momento. Porque una vez más podemos contemplar tu fidelidad, porque una vez más podemos conocer, Dios, tus maravillas, tus grandes obras. Podemos sentir tu amor tan grande. Gracias por todo ello, Padre. Ahora que vamos a meditar en tu palabra, pedimos tu guía, pedimos tu dirección. No queremos hacerlo solos, no queremos traer una interpretación humana. No queremos interpretar tu palabra a nuestra manera y a nuestra conveniencia. Queremos que seas tú, Señor, guiándonos a toda verdad y que tu verdad nos haga libres. Habla a cada corazón y trae esa palabra fresca que cada uno necesitamos, que venga como rocío, que venga a consolar, que venga a fortalecernos, Dios. Por favor, lo rogamos en el nombre de Jesús. Amén. Gloria a Dios. Y bueno, yo les pregunto, ¿será necesario ¿será necesario
el proceso de la transformación, será necesario cambios en nuestra vida, será necesario una remodelación, o todo el tiempo tenemos que estar en la misma situación, o todo el tiempo las cosas deben permanecer intactas. Yo les hago estas preguntas. Y bueno, reflexionen cada uno ahí donde

tu hogar, tu casa, tu departamento, ese espacio en algún momento tiene que tener una remodelación, ¿verdad? Quizás, bueno, ya ves que necesita, como decimos, pues una manita, ¿verdad? La pintura se deterioró, las paredes están sucias y bueno, necesitas tomar un poco de pintura y pues bueno, comenzar a pintar, ¿no? Que tenga otro aspecto. Y al hacer estas mejoras, al hacer estas remodelaciones, pues es para bien, para que ese espacio se vea fresco, se vea agradable, se vea cómodo, se vea limpio, tenga un buen aspecto, ¿verdad? Para esto hacemos las remodelaciones, para esto hacemos las mejoras, no para que el lugar se vea desagradable, todo lo contrario, ¿no? Haces una remodelación porque deseas que ese lugar y ese espacio en el que tú estás habitando, pues se vea lo mejor posible, ¿verdad? Esto es en la parte pues exterior, ¿no? Queremos que se vea agradable, que se vea confortable ese lugar y limpio. Un lugar seguro, ¿no? Que de este aspecto de seguridad, de descanso, de tranquilidad, de paz. Y por eso haces las mejoras, ¿no? Por eso remodelas ese espacio, ¿no? Y cuando haces este tipo de remodelación, pues es porque así lo ves necesario, ¿no? Ves el lugar y dices, bueno, esto ya da mal aspecto, está sucio. A lo mejor no pintas, pero dices, bueno, voy a limpiar. Pero siempre buscando lo mejor, ¿no? Dices, este lugar ya no es agradable para vivir, ya en lugar de que me dé paz, que me dé descanso y tranquilidad, todo lo contrario, ¿no? Como que me estresa estar en un lugar tirado, en un lugar sucio. Y bueno, haces esas mejoras para que ese lugar se vea lo mejor posible, ¿verdad? Y pues para hacer esas mejoras y esa remodelación, ¿qué necesitas? Herramientas. Necesitas materiales, ¿verdad? Que te ayuden para que tú puedas realizar esas actividades. Necesitas hacer una remodelación y necesitas echar mano de herramientas, de materiales, para que puedas llevar a cabo esa actividad. En el área espiritual sucede lo mismo. Pero, pues en el área espiritual es un trabajo y también nosotros necesitamos una remodelación, pero de manera interna. ¿Por qué te comparto esto? Porque muchas veces nos conformamos o a lo mejor dale otro término, el término que tú quieras, ¿verdad? Pero el punto es que en este quizás conformismo decimos, bueno, yo ya soy salvo. Yo ya le entregué mi vida a Cristo. Haga lo que haga, viva como viva, pues ya mi salvación no se va a perder. Ya soy salvo, ya me iré al cielo, ya está mi vida eterna asegurada y pues ya no tengo que hacer nada más pues para ir al cielo, ¿no? Y muchos en este conformismo, pues ya no hacen más, ¿verdad? Al igual que, pues sucede en nuestro día a día, ¿no? A veces nos conformamos, nos acostumbramos y pues tristemente hay quienes dicen, bueno, yo ya tengo mi casa, yo ya tengo mi espacio, a como esté, así lo voy a dejar y no buscan una mejoría. No buscan estas remodelaciones, como les ponía el ejemplo. Hay quienes dicen, yo ya tengo mi casa, yo ya tengo mi techo, aunque esté toda deteriorada, se esté cayendo, de mal aspecto, pero así me voy a quedar, ¿no? No voy a hacer nada para mejorarla. Pero hay otros que dicen, no, bueno, a lo mejor pues no tengo suficientes recursos para hacer una gran remodelación, pero lo poco que puedo hacer, a lo mejor no puedo cambiar materiales ahorita, no tengo los recursos, pero sí puedo quizás limpiar, ¿no? No puedo, no tengo para la pintura, pero sí puedo agarrar un trapito, cloro, agüita, pasarlo por las paredes, limpiarlo, ¿no? Quitar la suciedad y que tenga otro aspecto, limpiar las ventanas, bueno, eso sí puedo hacerlo, ¿no? Y siempre buscando una mejoría. Y les decía, en el área espiritual, pues hay quienes dicen,

dicen, yo ya soy salvo, ya tengo mi salvación asegurada, la salvación es un regalo que Dios me da y nadie me lo puede quitar y bueno, ya me conformo, no requiero, no necesito hacer algo más porque ya mi vida de alguna manera está asegurada. Pero así como todo necesita un mantenimiento, una restauración, una remodelación, también nuestra vida espiritual. También nuestra vida, porque si no hacemos algo, también pues nos vamos deteriorando de manera interna, ¿no? También hay un desgaste emocional, espiritual, y necesitamos estar también atentos, ¿sí? Y necesitamos, pues, darle mantenimiento a nuestra vida espiritual. Necesitamos una transformación y una renovación. Y aquí Pablo nos aconseja que necesitamos también trabajar en nuestra vida y necesitamos ser renovados porque efectivamente, aunque fuimos salvos, aunque le entregamos nuestra vida a Cristo, y en ese momento comenzamos a vivir una vida nueva, pero hay cosas en nuestro día a día, situaciones que nos van desgastando, que nos van deteriorando en el área espiritual, ¿no? Volvemos al ejemplo de la casa. Una casa, pues, que ya sea que esté habitada o que no está habitada, pero con el paso del tiempo se va deteriorando, o sea que lo uses o no lo uses, directamente tú, pero se deterioran las cosas, ¿verdad? Y pues más si incluso si las estás usando, pues bueno, al darle uso, pues es normal que hay un desgaste de las cosas que se van deteriorando y pues hay que darle mantenimiento con el tiempo. Sucede lo mismo en nuestra vida espiritual, aunque tú digas mi vida y mi salvación ya está asegurada, pero las situaciones que enfrentamos en nuestro día a día, también eso hace que incluso pueda haber un desgaste, un cansancio espiritual, muchos sufren de desánimo y de diferentes situaciones porque es muy normal, ¿no? Atravesar esos momentos en nuestra vida, difíciles, duros, y pueden traer desgaste a nuestra vida en el área espiritual. Entonces, por lo tanto, pues debemos de darle mantenimiento a nuestra vida y necesitamos ser también renovados. Aunque la obra principal ya la hizo Jesús y el Espíritu Santo, ¿verdad? Cuando le entregamos nuestra vida, esa obra principal ya la hizo, Él entró en nuestro corazón y nos transformó en ese momento en nuevas criaturas, ¿verdad? Pero la obra del Espíritu Santo no se detiene ahí, la obra del Espíritu Santo sigue trabajando en nuestro día a día, porque seguimos enfrentando diferentes situaciones hasta el día de hoy, ¿no? Porque estamos con vida, entonces, pues tenemos que seguir enfrentando lo que esta vida trae. Y esas situaciones, pues van desgastándonos, ¿verdad? Pero la obra de Jesucristo, la obra del Espíritu Santo, sigue trabajando en nosotros, ¿sí? Sigue trabajando en nosotros hasta el día de hoy. Y es un trabajo también constante porque pues también nosotros nos encontramos luchando con nuestra naturaleza, con nuestra vieja humanidad, nuestro viejo hombre, esa vida que teníamos antes de venir a los pies de Cristo. Entonces es una lucha, ¿sí? Pero el Espíritu Santo sigue trabajando en nosotros. Y Pablo nos dice en el versículo 23, dice, y renovaos en el espíritu de vuestra mente. Entonces, Pablo nos enseña, nos aconseja, nos exhorta a que es necesario también hacer una renovación en nuestra vida, hacer una remodelación. Así como ves ese espacio en tu casa y te das cuenta que necesita una remodelación, una reparación, ¿verdad? Necesita un cambio, también voltea a ver tu vida. ¿Qué hay? ¿Qué hay en ti
que necesita ser cambiado y transformado por el Señor. ¿Qué cambios necesitas en tu interior? Y es necesario que le des lugar a Dios y a su Espíritu Santo para que Él obre, ¿sí?, en tu vida espiritual y haga los cambios que tenga que hacer, que son necesarios. Y Pablo aquí nos menciona, ¿no?, cosas que debemos cambiar, que son de nuestra vieja naturaleza, pero que ya no deben caber en nuestra vida, ¿sí? Que ya no deben caber porque eso, dice Pablo, no lo hemos aprendido de Jesús. Si realmente nosotros decimos que amamos a Dios, si realmente nosotros decimos que conocemos a Dios, entonces debemos andar como Él anduvo, ¿verdad? Aquí lo dice Pablo, no es algo que yo les estoy inventando, no es algo que yo les estoy diciendo de mi propia palabra, mi propio criterio. No, es lo que Pablo nos enseña en las Escrituras, ¿verdad? Y si está registrado y si Dios así lo permitió, es para nuestra enseñanza, ¿no? Dice, esto pues digo y requiero en el Señor, que ya no andéis como los otros gentiles que andan en la vanidad de su mente. Entonces Pablo dice, hermanos, dense cuenta que ya no debemos vivir como las personas que no conocen al Señor. Nosotros ya le conocimos, nosotros ya somos hijos de Dios, entonces ya no debemos vivir como nuestros viejos hombres y como el mundo vive y como los gentiles viven. Nosotros ya no debemos vivir de esa manera. Dice, teniendo el entendimiento entenebrecido, ajenos a la vida de Dios, por la ignorancia que en ellos hay, por la dureza de su corazón. Dice, esas personas viven así por la ignorancia, porque desconocen la palabra de Dios. ¿Y por qué la desconocen? Porque endurecen sus corazones, porque no quieren, no se prestan para recibir enseñanza. Entonces, al endurecer ellos su corazón, al no querer aprender, al no querer reflexionar en la palabra de Dios, entonces dice que su conocimiento, su entendimiento está entenebrecido, están dañados, se aferran a vivir una vida de pecado, una vida de maldad, ¿sí? Ajenos a lo que Dios dice, porque lo desconocen. ¿Pero por qué lo desconocen? Porque endurecen su corazón, ¿verdad? Dice, los cuales después que perdieron toda sensibilidad, se entregaron a la lascivia para cometer con avidez toda clase de impureza. Entonces dice Pablo, ellos viven así porque así quieren vivir, ¿verdad? Por la dureza de su corazón, no se prestan para conocer la palabra de Dios, sus mandamientos, lo que Él manda, lo que Él dicta. Y entonces entonces viven en esa ignorancia por la dureza de su corazón. Y al vivir en esa ignorancia y al aferrarse al pecado, dice, se atreven a cometer toda clase de impurezas. Pero dice, ustedes no aprendieron así de Cristo. Mas vosotros no habéis aprendido así a Cristo. Si en verdad le habéis oído y habéis sido por Él enseñados conforme a la verdad que está en Jesús, en cuanto a la pasada manera de vivir, despojados del viejo hombre que está viciado conforme a los deseos engañosos, y renovados en el espíritu de vuestra mente, y vestidos del nuevo hombre, creado según Dios, en la justicia y la santidad de la verdad. Entonces dice Pablo, fíjense, dice, si ustedes realmente dicen conocer a Dios, si ustedes realmente dicen haber oído de Dios y ser enseñados por Él, entonces dice, ya no cabe que ustedes sigan viviendo igual, ya no cabe que ustedes sigan viviendo en la vanidad y en las cosas que hacíamos antes de Dios. Ya no cabe que sigamos participando de nuestra vieja naturaleza. Porque ahora tenemos que ser renovados por el Espíritu, que nos va a llevar a la justicia y a la santidad. Dice, por lo cual, desechando la mentira, hablad verdad cada uno con su prójimo, porque somos miembros los unos de los otros. Y aquí nos dan unos ejemplos, ¿no? De qué cosas necesitamos cambiar y en qué cosas podemos ser renovados y darle lugar a Dios y a su Espíritu Santo para que Él venga y transforme nuestra vida. Nos habla acerca de la mentira, ¿verdad? Si antes acostumbramos a mentir, no digo que a lo mejor de repente nos echemos una mentira, ¿verdad? Pero no hacerlo que sea común, ¿sí? Porque de repente a lo mejor hasta inconscientemente, ¿no?
llegamos a mentir y ya después nos arrepentimos y decimos, híjole, hubiera dicho la verdad en esta área, ahora ya se me complicaron las cosas y bueno, ya, ¿verdad? Suele suceder que de repente pues caigamos en este tipo de errores, ¿no? Y tampoco te pues te frustres tanto, ¿no? Aún lleva ese error en las manos del Señor y claro que él te perdona, ¿no? Pero ya una persona que está acostumbrada a mentir, a mentir, a mentir, a mentir todo el tiempo, eso no es correcto, ¿no? Dice, airaos, pero no pequéis, no se ponga el sol sobre nuestro enojo. De igual manera, no digo que nunca te vas a enojar, porque pues siendo realistas, pues sí hay situaciones que nos cansan y eso pues provoca que a veces nos enojemos, nos irritemos y demás. Pero una persona que vive todo el tiempo enojada, ¿verdad? Buscando pleito, buscando dónde pelear, pues eso tampoco ya no es correcto, ¿no? Y a veces hay... De verdad, las veces que hemos salido a evangelizar, que hemos salido a realizar caravanas de evangelismo, nos sorprende y nos duele en el corazón ver cómo personas de la nada, nosotros sin molestarlos, sin causarles ningún mal, pues no falta quien sale de sus viviendas, quien sale de sus negocios y a gritarnos, a insultarnos, a causarnos problemas, ¿no? Decirnos, te voy a echar a la patrulla si no te vas de aquí, estás obstruyendo mi entrada, y a veces ni siquiera estamos obstruyendo su entrada, a veces ni siquiera estamos obstruyendo, ¿verdad?, su espacio, y a veces son espacios que no les pertenecen, ¿no? Son espacios de otras personas o espacios públicos y demás, pero así nos llegan a personas muy alteradas, personas muy enojadas, ¿no? Y esto ya no es normal, ¿verdad? Y dice Pablo, bueno, pues no practiquen el enojo, ¿verdad? Con esto no les digo que pues nunca te vas a enojar, ¿no? Porque hay situaciones que nos cansan y nos enojan y nos irritan. Pero que vivas enojado, practicando el enojo todo el tiempo, pues no es correcto. Dice, airaos, pero no pequéis, no se ponga el sol sobre nuestro enojo, ni deis lugar al diablo. Dice, el que hurte, no hurte más, sino trabaje haciendo con sus manos lo que es bueno para que tenga que compartir con el que padece necesidad. Fíjate nada más lo que Pablo nos aconseja, ¿no? Dice, si robabas, pues ya no lo hagas, ¿no? Si tenías la costumbre de robar, ya no lo hagas. Al contrario, ¿no? Trabaja, obtén tus recursos y no seas egoísta. Dice, trabaja para que tengas donde ayudar a los necesitados, ¿no? Entonces, es necesario venir al Señor y decirle, Señor, aquí está mi vida y te doy lugar para que tú hagas los cambios que tengas que hacer, esa remodelación en mi vida. Yo quiero ser como tú, yo quiero reflejarte cada día de mi vida. Pues espero que esta palabra sea de bendición. No te despegues, en un momento más volvemos.

aleluya, aleluya, gloria a Dios. Gloria a Dios y gloria a Dios. Alabanzas, alabanzas, alabanzas al que es santo, santo, santo. Aleluya. Nuestro Dios todopoderoso, nuestro Dios todopoderoso, aleluya, que con grande poder y gran amor nos ha dado vida eterna, nos ha dado salvación por medio de Jesucristo su Hijo. Aleluya. Gloria, honra y alabanza al que vive por los siglos de los siglos. Al Santo de Israel. Aleluya. Aleluya. Amados, aquí saludándoles, soy su hermano y amigo, el pastor Chino Ríos. Doy gracias a Dios. Doy gracias a Dios por la vida de mi hija Ruth Ríos, que ha estado con ustedes en la primera parte, en la primera media hora de este su programa, Amístate con Dios. Amístate con Dios. Aleluya. Comparto con ustedes nuestros números de celular disponibles para que usted nos llame o también nos puede escribir al 5517-01, nuevamente 0107. El siguiente número, 55-35-15-90-09. Durante el tiempo del programa, usted nos puede enviar mensajes, mensajes de texto, mensajes por WhatsApp, y antes y después de cada programa, usted nos puede llamar. Siempre estamos atentos. Siempre, hermanos, estamos para servir, mayormente para estar en unidad, en oración, orando los unos por los otros. Tenemos a nuestro Dios Todopoderoso que oye nuestras oraciones. Amén. Aleluya. Y Él dice que el que pide, recibe. El que busca, halla. Y mis amados, con fe le pedimos al Padre Celestial en el nombre santo de Jesucristo, su Hijo. Y creyendo, recibiremos lo que pedimos conforme a su bendita y santa voluntad. Amados, vamos a la bendita palabra de Dios. Evangelio de San Mateo, Evangelio de San Mateo, capítulo 7, versículos 7 al 11. Repito la cita bíblica, San Mateo, capítulo 7, versículos 7 al 11. Le damos lectura a la bendita palabra de Dios. Y dice, pedid y se os dará. Buscad y hallaréis, llamad y se os abrirá. Porque todo aquel que pide, recibe, y el que busca, halla, y al que llama, se le abrirá. ¿Qué hombre de vosotros que si su hijo le pide pan, le dará una piedra? ¿O si le pide un pescado, le dará una serpiente? Pues si vosotros siendo malos sabéis dar buenas dádivas a vuestros hijos, ¿cuánto más vuestro Padre que está en los cielos dará buenas cosas a los que le pidan? Amados, amados, amados, tenemos a nuestro Padre Celestial. Él es todopoderoso. Él vive. Porque antes que el mundo fuese, y todo lo que se ve y aún lo que no se ve, antes de todo, nuestro Dios es eterno. Nuestro Dios es,
por los siglos de los siglos. Y ahora que estamos en Cristo, porque hemos recibido a Jesús como nuestro Salvador, ahora tenemos a Dios, al Todopoderoso, como Padre nuestro, que está en los cielos. Como dice la oración que Jesús le dio a sus discípulos, cuando los discípulos le dijeron a Jesús: Señor, enséñanos a orar. Y Jesús les enseña, comenzando con la oración, diciendo: Padre nuestro que estás en el cielo. Amén. Nuestro Dios Todopoderoso, nuestro Padre, su trono está en el cielo. Amén. Y poderoso es nuestro Dios, que Él está en todo lugar. Sus ojos miran todo, sus oídos están atentos. Amén. A nuestra petición, a nuestro clamor, a nuestra oración. Así es que, amados, acerquémonos a Él. Acerquémonos a nuestro Padre Celestial y con todo nuestro corazón pedirle que nos ayude. Si usted está enfermo o enferma, el Señor le puede sanar en este mismo instante. ¿Sí? La lectura que estoy compartiendo con ustedes de San Mateo 7:7, pedid y se os dará. Ahorita que estoy diciéndoles, hermanos, si usted está enfermo o enferma, pídele a Dios sanidad. Y verá usted, mi hermano, que Dios le puede sanar, porque para Él no hay nada imposible. Él es todopoderoso. Si Él nos formó con sus manos, si Él nos hizo, si Él nos da la vida, amén, Él le puede sanar. Miren, amados, les comparto. Mi esposa estuvo muy gravemente enferma de cáncer. Toda su matriz estaba invadida de cáncer. El médico le daba 2 meses de vida. Pero ¿saben qué, hermanos? Creyendo en las promesas de Dios, que son fieles y que son verdaderas, y sabiendo que Dios es todopoderoso, me acuerdo que hicimos lo que la Biblia dice: pedirle a Dios. Pedirle a Dios con todo nuestro corazón, creyendo, no dudando, que el mismo cáncer para Dios no es imposible para quitarlo y sanarle. Bueno, mi esposa estaba muy enferma, cada día se consumía. Ya no aguantaba los dolores, los ardores en su vientre, toda su matriz invadida de cáncer. Con estudios de laboratorios confiables aquí en México, hermanos, ya solamente el médico me dice: a su esposa le quedan 2 meses de vida. Yo me acuerdo que me puse en oración juntamente con mi esposa. Oré por ella, le pedimos a Dios que manifestara su poder, sanándole, quitándole el cáncer. Amados, mi esposa ha sido sanada. Usted dirá: pastor, pero a lo mejor apenas fue esto y no, quién sabe lo que pueda pasar. Hermanos, han pasado 20 años. Cuando solo médicamente y con estudios de laboratorio, solo le quedaban 2 meses de vida. El cáncer es mortal. Mayormente cuando, en este caso de mi esposa, su matriz estaba invadida de cáncer. Se estaba consumiendo. Sí, dolores, ardores, día a día iba empeorando. Pero, amados, oramos a Dios con fe
Yo le dije al Padre Celestial, Padre, te pido que ayudes a mi esposa. Y yo te pido que sea tu poder bendito tocándole con tu poder. El cáncer para ti no es imposible quitarlo, porque tú eres el dador de la vida. Tú eres el médico divino. Le dije al Padre Celestial, Padre, tu palabra dice que cuando Cristo murió crucificado, llevó las dolencias, llevó las enfermedades, curó las heridas. Tu palabra dice, pondrán las manos sobre los enfermos y sanarán. Y me acuerdo que allí donde estaba mi esposa en la cama, ahí puse mis manos sobre de ella y juntos oramos al Señor y juntos le pedimos su sanidad. Y amados, a partir de esa oración, escúchelo usted, lo digo para la gloria de Dios, el nombre de Dios sea glorificado. A partir de esa oración que hicimos con fe, al siguiente día fue mejorando, al tercer día mejorando, al cuarto día mejorando, a la semana mejorando, a los 15 días mucho mejor, al mes mucho mejor, 2 meses muchísimo mejor, que ya no había ni señas, ni síntomas, ni dolores, ni ardores. Mi esposa comenzó a dejar la cama, a levantarse, a comer bien. Y sacamos unos estudios después de 2 meses más. Sacamos un estudio más. Y las doctoras en el laboratorio sí que fueron las mismas que habían sacado el primer estudio, teniendo el estudio pasado en sus manos y teniendo allí todo el sistema en computadoras y todo lo que ellos usan para los estudios. Estaban haciendo el estudio a mi esposa, repito, después de 2 meses más o menos, y no encontraban cáncer. Y desprogramaban todo su sistema y de estudios y volvían a reprogramar, mirando los estudios pasados, mirando lo que ahí los estudios, computadoras, sistemas les mostraban, no había cáncer. Y entre ellas platicaban, entre ellas hablaban, y ahí están con mi esposa, ahí están. Y llega el momento que ya no encontraron cáncer. No marcaba nada, ningún estudio, no había cáncer. Le dicen a mi esposa, señora, se puede ir a su casa, tranquila. Le tenemos una buena noticia. Dice, su matriz está limpiecita, no hay cáncer. Su matriz está como la de una jovencita. Amados, han pasado 20 años, el cáncer no ha vuelto. Esos 2 meses que le quedaban de vida, amados, y de acuerdo a la ciencia médica, los médicos no estaban equivocados. ¿Por qué? Porque eso es lo que les daba sus estudios, su conocimiento, su preparación, ¿sí? Y teniendo los estudios, pues eso daba. Ellos conocen. Pero Dios es todopoderoso. Y lo imposible es posible para Dios. Porque Él es el Todopoderoso. Y amados, por eso les decía hace rato, si usted está enfermo o enferma, con fe, no dudando, creyendo, dígale a Dios, levántame, Señor, de esta cama. Y algo, hermanos, que usted puede decirle a Dios, dígale, Dios, perdóname si he pecado contra ti, porque también está escrito que si oramos por los enfermos, ponemos nuestras manos sobre ellos y orando con fe, dice que la oración del justo puede mucho y el enfermo, si hubiere cometido pecados, le serán perdonados. Usted puede decirle a Dios, Dios, tú conoces mi vida, he pecado contra ti, no he sido obediente. Y Señor, dame una oportunidad de vida. Dame una oportunidad de vida. Y heme aquí, Señor.
y haz de mí un vaso en tus manos. Y Señor, yo estoy dispuesto, o mis hermanas diciendo, yo estoy dispuesta a servirte. Y amados, escuche usted lo que dice. Escuche usted lo que dice esta lectura. Pedid y se os dará. Buscad y hallaréis. Llamad y se os abrirá. Porque todo aquel que pide recibe. Escuche usted. Crea esta palabra. Porque todo aquel que pide recibe. Y el que busca, halla. Y al que llama, se le abrirá. ¿Qué hombre de vosotros que si su hijo le pide pan, le dará una piedra? ¿O si le pide un pescado, le dará una serpiente? Pues si vosotros, siendo malos, sabéis dar buenas dádivas a vuestros hijos, ¿cuánto más vuestro Padre que está en los cielos dará buenas cosas a los que le pidan? Pídale usted sanidad, si está enfermo. Y si es otra su petición, pídale con fe. Pídale usted con fe la petición que usted tenga delante de Dios. Sí, por cierto, vamos a hacer una oración ahorita mismo. Vamos a orar. Me voy a unir con ustedes en oración. Le vamos a pedir al Padre Celestial, al que es grande en amor, grande en misericordia. Sí, fiel a su palabra. Amados, mientras comenzamos la oración, usted comiéncele a pedir perdón a Dios. Usted sabe su vida, usted puede hacer un examen de su vida, porque cada uno conoce la vida que ha llevado, la vida que está llevando. Amados, conforme a lo que está escrito en la Biblia, acerca de lo que estoy mencionando, la Biblia dice que el que confiesa sus pecados y se aparta, alcanza misericordia. El Señor dice, venid luego y estemos a cuenta. Si vuestros pecados fueren como la grana, como la nieve, serán emblanquecidos. Si fueren rojos como el carmesí, vendrán a ser blancos como la blanca lana. Amados, comience usted, y repito, usted conoce su vida. Dígale a Dios, confiésele a Dios lo que usted reconoce, lo que usted se acuerda, aún de lo que usted no se acuerda, aún de lo que pudiese estar oculto, porque delante de Dios no está oculto nada, ¿sí? Pero usted con fe, usted acérquese a Dios confiadamente y pídale a usted perdón. Y repito, para Dios no hay nada imposible para sanarle. Vamos a orar. Padre Celestial, en el nombre santo de Jesús, desde este lugar donde nos encontramos como ministerio, desde este lugar donde me encuentro como predicador de tu palabra, como predicador de salvación por la fe en Jesús. Padre, en estos momentos, bendito Dios, te pido que hagas misericordia con mis hermanos y mis hermanas, con los que te están pidiendo perdón. Cada uno allí haciendo un examen de su vida, cada uno confesando sus pecados. Lo que tu palabra dice es que todo aquel que viene a ti, tú no le echas fuera. Bendito Dios, perdona a todo aquel que viene a ti arrepentido. Y Señor, yo sé que tu amor es grande, yo sé que tú puedes restaurar, renovar. Padre bendito, en estos momentos, te pido con todo mi corazón, pon tu mano poderosa en cada uno de los enfermos. Aun si fuera cáncer, tumores malignos, cáncer maligno y cualquier enfermedad,
en cualquier parte, en cualquier órgano del cuerpo, desde la cabeza hasta los pies. Sea tu poder bendito, sanando, ahorita mismo, limpiando los cuerpos, sanándoles, quitando dolencias, quitando enfermedades, curando heridas, por la llaga de Jesús en la cruz del Calvario. En el nombre de Jesús, reciban sanidad divina. En el nombre bendito de Jesús. Asimismo, mi Padre bendito, yo te pido cualquier otra petición que se esté orando, que estén pidiendo, obra maravillosamente. Para ti no hay nada imposible, nada imposible, nada imposible. En donde quiera que mis hermanos y mis hermanas están orando, ahí tu poder se ha manifestado, ayudándoles. Y que cada uno vea tu gloria, vea tu poder. Porque Padre Celestial, tú eres un Padre bueno, un Padre que te compadeces de nosotros. En tus manos está cada petición, cada oración, cada ruego de tu pueblo. Ayúdales, en el nombre bendito de Jesús. Amén. Aleluya. Mis amados, estoy haciendo este enlace. Estamos en un pueblito cercano a Zacualtipán, Hidalgo. Aquí estamos, hermanos, el día de hoy, el día de mañana, si Dios lo permite. Estamos aquí en reunión con pastores, con hombres y mujeres, hermanos, y hemos traído mucho, mucho material de evangelismo, mucha literatura, folletos, para poner en las manos de los predicadores. Hay pastores aquí ahorita, del estado de Hidalgo, hay pastores de Querétaro, de Guanajuato, algunos de Michoacán. Sí, amados, aquí estamos, porque juntos avanzamos, juntos hacemos más, en unidad. Se imaginan todos estos pastores que vienen de diferentes regiones, y van a llevar semilla para sembrar la palabra bendita de Dios. Y si Dios lo permite, hermanos, el jueves y el viernes estaremos en las montañas de Puebla. Ahí vamos a estar en 4 comunidades en la montaña donde no hay iglesias cristianas, donde hace falta que el evangelio bendito de Cristo se predique. Vamos un equipo, más o menos como 15 hermanos, entre hermanos y hermanas, unos 15 más o menos. Más nos uniremos como con otros 30, 40 hermanos de aquella región para llevar el evangelio a pueblos que no se ha predicado, a pueblos donde todavía no hay templos donde se predique la verdadera palabra de Dios, el verdadero evangelio. Son campos nuevos, allá estaremos, si Dios lo permite, jueves y viernes. Así es que, mis amados, vamos adelante. Vamos adelante en el nombre bendito de Jesús. Y antes de despedirme, hermanos, con todo mi corazón, les pido su apoyo. Si alguien de ustedes puede apoyarnos con una ofrenda voluntaria, una ofrenda de amor, ayúdenos en el ministerio. Juntos hacemos más. 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Esto solamente es para Banco Coppel. La cuenta, el número es 10-00-26-53-99-6. En Banco Coppel. Y si usted, mi hermano, mi hermana, tiene los números de Banco HSBC que siempre hemos dado, ahorita están vigentes. Sí, nos van a hacer cambios más después, pero ahorita están vigentes. Si usted tiene los números de Banco HSBC,
Ahí usted puede poner su ofrenda. Si es transferencia, póngale usted ofrenda, ¿sí? Si es transferencia, póngale usted ofrenda. Y mis amados, me despido de ustedes. Hasta mañana, si Dios así lo permite. Hasta mañana.

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1: Gloria a Dios, Dios los bendiga, amados hermanos. Es un placer estar con ustedes nuevamente, mi hermano, aleluya. Pues después de un arduo tiempo de trabajo, regresamos a cabina, aquí a Manantial de Música. Aleluya, Radio Esperanza Manantial de Música. Es un placer pues estar en este lugar para poder pues platicar con ustedes, decirles lo que hemos hecho en todos estos días, mi hermano. Hay algo extraordinario que el Cristo de la Gloria está haciendo. Y como dijo el apóstol Pablo, no venía con palabras persuasivas, mi hermano, sino que venía con poder del Espíritu Santo. Mi hermano, y estamos contentos porque hemos llevado a cabo el trabajo que se nos ha encomendado. Mi hermano, aleluya, déjeme decirle que no somos la última Coca-Cola del desierto, pero tratamos de levantarnos en el nombre de Jesús y hacer algo extraordinario. Gloria. Mi hermano, sabiendo que lo hacemos para la honra y la gloria de nuestro Dios. Mi hermano, porque el Dios de la gloria, aleluya, nos ha enviado, mi hermano, a compartir, llevar las buenas nuevas de salvación. Mi hermano, y pues estuvimos por Mieri Noriega, estuvimos por Zaragoza, Nuevo León, Aramberri, Doctor Arroyo. Un saludo para todos los pastores que tuvieron en bien en tomar el proyecto de México, tierra de bendición, no más tierra de sangre. Mi hermano, y se levantaron todos en el nombre de Jesús. Hubo marchas para Jesús, llevando, mi hermano, pancartas, caminando por las calles. Aleluya, cantando con trailas, con instrumentos de música arriba de las trailas, los grupos cantando, que hay un Dios todopoderoso, un Dios que nos ama, un Dios que no quiere que ninguno se pierda, sino quiere que todos, no todos nosotros, procedamos al arrepentimiento. Es por eso que estamos contentos, porque el trabajo de Mieri Noriega se llevó a cabo, el de Zaragoza, Nuevo León, Doctor Arroyo, aleluya, y Aramberri, Nuevo León. Gracias al Señor porque todos nuestros hermanos pudieron llevar su proyecto. También nuestros hermanos de la Asunción, de La Chona, Nuevo León, mi hermano, ellos tenían un evento y no pudieron hacerlo ese día, mi hermano, pero el viernes pasado ellos hicieron la marcha para Jesús y fue también un éxito. Los hermanos estaban contentos, mi hermano, porque déjame decirte que es necesario que nos juntemos, mi hermano. Los pensamientos o las ideas que muchos pastores tenemos, mi hermano, déjame decirte que no son de hoy, sino son desde el principio. El apóstol Pablo lo miraba cuando la gente pensaba y creía que aquellas almas eran de ellos, ¿verdad? Entonces el apóstol Pablo tuvo que acercarse y decirles: oyes, no somos de Pedro, no somos de Juan, no somos de Apolos, sí, no son de Pablo. Todos somos de Jesucristo, somos el cuerpo de Cristo, y entonces debemos de juntarnos para hacer un trabajo en comunidad cristiana, mi hermano. Aleluya, déjeme decirle que yo pienso que este programa es para bendecir a la gente. Amén. Este programa, mi hermano, aleluya, es para evangelizar. Este programa es para bendecir, mi hermano. Yo pienso y creo, mi hermano, que estos programas, mi hermano, esta difusora, mi hermano, no debe de ser, mi hermano, para adoctrinar gente. Usted va a adoctrinar su gente en su iglesia. A todos aquellos que lleguen ahí, usted los va a adoctrinar. Usted va a hacer un trabajo extraordinario con ellos, mi hermano, aleluya, para que ellos sepan cuál es su casa y dónde deben de mantenerse. Gloria, mi hermano, pero para que nosotros podamos crecer, mi hermano, y que el evangelio crezca, Y que todos unidos podamos convertir a todo Nuevo León, mi hermano, a Jesucristo. Necesitamos levantarnos, mi hermano, aleluya. No importa el movimiento que seas, no importa de dónde seas, mi hermano, aleluya. Dice la palabra del Señor que las ovejas oyen su voz, mi hermano, aleluya, y lo siguen. O sea, cuando usted doctrina bien, cuando usted busca de una manera darles el alimento indicado a cada uno de sus congregantes, a cada oveja, mi hermano, su oveja va a estar contenta, mi hermano, va a estar feliz. El que es rebelde es rebelde, mi hermano, y el que se va a ir, se va a ir. Pero usted, mi hermano, aleluya, debe entender, dijo el apóstol Pablo: yo no fui llamado para bautizar, ¿sí? O sea, en ocasiones nosotros fuimos llamados, mi hermano, aleluya, para cuidar, mi hermano, de la grey del Señor, para cuidar, aleluya, de aquellos que llegan a los pies de Jesucristo, de aquellos que usted se ganó, mi hermano, o de aquellos que llegaron lastimados, mi hermano. Pero todos juntos, mi hermano, déjeme decirle que debemos de hacer un movimiento interdenominacional, un movimiento donde todos nos juntemos, donde todos salgamos a la calle, donde todos marchemos para Jesús, mi hermano. Todos se ponen de acuerdo para andar por las calles, mi hermano, aleluya, brincando y danzando, mi hermano, aleluya, fuera del evangelio. Pero dentro del evangelio somos pocos los que queremos juntarnos, mi hermano, para poder llevar este proyecto de vida, porque es un proyecto de vida, mi hermano, aleluya, que comenzó en el Calvario, un proyecto de vida que comenzó allá en aquel lugar donde nuestro Señor Jesucristo, aleluya, fue crucificado. Qué maravilloso, mi hermano, aleluya, es de que todos nos levantésemos, mi hermano, y comencemos a hacer esa unión. Que comenzáramos nosotros, mi hermano, a estar, mi hermano, unidos, mi hermano, aleluya, exaltando el nombre de nuestro Creador. Mi hermano, déjame decirte que a mí me gusta, mi hermano, tomar los proyectos, llevarlos y no ser, mi hermano, el protagonista. Mi hermano, porque déjame decirte, los lugares donde fui a apoyar, invertimos tiempo, invertimos dinero, invertimos, mi hermano, aleluya, todo lo que pudimos invertir, mi hermano, aleluya, pero no para ser el protagonista, mi hermano. Allá se les dio la oportunidad a todos de que predicasen. ¿Sabes cuándo prediqué? Yo no prediqué, pero a mí no me importa eso. A mí lo que me importa es de que las iglesias se levanten en el nombre de Jesús. Amén. Y sean, mi hermano, un proyecto de vida para cada lugar donde ellos se encuentran. Así que usted y yo para eso fuimos llamados, mi hermano, y aleluya. Y déjeme decirle que en ocasiones muchas personas pueden decir, lo que pasa es que yo no tengo el tiempo. No tenemos tiempo, pero nos tomamos el tiempo para poder llevar este evangelio glorioso de nuestro Señor Jesucristo. Gloria. Quizás tú digas, no tengo tiempo, aleluya, mis pasos no pueden ir, pero déjame decirte que tus pesos sí pueden ir. 5, 10, 15, 20, aleluya, 30, 50, 100, 200. No sabemos, mi hermano, con cuánto tú quieras aportar en los ministerios que salen, mi hermano, aleluya, a llevar el evangelio glorioso de Jesucristo, mi hermano, pero cualquier moneda que tú, mi hermano, aleluya, separes, mi hermano, para el evangelio de nuestro Señor Jesucristo, mi hermano, es algo, mi hermano, aleluya, que va a traer un alma, mi hermano, algo en el cual otro uno va a salir. Mi hermano, uno está dispuesto a salir y otro está, mi hermano, aleluya, dispuesto a cooperar, dispuesto a ofrendar, dispuesto, mi hermano, aleluya, a ayudar a cualquier misionero, mi hermano, para llevar el evangelio glorioso de nuestro Señor Jesucristo. Quizás tú no puedas ir, tus pasos no pueden ir, pero tus pesos sí pueden ir. Mi hermano, y así que el Ministerio Interdenominacional La Vara de Aarón está dispuesto, mi hermano, a que tú apoyes, mi hermano, aleluya, económicamente, y nosotros hacer el trabajo, mi hermano, que en ocasiones es difícil hacer. Pero nosotros, mi hermano, lo hacemos para la honra y la gloria de nuestro Dios, sabiendo, mi hermano, aleluya, que en este camino, mi hermano, no es un lecho de rosas. Mi hermano, se sufre en este camino, mi hermano. ¿Quién no sufrió? ¿Quién no fue tentado? Mi hermano, si el mismo Señor Jesucristo fue tentado, mi hermano, ¿quién no fue lacerado? Si todos los apóstoles fueron lacerados, unos murieron crucificados con la cabeza para abajo, otros fueron decapitados, otros fueron quemados, otros fueron torturados, pero todos, mi hermano, que militan en el camino del Señor, han sufrido, mi hermano, aleluya, las cosas, las perversidades, mi hermano, que el hombre, aleluya, toma cuando está lejos del evangelio glorioso, cuando está lejos de Dios, cuando el enemigo de nuestras almas los tiene entenebrecidos, mi hermano, aleluya, hacen cosas, mi hermano, desagradables. Mi hermano, y en muchos lugares vemos nosotros, mi hermano, cómo gente es decapitada, cómo gente es atormentada, mi hermano, a causa del evangelio de nuestro Señor Jesucristo, mi hermano. Pero déjeme decirle que ¿por qué sufrir? ¿Por qué llorar? Mi hermano, si aleluya, no les arrebataron nada, mi hermano, sino antes lo llevaron, mi hermano, a unirse con el Rey de Reyes y Señor de Señores. Así que si nos vapulean, mi hermano, dele la honra y la gloria de nuestro Dios, mi hermano, porque quizás llegará el tiempo, mi hermano, en que nos pase eso, mi hermano, pero todo va a ser para la honra y la gloria de nuestro Dios, creyendo, mi hermano, que solamente, mi hermano, acabaron, mi hermano, con el sufrimiento para que nosotros vayamos a la presencia de nuestro Dios, a gozarnos, mi hermano, en aquel lugar que Cristo nos fue a preparar. Así que estamos contentos porque hemos regresado a cabina, no hemos dejado de hacer nada, hemos seguido haciendo cosas. Mi hermano, le agradecemos a nuestro Dios por los eventos que se llevaron a cabo de la Biblia de Jimmy Swaggart. Le damos gracias al Señor también por las campañas que se hicieron, por todo lo maravilloso y extraordinario que fue, mi hermano, esta semana de domingo a domingo, mi hermano. Algo bueno, aleluya, trajo el Señor, mi hermano, a la ciudad de Monterrey. Algo bueno pasó, mi hermano, en muchas personas. Mi hermano, y vemos la mano poderosa de nuestro Dios. Fue un éxito, mi hermano, aleluya, poder llevar a cabo estos eventos. Gracias le damos a nuestros hermanos, aleluya, a nuestro hermano Mike Chor, que estuvo aquí con nosotros, a nuestro hermano Elías, aleluya, que también se dio a la tarea de traducir, a nuestro hermano, a su esposa Pamela, que estuvo con nosotros también, a todos nuestros hermanos de Pachuca Hidalgo que estuvieron con nosotros, que son colaboradores también de la Biblia, del ministerio de la Biblia de Jimmy Swaggart. Mi hermano, cada uno de ellos les damos las gracias. Les damos las gracias a ustedes por sus oraciones. Gloria a todo el equipo del Ministerio Valle de Aarón, a la Iglesia Fresca Unción y a todos nuestros hermanos que nos ayudan para que todo esto se haga posible. Bendecimos la vida de nuestro hermano Eleuterio allá por allá por Pueblo Nuevo. También la vida de nuestro hermano Juan Manuel. La vida de nuestra hermana Vicky Treviño, Ceci Colunga, Francisco Rocha. Todos nuestros hermanos, mi hermano, aleluya, que han aportado, que han ayudado para que todo esto suceda, mi hermano, para que nosotros podamos seguir haciendo este trabajo. Les agradecemos a cada uno de ellos, a cada persona que nos ve vía Facebook, a cada persona que nos oye por la radio, a todos aquellos que no aportan, mi hermano, pero doblan sus rodillas para que este programa siga adelante y para que este ministerio siga creciendo. Les agradecemos, mi hermano, los bendecimos en el nombre de Jehová de los ejércitos. Jehová los bendiga y los guarde, Jehová haga resplandecer su rostro sobre ustedes, aleluya, y les dé paz y los haga, aleluya, resplandecer en medio, aleluya, de este mundo. Así que estamos contentos, felices, mi hermano, y queremos que los teléfonos suenen, aleluya, amén, para la honra y la gloria de nuestro Dios. En el nombre poderoso de Jesús, les agradecemos, mi hermano, y los bendecimos. Así que vamos a dejar los micrófonos a nuestra hermana Suri. No sé si vaya a regresar nuestro hermano Javier, y pero estamos contentos. La palabra nos dice que es difícil. Hay un canto que dice: es muy difícil caminar, mi hermano, aleluya, pero sabes que cuando estamos tomados de la mano del Señor, sabemos que habitamos bajo su abrigo, sabemos que él es nuestro pastor y que cerca de él nada nos faltará. Así que el Salmo 126 nos dice: mi hermano, irá andando y llorando el que lleva la preciosa semilla, mas volverá con regocijo trayendo su gavilla. Dios me los bendiga, amados hermanos. Le dejamos el micrófono a nuestra hermana Suri y ahorita escucharemos la voz de nuestro hermano Javier, aleluya, para que también se presente. Dios les bendiga, amados hermanos. Su hermano Feliciano Ramírez.
0: Amén, amén. Dios les bendiga, amados hermanos, en esta preciosa noche. Mi nombre es Suri Michel. Me presento con ustedes de el equipo Ministerio La Vara de Aarón, interdenominacional. Y pues el día de hoy estamos aquí con ustedes gozándonos de que Dios nos permite estar un día más en esta cabina. El día de hoy Dios trae un mensaje muy importante para nosotros, pero era importante que nuestro pastor comenzara dando gracias por todo lo que se ha llevado a cabo, porque Dios ha hecho cosas maravillosas en el transcurso de la semana que pasó. ¿Sí? Y aquí mi hermano Javier está comentando que el que estaba llamando se cortó la llamada. Si gusta volver a llamar para que pueda atender su petición o su necesidad de mi hermano que estaba llamando. Amén. Entonces, como les mencionábamos, hemos visto la mano de Dios, que Él tiene programado para nosotros su misericordia infinita sobre nuestras vidas, y que Él, no queriendo que nadie se pierda, sino que todos lleguemos al arrepentimiento, aleluya, gloria a Dios, no queriendo que nadie se pierda, sino que todos lleguen al arrepentimiento, Él está esperando por nosotros, porque Él ha tenido un grande amor para cada uno de nosotros. Amén. Y déjame decirte que Jesucristo, el Espíritu Santo de Dios, tiene esos planes para nosotros, que nosotros arreglemos nuestros caminos delante de Él. Aunque nosotros estemos en Cristo, tenemos en muchas ocasiones cosas que nos están apartando del propósito que Dios tiene para nosotros, y que nosotros nos arrepintamos, busquemos de Dios con un corazón sincero, contrito y humillado, para que podamos alcanzar esa gloriosa salvación de la cual estamos hablando. Gloria, y para también todo el perdido, todo aquel que no conoce, todo aquel que no le ha alumbrado la luz de Cristo, que nosotros podamos hablarles y predicarles este evangelio tan glorioso y tan hermoso para nosotros. Amén. Voy a dejar la oportunidad a mi hermano Javier para que se presente y así continuamos.
2: Amén. Gloria a Dios, Dios los bendiga. Amén. Dios los bendiga, muchas gracias, hermanita Suri. Dios los bendiga, Dios le guarde también al pastor Feliciano. Dios los bendiga, y aquí, hermano, saludándolos en este ministerio. Igual, hermano, mi nombre, me presento, hermano. Mi nombre es Julián Javier García Hernández, hermano. Y yo vengo de la iglesia Fuente de Salvación, hermano, que está ubicada en la colonia Roberto Espinosa, hermanos. La colonia Roberto Espinosa, en la calle Ecuatorianos 247. Los horarios de culto son los miércoles a las 7:30, el jueves culto de oración, y los domingos a las 11 de la mañana. Nuestro pastor Tony Martínez y nuestra hermana pastora, Dios la bendiga, la esposa del pastor, Mayra García Vega. Gloria a Dios, hermano, por la vida de los pastores que han sido de bendición, hermano. Si no te estás congregando, hermano, te invitamos, hermano, a la iglesia Fuente de Salvación. Te comento, hermano, está ubicada en la colonia Roberto Espinosa, allá en Apodaca, a unas 2 cuadritas de la Cañada Blanca, ahí por la avenida Acapulco. Dios te guarde, Dios te bendiga. También nuestro pastor Tony Martínez también trae un ministerio, hermano, cristiano colombiano, que se llama Voz de Dios. También nuestro pastor Tony Martínez lo dirige. También lo invitan lo que es campañas, a predicaciones, bautizos, y también, hermanos, a eventos especiales, ya sean 15 años, bodas, cumpleaños. Y gloria a Dios, hermano, porque nuestro pastor Tony Martínez, a pesar de que les comparte la palabra, los ministra también con los cantos para la gloria a Dios, va, para el Rey de Reyes. Sí, hermano, también te comento, si quieres marcarnos a los teléfonos de cabina, que es el 81-83-75-50-51 y el 83-75-50-55. Márcanos, hermano, ya sea si estás pasando por alguna necesidad, por alguna petición, por lo que tú estés pasando, algún problema, matrimonio, económico, de salud, o donde nos llegue esta señal, hermano, márcanos, o si quieres dar gracias a un testimonio, márcanos, hermano, para que compartirlo, y también para estar orando por esa petición. También, hermano, te voy a dar el número de cuenta de este ministerio del pastor Feliciano Ramírez Castro. Si quieres apoyar a este ministerio interdenominacional de la Vara de Aarón, en la tarjeta Bancopel, hermano, te lo voy a compartir. Si quieres apoyar este ministerio, ya que este ministerio, gloria a Dios, por cada uno de los siervos y también por el pastor Feliciano Ramírez, que Dios lo ha cuidado, Dios lo ha bendecido y siempre lo ha fortalecido. Gloria a Dios, hermano, te voy a dar los teléfonos de cabina, el número de cuenta, hermano, perdón, es 41-69-16-06-18-43-16-30. Te lo repito, hermano, el número de cuenta Bancopel de Feliciano Ramírez es 41-69-16-06-18-43-16-30. Ese es el número de tarjeta del Ministerio Interdenominacional de la Vara de Aarón. Dios te bendiga, hermano, y los teléfonos de cabina para cualquier petición, para estar orando por esa necesidad. Dejo lugar al pastor Feliciano. Adelante, pastor. Dios lo guarde.
1: Gloria a Dios. Hermano, ¿no trae ahí el número de un pastor que hace como un mes, ajá, que nos dijo que lo anunciáramos?
2: El pastor, ay, caray, como quiera ahorita se lo voy a buscar aquí.
1: Bueno, para
2: voy a
1: para,
2: darle seguimiento.
1: Para anunciarlo.
2: Claro que sí.
1: Bueno,
2: Dios los bendiga. Correcto.
1: Dios los bendiga. 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Así que los bendecimos en el nombre del Señor, mi hermano, y anunciamos esto, mi hermano, porque queremos que nuestros hermanos, mi hermano, aleluya, sean bendecidos. Así que no les estamos cobrando, mi hermano, solamente lo estamos anunciando para que ellos, mi hermano, aleluya, llegue la bendición, mi hermano, a sus negocios. 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Dios les bendiga, amados hermanos.
0: Amén. Los invitamos a que nos digan en la página de Facebook y que nos dejen un mensajito de bendición. Estamos como Ministerio Interdenominacional La Vara de Aarón. Si usted gusta, puede mandarnos un mensaje, puede ponernos ahí su petición, o si tiene alguna necesidad y podemos apoyarlo, gloria a Dios.
1: Amén.
0: Vamos a anunciar los números de cabina, es el número 8183-7550-51 y el número 8183-7550-55. Les invitamos a que se queden, vamos a estar escuchando unos dos cantos para la gloria de Dios, pero les invitamos a que se queden porque el pastor trae un mensaje importante para cada uno de los que nos escuchan, en el nombre de Jesús. Dios me les bendiga, y así los invitamos a que disfruten estas adoraciones. Amén.
1: Gloria a Dios.

0: Gloria a Dios. Les invitamos a que nos sigan por la página de Facebook para poder estar platicando con ustedes por medio de los comentarios. Amén. ¿Cómo nos puede encontrar en la página de Facebook? Amado hermano, estamos como Ministerio Interdenominacional La Vara de Aarón.
1: Aleluya.
0: Con doble A. Nuestra imagen de el templo Fresca Unción ha cambiado y ha sido con un propósito. No.
1: La imagen de del logo del ministerio
0: La Vara de Aarón ha cambiado y ha sido con un propósito especial. De igual manera, ahorita el pastor se los va a explicar. Amén. Aquí pone nuestro hermano Blas Rivas, Dios les bendiga. Y aquí pone nuestro hermano Héctor Garza, yo quiero tostadas de la Siberia y pechuga de pollo, aguacate y crema. Gloria a Dios.
1: Aleluya. Dios bendiga la vida de nuestro hermano Blas. Aleluya. Y este, pues ahí lo estuvimos esperando el domingo en el templo Fresca Unción. Este, pues le lo animamos a que siga adelante, que no se quede en la casa, porque no es bueno estar solo y menos lejos de la presencia de nuestro Dios.
0: Amén, gloria sea al Señor. Este, quiero de bendecirlos con este texto que dice San Juan 3:16, nos habla de tal manera amó Dios al mundo. Dice la palabra de Dios en el nombre del Padre, del Hijo y del Espíritu Santo, porque de tal manera amó Dios al mundo que ha dado su Hijo unigénito para que todo aquel que en él cree no se pierda, mas tenga vida eterna. 17 dice, porque no vino Dios a su Hijo al porque no envió Dios a su Hijo al mundo para condenar al mundo, sino para que el mundo sea salvo por él. Amén. Y dice, el que en él cree no es condenado, pero el que no cree ya ha sido condenado porque no ha creído en el nombre del unigénito Hijo de Dios. Dios bendiga la vida de mi pastor. Los bendecimos con este texto para que recuerden el amor tan grande que nos ha tenido el Señor Jesucristo. Amén. Y Dios nuestro. Y más grande el amor porque no nos dejó solos. Dice la palabra que no nos dejó huérfanos, que mandó al Espíritu Santo de Dios para que nosotros estuviésemos siendo fuertes, valientes, esforzados, y nos dio ese espíritu de poder, de amor y de dominio propio. Dios me le bendiga, pastor. Amén.
1: Amén.
0: Gloria sea al Señor.
1: Le voy a decir a mi hermana Suri, que a ver si nos puede leer ahí en...
0: Amén.
1: En 1 Corintios, gloria a nuestro Dios. 1 Corintios 1 y 2.
0: 1 Corintios 1.
1: 1 y 2.
0: Amén.
1: Aleluya.
0: Dice la palabra del Señor, 1 Corintios 1 y 2. Pablo...
1: Ajá.
0: Llamado a ser apóstol de Jesucristo por la voluntad de Dios, y el hermano Sóstenes, a la iglesia de Dios que está en Corintios, a los santificados en Cristo Jesús.
1: Amén.
0: Llamados a ser santos con todos los que en cualquier lugar invocaren el nombre de nuestro Señor Jesucristo, Señor de ellos y nuestro. Gracia y paz a vosotros de Dios, nuestro Padre y el Señor Jesucristo.
1: Aleluya. Amén. Gloria a Dios. Bendito sea nuestro Dios. Mi hermano, déjame decirte que hoy, por la mañana, pensaba yo acerca del grande amor que Dios, mi hermano, le tiene a la humanidad.
0: Amén.
1: Un amor incomparable. No hay palabras para expresar ese amor maravilloso que Dios nos tiene.
0: Amén.
1: Mi hermano, y ver nosotros el amor incomparable de nuestro Dios, mi hermano, que siendo, dice la palabra del Señor ahí en Romanos, nos dice que siendo aún pecadores, Cristo murió por nosotros.
0: Amén.
1: O sea, que estando nosotros muertos en medio de nuestros delitos y pecados, el Señor nos encontró, el Señor nos miró.
0: Amén.
1: El Señor puso sus ojos en nosotros.
0: Amén.
1: Mi hermano, y quizás la gente no, en ocasiones, dice, ¿por qué un asesino? ¿Por qué un drogadicto? ¿Por qué un alcohólico? ¿Por qué un homosexual? ¿Por qué una lesbiana? O sea, ¿por qué Dios usa a esas personas si en un tiempo hicieron cosas desagradables? Pero solamente, mi hermano, aleluya, el amor de nuestro Dios lo puede entender. Quizás nosotros no lo vamos a entender, pero la palabra del Señor nos dice que de lo más vil y menospreciado se ha valido el Señor para avergonzar a los sabios. Así que en ocasiones la gente mira, mi hermano, al exdrogadicto, mira al exalcohólico, mira a las exlesbiana, mira al exhomosexual, mira al exasesino, mi hermano, pero déjame decirte que el Señor de lo más vil y menospreciado se ha valido para que este evangelio crezca. Amén. Para que este evangelio salga de las cuatro paredes, mi hermano, y poder salir a la calle llevando ese evangelio glorioso de nuestro Señor Jesucristo.
0: Amén.
1: Vemos nosotros en el libro de los Hechos, mi hermano, la manera en la cual se movía nuestro hermano Pablo.
0: Amén.
1: Pablo no era una perita en dulce. Pablo, miramos nosotros a través de la escritura, de escudriñar la palabra, miramos nosotros la manera en la cual él se conducía, lo que él hacía en contra del cristianismo, en contra de aquellos que habían reconocido a Jesús como su único y suficiente Salvador.
0: Amén.
1: Y vemos nosotros que aún tenía, el día que fue alcanzado por nuestro Señor Jesucristo, el día que cayó al suelo, aleluya, y quiso abrir sus ojos y ya no miró, ese día aún llevaba él cartas de los sacerdotes para poder seguir aprendiendo hermanos y llevarlos, mi hermano, a la muerte. Había estado presente en la muerte de Esteban, aleluya, pero Dios le plació, mi hermano, aleluya, que el apóstol Pablo, mi hermano, aleluya, fuese tocado por su mano poderosa, mi hermano, cayera al suelo, quedara ciego, mi hermano, y después regresarle la vista con un propósito, el darle un gran ministerio, el llevarlo, mi hermano, a predicar el evangelio, no solamente a Jerusalén, sino a diferentes lugares, mi hermano, aleluya.
0: Amén.
1: De los continentes, de lo que estaba cerca.
0: Mi hermano, cabe decir también, pastor, que él no fue llamado de los 12.
1: Ah, no.
0: Él no fue escogido de los 12. Dios después hizo ese propósito.
1: Amén.
0: En su vida.
1: Dios tenía ese propósito. Dios, amén, conocía el corazón del apóstol Pablo. Sabía qué es lo que estaba aconteciendo, qué es lo que estaba pasando. Sabía perfectamente también cuando él le daría la orden a Ananías para que fuese a orar por el apóstol Pablo
0: y recobrase
1: la vista. Amén. Lo sabía. Ananías se sorprendió cuando por medio del Espíritu le es encomendado ir, y dijo: Señor, ¿cómo voy a ir ahí? Si esa persona persigue a la iglesia.
0: Así es. ¿Sí? Tenía temor de qué podía pasar con él.
1: Amén. Pero el Señor Jesucristo le dijo: ve, porque instrumento me es este.
0: Amén.
1: Para llevarle el evangelio a los gentiles.
0: Gloria
1: así
0: a Dios.
1: Que mi hermano, el Cristo crucificado, mi hermano, aquel que derramó su sangre en el Calvario, aleluya, nos dice la palabra del Señor ahí en San Juan 3, ¿qué nos dice San Juan 3:14, hermana?
0: San Juan 3:14, dice la palabra del Señor. San Juan 3:14, dice la palabra del Señor: y como Moisés levantó la serpiente en el desierto, así es necesario que el Hijo del Hombre sea levantado, para que todo aquel que en él cree no

0: aleluya, que Dios exterminara a las víboras y las alejara, pero el Señor dijo, no, no se las voy a quitar, simplemente hazte esa asta, cuando uno sea mordido, que voltee hacia ese lugar y va a quedar sano.
1: Amén.
0: Entonces ellos tenían la fe y la certeza y la esperanza de que mirando hacia ese lugar iban a ser sanos físicamente.
1: Amén.
0: Mi hermano, pero déjame decirte que el Cristo de la gloria vino y fue levantado en el Calvario. Levantado. Amén. En esa cruz, llegó hasta el Gólgota, mi hermano, aleluya, y fue crucificado, mi hermano, aleluya, para que todo aquel que en él crea no se pierda, mas tenga vida eterna.
1: Amén.
0: Nos dice San Juan 3:16 que porque de tal manera amó Dios al mundo que dio a su Hijo unigénito para que todo aquel que en él crea no se pierda, mas tenga vida eterna. Mi hermano,
1: Amén.
0: Y el apóstol Pablo, mi hermano, aleluya, sigue escribiendo y diciendo, mi hermano, aleluya, que era necesario, mi hermano, aleluya, que el Cristo de la gloria fuera crucificado.
1: Amén.
0: Que era necesario, mi hermano, que el Cristo de la gloria derramara su sangre en el Calvario, mi hermano, y que fuese levantado en esa cruz, mi hermano, para que usted, mi hermano, aleluya, tengamos en nuestro corazón el anhelo y el deseo de voltear, mi hermano, aleluya, al Calvario y mirar a Jesucristo y a este crucificado.
1: Amén.
0: Al Cristo de la gloria que derramó su sangre en el Calvario, mi hermano, no solamente por el derramamiento de sangre, sino a este, mi hermano, crucificado, mi hermano, por ti y por mí. Esa
1: Amén.
0: Sangre vertida en el Calvario, mi hermano, aleluya, abrió una brecha, mi hermano, para que todo aquel que en él crea no se pierda, mas tenga vida eterna.
1: Eterna.
0: Y San Juan 3:17, mi hermano, nos dice que no envió Dios a su Hijo al mundo para condenar al mundo, sino para que el mundo sea salvo por él. Así
1: Amén.
0: Que, mi hermano, dice que todo aquel que se acerca a Dios crea que le hay.
1: Amén.
0: Mi hermano, y nosotros tenemos que tener esa fe, mi hermano, aleluya, en Cristo Jesús, Señor nuestro. Aquellos, mi hermano, aleluya, en el desierto miraban hacia esa asta. Aleluya, con esa fe y esa esperanza de que mirando esa asta, mi hermano, quedarían sanos. Pero tú y yo miramos al Calvario, miramos al Cristo crucificado, miramos al Rey de la Gloria, al que sana, aleluya, a todo aquel que está enfermo, al que libera, mi hermano, al alcohólico, al que libera, mi hermano, al drogadicto, al que libera al homosexual, al que libera al satánico, mi hermano, aleluya.
1: Amén.
0: Volteamos a verlo y lo volteamos a ver al Cristo y a este crucificado. Al Cristo, aleluya, que no escatimó en su propia vida, dice la palabra del Señor, mi hermano. Y si aquel que no escatimó su propia vida, mi hermano, para que tú y yo, mi hermano, podamos, aleluya, estar un día en la gloria de nuestro Dios, mi hermano, su palabra nos dice, ¿cómo no nos dará todo lo que nosotros le pidamos?
1: Amén.
0: Así que si usted está sufriendo, aleluya, si usted, mi hermano, está agobiado, triste por las situaciones, aleluya, que lo está, mi hermano, torturando, déjeme decirle, mi hermano, aleluya, que hoy oramos en el nombre de Jesús, oraremos, mi hermano, aleluya, porque haya libertad, porque el mismo Espíritu que levantó a Jesucristo entre los muertos ahora mora en nosotros. Aquel que dijo, mi hermano, aleluya, en Isaías 61, el Espíritu de Jehová está sobre mí. Aquel que, mi hermano, que cuando al Señor Jesucristo le dieron el rollo y dice que lo abrió en Isaías 61, el Espíritu de Jehová está sobre mí, porque me ha enviado a predicar las buenas nuevas, me ha enviado a liberar a los que están cautivos, a darle apertura a los que están en la cárcel, mi hermano, aleluya. Él es el Cristo de la gloria, el que cambia, el que transforma, el que hace nuevas las cosas, el que liberta al cautivo, mi hermano, el que le da vida, mi hermano, a aquel que está muerto en medio de sus delitos y pecados.
1: Amén.
0: A él sea la honra, la gloria y la adoración. Es por eso que queremos presentarte a ti hoy, a Cristo y a este crucificado.
1: Amén.
0: Mi hermano, porque déjame decirte, el Cristo de la gloria podía haberse bajado de esa cruz. El Cristo de la gloria podía haber renunciado, aleluya, y volver al lugar de donde él salió. Pero déjame decirte que no escatimó ni su propia vida, sino que decidió, mi hermano, terminar, mi hermano, y poder decir consumado es.
1: Amén.
0: Para que tú y yo tengamos vida
1: y vida en abundancia.
0: Así que mi
1: Amén.
0: Hermano, aleluya, le damos la gloria y la honra al que vive y reina para siempre, creyendo, mi hermano, que este Cristo y este Cristo crucificado, mi hermano, aleluya, tiene el poder y la autoridad Mi hermano, amén, solamente usted necesita creer como aquella mujer de flujo de sangre, aquella mujer que había sido atormentada, aquella mujer que estaba llorando, que estaba triste, que estaba angustiada porque toda su economía se había ido, quizás

0: había ido con hechiceros, quizás había ido con curanderos, quizás había visitado todos los médicos, la habían dejado en la calle, mi hermano, pero cuando volteó a ver, aleluya, que venía una gran multitud y venía aquel personaje que decían que sanaba, que limpiaba, que liberaba, mi hermano ya tuvo la fe y la certeza y dijo, si pudiera tocar solamente su manto, yo estoy seguro que sería sana. Y se lanzó, mi hermano, aleluya, al ruedo, mi hermano, y caminó en medio de toda la gente, mi hermano, aleluya, se fue abriendo camino hasta que llegó al lugar donde estaba el maestro, extendió su mano, aleluya, y dice la palabra del Señor que al momento, aleluya, ya fue sana. Amén. Al momento la fuente, aleluya, que fluía, sangre se secó para la honra y la gloria de nuestro Dios. Esa es la fe que debes de tener el día de hoy. Amén. Es la fe que tú debes de tener y decir, hoy voy a ser libre. Amén. Hoy, aleluya, este espíritu, aleluya, de muerte se va en el nombre de Jesús. Hoy, aleluya, este espíritu y alcoholismo sale, aleluya, en el nombre de Jesús. Mi hermano, porque déjame decirte que el Cristo de la gloria vino a darnos libertad. Y su palabra dice que si el Hijo os libertare, seréis verdaderamente libres. Usted, aleluya, será libre. Aleluya. Amén. Su familia será libre. Mi hermano, aleluya, porque usted va a interceder por ellos. Mi hermano, deje usted, mi hermano, aleluya, de estar entristecido. Un día el Señor Jesucristo, nuestro Dios, el Rey de la Gloria, Jehová de los ejércitos, le dijo, aleluya, a Samuel, ¿por qué estás triste? Y dijo, y Samuel seguía llorando, aleluya, por Saúl. Pero el Señor le dijo, ya no llores más por Saúl, levántate, porque tengo algo mejor. Me he preparado un hombre conforme a mi corazón. Así, amén, que tú ya no estés triste, ya no estés llorando, porque el Señor hoy derramará bendición sobre tu vida, hoy te sanará, hoy te restaurará, hoy aquel matrimonio que se está destruyendo volverá a construirse, mi hermano, aleluya, porque, amén, para eso apareció el Cristo de la gloria, porque para eso fue al Calvario, fue crucificado, mi hermano, mi hermana, amigo que me estás escuchando, para que gloria todo aquel que en él crea no se pierda, mas tenga vida eterna, para que todo aquel que en él crea reciba la bendición que proviene de él, la bendición que proviene de lo alto, que no añade tristeza alguna, mi hermano. Amén. Así que yo te invito, gloria en esta hermosa noche, que creas como aquella mujer, mi hermano, aleluya, que se levantó, mi hermano, con el anhelo y el deseo, mi hermano, de ser sana, mi hermano, y no se quedó sentada, mi hermano, sino que prosiguió a la meta hasta llegar y tocar a nuestro maestro. Sé tú, mi hermano, aleluya, como el ciego Bartimeo, aquel ciego que estaba en el camino, aquel ciego que estaba, mi hermano, aleluya, estancado en ese lugar, a ese lugar lo llevaban, y cuando el maestro pasó por ahí, gritó, Jesús, Hijo de David, ten misericordia de mí. Y aunque todos lo rechazaban, aunque todos le decían, no vayas, aunque todos le decían, cállate, déjame decirte que él siguió gritando hasta que el Cristo de la gloria, aleluya, lo escuchó, mi hermano, aleluya, le dijo, hey, ¿qué tiene ese? Tráiganmelo para acá. Y le dijeron, hey, te llama el maestro. Y cuando llegó, aleluya, déjame decirte que recibió lo que él anhelaba y deseaba, mi hermano. Pero dice la palabra del Señor que Bartimeo se encontraba, mi hermano, en el camino, pero déjame decirte, se encontraba en el camino, se encontraba allí triste, acongojado, pero cuando el Rey de la Gloria, aleluya, lo sanó, dice la palabra del Señor, que después de ahí ya no se quedó ahí en el camino, sino que iba caminando con Jesús, lo seguía a donde el Señor Jesucristo iba. Mi hermano, es necesario de que usted se levante, que comience a caminar, que no deje de asistir a la iglesia, al templo, mi hermano, aleluya, que ahí, mi hermano, en la comunidad cristiana donde usted, mi hermano, aleluya, continuamente va, ahí encontrará usted la bendición, mi hermano, aleluya, porque ahí orarán por usted, ahí, mi hermano, aleluya, los miembros de Cristo se van a doler, lo van a ver, mi hermano, y van a levantar una plegaria para que usted reciba, mi hermano, la sanidad, para que usted reciba la restauración, y nosotros en este lugar oraremos por usted también, mi hermano, pero déjeme decirle que es necesario que se levante, que siga caminando, que no se estanque, mi hermano, que no se pare en el camino, sino que siga caminando, buscando de la presencia de nuestro Dios. Aleluya, hoy, amén, mi hermano, es el día, mi hermano, de salvación, para que que todo aquel, mi hermano, aleluya, que no ha conocido a Cristo, o aquel que quiera renovar votos, aquel que se alejó, aquel que estuvo batallando, hoy es el día en que usted puede regresar a los pies de Jesucristo. Hoy es el día que usted puede decir: Señor, aleluya, no puedo más, necesito de ti, aleluya. Y déjeme decirle que el Cristo, aleluya, de la gloria, se arrimará a usted, lo bendecirá, aleluya, porque para eso vino el Hijo del Hombre, mi hermano, aleluya, para que usted tenga vida y vida en abundancia, para que usted reciba la bendición de parte del Rey de la Gloria, mi hermano, aleluya, porque amén. Solamente hay un mediador entre Dios y los hombres, y este es Jesucristo, aleluya, amén, para la gloria de su santo nombre. Déjeme decirle que un hombre estaba triste antes de que el Señor Jesucristo llegara al Calvario. Había un hombre triste, y ese era Barrabás, un hombre que estaba esperando, mi hermano, que lo sacaran del presidio, del lugar donde estaba encerrado. Sabía que era su último día, mi hermano, aleluya, cuando él miró, aleluya, que las cadenas de las puertas de la cárcel se abrían, mi hermano, él sabía que era su último día. Pero déjame decirte que llegó Jesucristo, aleluya, a ese lugar para tomar el lugar de Barrabás, para tomar el lugar que a él le tocaba. Y el Cristo de la Gloria fue crucificado, y Barrabás, mi hermano, recibió el indulto, lo soltaron, mi hermano, aleluya. Pero aquel hombre no sabía, mi hermano, qué es lo que estaba aconteciendo, hasta que salió a la calle y miró el espectáculo que se estaba viendo, mi hermano, cuando al Cristo de la Gloria lo azotaban, cuando al Cristo de la Gloria le pusieron esa corona de espinas, cuando lo laceraron, lo escupieron, cuando, mi hermano, lo trituraron completamente, le dieron 40 latigazos menos uno, lo habían destrozado al Rey de la Gloria, al Cristo, aleluya, amoroso y misericordioso, aquel que no escatimó su vida, sino que decidió, mi hermano, aleluya, ir, mi hermano, a esa cruz, aleluya, y presentarse delante del Padre por expiación, aleluya, por el pecado tuyo y el mío. Dice Isaías que aunque nunca hizo maldad, aleluya, ni hubo engaño en su boca, con todo eso Jehová quiso sujetarlo a padecimiento, aleluya. Pero déjame decirte que una gran, aleluya, multitud se levantó, un gran ejemplo nos dejó el Rey de la Gloria, Cristo Jesús, Señor nuestro, nos dio la libertad en, amén, ese Calvario, derramó su sangre hasta la muerte, amén, y pudo decir: consumado es. Y cuando dijo consumado es porque tus pecados habían sido pagados, es porque tu enfermedad había sido, aleluya, otorgada para toda la humanidad. Por eso Isaías 53 nos dice, aleluya: mas el herido fue por nuestras rebeliones, molido por nuestros pecados, el castigo de nuestra paz fue sobre él, y por su llaga fuimos nosotros curados. Usted y yo fuimos curados, usted y yo fuimos liberados, usted y yo, aleluya, somos sanos por la honra y la gloria del que vive y reina, amén, para siempre. Gloria, dale la honra y la gloria al Señor. Dale un aplauso, amén, al que vive ahí en el lugar donde estás, amén, porque el Cristo de la gloria vino a quedarse. Sí, aleluya, gracias, ciertamente Dios murió, pero se levantó victorioso de entre los muertos, gracias, para darte vida y vida en abundancia. Él es el Rey que vive, Él es el Rey que viene. Sí, Maranata, gracias, Cristo viene, amén. Él es mi Rey, amén. Él es mi Señor. Señor, a Él, gracias, sea la honra, la gloria y la adoración.
1: Gracias,
0: Señor. Maravilloso Jesús.
1: Sí, Señor, gracias.
0: Aleluya, sí, Cristo, Señor, viene. El Rey de la Gloria viene.
1: Gracias,
0: y hoy, Jesús, quiero presentarte a Jesús y a este crucificado. El mensaje de la cruz.
1: Gracias, Señor.
0: No hay religión que pueda cambiarnos. No hay religión que pueda, aleluya, salvarnos. Solamente a Cristo y este crucificado.
1: Amén.
0: El que derramó su sangre hasta la muerte. He aquí, dice Isaías 1:18, venid luego, dice Jehová, y estemos a cuentas. Si vuestros pecados fueren como la grana, como la nieve serán emblanquecidos. Y si fueren rojos como el carmesí, vendrán a ser como blanca lana. Gloria sea al que vive. Dale un aplauso al Cristo de la Gloria. Aleluya. Y mantente vivo. Que el Espíritu Santo se mueva. Porque el Cristo de la Gloria
2: Señor ya dijo, no os dejaré solos, enviaré al otro Consolador. Amén. Y ese Espíritu que levantó a Cristo entre los muertos está en ti, está en mí. Amén. Aleluya. Y hoy te digo, como le dijo el apóstol Pablo a Timoteo, aviva ese fuego que está en ti, no lo dejes que se apague. Gloria, échale leña en el nombre de Jesús. Amén. De Nazaret, a su nombre gloria. Sí, aleluya, gracias, bendito Espíritu sea nuestro Santo. Dios, gloria, aleluya, bendito sea Señor. Nuestro Dios. Dejamos el lugar a nuestra hermana Suri. Dios los bendiga, amados hermanos. Seguimos aquí en cabina.
3: Amén, gloria sea el Señor. Aquí está el Espíritu gloria Santo Dios. De Dios ya.
2: Aleluya.
3: Cuando el Espíritu Santo entra, no hay carne que pueda resistirle. Yo sé que más de uno,
2: aleluya,
3: está derramando sus lágrimas.
2: Hay sanidad en
3: porque
2: el
3: sabe
2: de Jesús.
3: Que nosotros nos olvidamos del sacrificio que Jesucristo hizo en esa cruz del Calvario, aleluya, por nosotros. Y es necesario, gloria, que nosotros nombre, nos acerquemos, Señor, ante su presencia, contritos, humillados, aleluya, sabiendo, Señor, que pecamos, sabiendo que somos desobedientes, aleluya, sabiendo, Señor, que nos equivocamos, y pidiéndole al Señor que, aleluya, tenga misericordia de nosotros. Yo quiero leer los textos que nuestro pastor Feliciano estuvo diciendo, porque dice la palabra de Dios. Dice la palabra de Dios que la palabra de Dios es viva y eficaz, amén, y más cortante que espada de doble filo, y que la fe viene por el oír la palabra de Dios. Amén. Gloria sea al Señor. Isaías 61 dice, el Espíritu de Jehová, el Señor, está sobre mí, porque me ungió Jehová, me ha enviado a predicar buenas nuevas a los abatidos, a vendar a los quebrantados de corazón, a publicar libertad a los cautivos y a los presos, a de cárcel.
2: Aleluya.
3: En otro tiempo así estábamos nosotros. Amén.
2: Gloria,
3: estábamos
2: a Dios,
3: esclavizados por el pecado. Pero,
2: aleluya,
3: quiero decirte ahora lo que dice Colosenses 2:14. Bueno, vamos a leer desde el 13. Dice, y a vosotros estando muertos en pecados y en la incircuncisión de vuestra carne, os dio vida juntamente con él, perdonándonos todos los pecados. Quiere decir que Dios tiene perdón para usted, amado hermano. Dios tiene perdón para,
2: amén,
3: nosotros. Tiene perdón para el que se apartó, para la oveja que está perdida, descarriada. El Señor está dispuesto a perdonar porque ya nos ha perdonado.
2: Amén.
3: Pero es necesario que le busquemos. El 14 dice, anulando el acta de los decretos,
2: aleluya,
3: que había contra nosotros, que nos era contraria, quitándola de en medio y clavándola en la cruz.
2: Aleluya.
3: Y despojando a los principados y a las potestades, los exhibió públicamente, triunfando sobre ellos en la cruz.
2: Gloria
3: sea al Señor, gloria,
2: aleluya,
3: a Cristo. Dice, y despojando a los principados y a las potestades, los exhibió públicamente, triunfando sobre ellos en la cruz.
2: Gloria,
3: amén, sea al Señor. Amén. Fíjate que la cruz tiene un significado muy importante. Una revelación que el Espíritu Santo de Dios nos volvió a nosotros a reafirmar. Por eso queremos nosotros compartirte, porque decía el apóstol Pablo, no tengo ni oro ni plata, pero lo que tengo te doy, en el nombre de Jesús, levántate. Hay ocasiones que no vamos a tener cosas materiales que darte, pero sí una palabra de aliento y de bendición, como esta palabra que te estamos compartiendo. Recordemos el sacrificio de la cruz del Calvario que hizo Jesucristo por nosotros. Yo tenía un acta, pastor tenía un acta, cada uno de nosotros teníamos una acta, y ¿sabes de qué era esa acta? Esa acta decía nuestro nombre, nuestros pecados y las cosas generacionales de espíritus malignos que traíamos arrastrando de generación en generación, idolatría, hechicería, ¿sí? Borrachera, tabaco, prostitución, adulterio, fornicación y todos esos espíritus del mundo que están desde generaciones atrás, que están también sobre nuestras vidas. Pero el Señor Jesucristo vino para quitar esa acta. Cuando usted acepta a Cristo en su corazón, esa acta le es arrebatada al maligno y es puesta sobre la cruz. Y en esa cruz nosotros encontramos el perdón, porque sin derramamiento de sangre nos dice la palabra que no hay perdón de pecados.
0: Amén.
3: Pero gloria como a Dios. Jesucristo derramó su sangre y derramó su espíritu, en esa cruz del Calvario nosotros hemos sido bendecidos. Amén. Y déjame decirte que lo que Jesucristo hizo públicamente fue no solamente para que la gente viera el sacrificio que se estaba haciendo, él veía más allá, él veía los principados, él veía a Satanás, él veía las potestades, cómo se movían, pero incluso públicamente les dijo: yo he ganado y he vencido a la muerte en la cruz del Calvario.
0: Gloria
3: por amor
0: a
3: ti, por amor a mí. Amén. Entonces, por eso estamos hoy hablando este tema tan profundo, que es la crucifixión de nuestro Señor Jesucristo.
0: Aleluya.
3: En la cruz del Calvario. Voy a leer por último y dejamos lugar a nuestro pastor para que siga.
0: Gloria a Dios.
3: Desarrollando este tema, ¿sabes qué? En Hebreos 11:6, ahorita era lo que estaba el pastor también diciendo acerca de este texto, que es algo muy importante, amado hermano. Restablece tu fe, restablece tu comunicación con Dios para que tú puedas alcanzar esta preciosa salvación. Hebreos 11:6 dice la palabra de Dios: pero sin fe es imposible agradar a Dios, porque es necesario que el que se acerca crea que le hay y que es galardonador de los que le buscan. Amén. Pero lo que es hermoso y maravilloso dice: porque es necesario que el que se acerca. Hay muchas ocasiones en que tú te puedes acercar al Señor Jesucristo, pero estás dudando. Pero tu fe no está en Él. Lleno que Él puede cambiar sobre tu vida. Amén. Por eso dice: porque es necesario que el que se acerca crea que le hay. Que creas que lo vas a recibir, que no lo estás viendo, pero que lo vas a recibir en el nombre de Jesús. Dice: pero sin fe es imposible agradar a Dios. La fe es lo que nos mantiene en contacto con el Señor, porque si no tienes fe, no tienes fe en nada de lo que Él ha hecho por ti. Amén. Pero si tú tienes esa fe, fe de que Dios tiene mejores y mayores planes para ti, te acercarás ante esa cruz del Calvario creyendo que Dios ya te ha entregado todo, porque lo dice su palabra, amado hermano, que Jesucristo, que Dios nos ha entregado a lo que Él más amaba, a Jesucristo el justo, el Cordero inmolado. Amén. Gloria sea al Señor. Así dejamos
0: a
3: nuestro
0: Gloria
3: pastor.
0: A nuestro Dios.
3: Aquí no, por Facebook también nos han puesto algunas peticiones, pastor.
0: Amén.
3: Pero siga continuando y ahorita vamos
0: Amén.
3: A
0: Amén. Gloria a nuestro Dios, mi hermano. Pues es un placer estar, mi hermano, aquí en Radio Esperanza Manantial de Música, sabiendo, mi hermano, que a través de las redes sociales y a través de esta sintonía, a través de esto, de esta onda radial, mi hermano, muchas personas, aleluya, pueden recibir la sanidad, pueden recibir la restauración, pueden recibir, mi hermano, aleluya, la libertad, mi hermano, aleluya, de todo el mal que los acecha, mi hermano. Pero sabemos que el mensaje de la cruz es algo, aleluya, extraordinariamente maravilloso. Quizás nosotros podamos hacer, mi hermano, lo ordinario, pero lo extraordinario, mi hermano, lo hizo el Señor Jesucristo en el Calvario.
3: Amén.
0: Él derramó su sangre. Él fue, mi hermano, aleluya, aleluya, no dice la palabra, que aunque nunca hubo maldad ni engaño en su boca, mi hermano, pero Él decidió dar su vida por nosotros.
3: Amén.
0: Pero le voy a pedir a mi hermana Sure que nos lea ahí en 1 Corintios 1:18.
3: Amén. 1 Corintios 1:18. Dice la palabra del Señor. Amén. Dice la palabra del Señor: porque la palabra de la cruz es locura a los que se pierden, pero a los que se salvan, esto es a nosotros, es poder de Dios. Amén. Dice, vuelvo a leerlo, pastor.
0: Sí.
3: Dice la palabra, 1 Corintios 1:8, porque la palabra de la cruz es locura a los que se pierden, pero a los que se salvan, esto es a nosotros, es poder de Dios. Amén.
0: Aleluya. Bendito sea nuestro Dios. Es lo que nos dice la palabra de nuestro Dios, porque la palabra de la cruz es locura a los que se pierden, pero a los que se salvan, esto es a nosotros, es poder de Dios.
3: Amén.
0: Mi hermano, hace 2000 años, el Señor Jesucristo fue y derramó su sangre en ese madero. Y lo que Él hizo en ese madero, mi hermano, aleluya, fue algo extraordinario, mi hermano, para la humanidad completa, para que se cumpliese esa palabra que Dios le dio a Abraham: en tu simiente serán benditas todas las naciones de la tierra. Mi hermano, y allí en el Calvario, en ese madero, aleluya, se cumplió la profecía, aleluya, de que nosotros también alcanzaríamos la bendición, aleluya, como el pueblo de Israel. Ahora, mi hermano, no solamente es un pueblo, sino que también aquellos, mi hermano, aleluya, que eran gentiles, alcanzaron, mi hermano, aleluya, la libertad y la oportunidad de acercarse al trono de la gracia de nuestro Dios. Es por eso que en aquel madero hace 2000 años, mi hermano, nuestro Señor Jesucristo venció al enemigo de nuestras almas, venció al diablo, mi hermano, aleluya, y venció al ángel de la muerte cuando se levantó victorioso de entre los muertos. Hace 2000 años llegó la esperanza, llegó la fe, mi hermano, que usted y yo tenemos, debemos tener para poder entender y creer, mi hermano, aleluya, que el Cristo de la gloria, aleluya, sigue de pie, mi hermano, y dice su palabra, mi hermano, que Él, mi hermano, aleluya, intercede por nosotros. Así que hace 2000 años Él derramó su sangre, mi hermano, y con eso nos dio la victoria, con eso nos dio la salvación, y venció al enemigo de nuestras almas, venció a la muerte, mi hermano, aleluya, y por gracia dice su palabra que nosotros somos salvos, y no es don de nosotros, pues es don de Dios. Amén. El Cristo de la gloria, mi hermano, derramó su sangre por usted y por mí, nos ha dado vida y vida en abundancia, nos trajo de las tinieblas a su luz admirable. Nos dio vida, mi hermano, cuando usted y yo estábamos muertos en medio de nuestros delitos y pecados. Y quiero, quiero decirle a aquel que nos está escuchando, aleluya, que ha escuchado varias veces o por primera vez, quiero decirle que porque de tal manera amó Dios al mundo, de tal manera nos amó, de tal manera el Señor Jesucristo, aleluya, derramó su sangre, aleluya, para que todo aquel que en Él crea no se pierda, más tenga vida eterna. Él derramó su sangre para que tú seas libre, para que tú, aleluya, acercándote a Él puedas dejar el alcohol, acercándote a Él puedas dejar la droga, acercándote a Él puedas dejar la prostitución, acercándote a Él puedas dejar el satanismo, la brujería, la hechicería, el lesbianismo, aleluya, el homosexualismo. Mi hermano, déjame decirte que para eso apareció el Cristo bendito, aleluya, para sanar, para liberar, mi hermano, y para restaurar, aleluya, lo que ha sido destruido por el enemigo en nuestros hogares, en nuestra familia, en todo, mi hermano, lo que está a nuestro alrededor. Hay vida y vida en abundancia. Hay salud, mi hermano, y hay esperanza en Cristo Jesús, Señor nuestro. Amén. Te invitamos, mi hermano, aleluya, que aceptes a Cristo en tu corazón. La palabra nos dice, aleluya, en Romanos 10, 9 y 10, que si creyeres en tu corazón que Jesús es el Señor y que Dios lo levantó entre los muertos, serás salvo. Porque con el corazón se cree para justicia, pero con la boca se confiesa para salvación. Hoy puedes confesar que Jesús es tu Señor. Hoy puedes confesar que Jesús, aleluya, es el Hijo de Dios, el que derramó su sangre en el Calvario para que tú tengas vida y vida en abundancia. Así que hoy te invitamos, aleluya, a que si estás tú escuchando o quieres hacer la oración de fe, aleluya, te invitamos a que cierres tus ojos y hoy le digas al Señor: Señor Jesús, hoy me acerco al trono de tu gracia, creyendo que tú derramaste tu sangre por mí. Hoy quiero ser libre. Hoy acepto que tú eres mi Señor y que fuera de ti no hay Dios. Escribe mi nombre en el libro de la vida y enséñame a buscar de tu presencia gloriosa. Que sea el Espíritu Santo guiándote a un lugar donde te puedas congregar, a un lugar donde puedas asistir, a un lugar donde puedas escuchar palabra de verdad. Hay muchas iglesias en diferentes lugares. Busca un lugar donde tú puedas estar en el nombre de Jesús de Nazaret. Amén. Recibe la bendición. Aleluya. Dios me los bendiga, amados hermanos.
3: Amén, amén.
0: Esto es, mi hermano, el mensaje de la cruz.
3: Amén.
0: Hace 2000 años el Cristo de la gloria fue a derramar su sangre en una cruz. Y lo que hizo en esa cruz es el poder de nuestro Dios. Aleluya, porque ahí en esa cruz, en ese madero, crucificado nuestro Señor Jesucristo, venció al diablo, venció al enemigo de nuestras almas, y cuando se levantó victorioso de entre los muertos al tercer día, venció al ángel de la muerte.
3: Amén.
0: Aleluya, y caminó. Aleluya, se le apareció a sus apóstoles, caminó, mi hermano, por 50 días, mi hermano, aleluya, los visitó, y aquel día que les dijo, hey, no se muevan de aquí, porque les enviaré algo maravilloso, mi hermano, y cuando el Señor ascendió al cielo, dijo, no os dejaré solos, no os dejaré huérfanos, enviaré al otro Consolador, y el Espíritu Santo está aquí. El Espíritu Santo está ahí donde estás tú. El Espíritu Santo, aleluya, quiere llevarte de la mano, aleluya, hacia el Calvario para que tú veas a Cristo ya esté crucificado. Aleluya, bendito sea nuestro Dios. Dejamos lugar a nuestra hermana Suri.
3: Gloria sea al Señor. Bueno, vamos a estar pidiendo las peticiones a nuestro hermano Javier, los que estuvieron llamando por cabina. Si en dado caso usted no tenía saldo, se quedó con ganas de hacer la llamada o no sabe cómo hablar, cómo decir su necesidad, puede comunicarnos por Facebook. Estamos como Ministerio Interdenominacional La Vara de Aarón, ¿sí? Para que usted nos busque. Tenemos una imagen de una vara de Aarón, sí, que reverdece, que dio su flor, que dio su fruto en el nombre de Jesús. Y tenemos la cruz en medio y unas palomas alrededor. Amén. Esta es la imagen. Hay como unas aguas que representan el fluir del Espíritu Santo. Entonces, ahí usted puede vernos por medio de la página como Ministerio Interdenominacional La Vara de Aarón. Espero y usted haya decidido aceptar a Cristo Jesús en su corazón, que busque una iglesia donde congregarse. Los invitamos a nuestra iglesia. Estamos los días miércoles y viernes de 7 a 9 de la noche y el día domingo de 2 de la tarde a 4 de la tarde. Estamos en la iglesia Templo Fresca Unción, donde usted nos puede encontrar en el Google Maps, o también puede buscarnos. Estamos ahí en la ruta, ¿cuál es la ruta, pastor? Ruta
0: 232.
3: Estamos enfrente del Bodega Aurrerá, y pues ahí estamos para orar por ustedes, interceder por ustedes y ser de bendición para su vida en el nombre de Jesús. Si no, busque una iglesia, amado hermano. Creemos que a donde vaya lo van a recibir con los brazos abiertos. Y vamos a estar orando aquí por nuestras hermanas. También quiero darle gracias al Señor porque Dios nuevamente comprueba el milagro que hizo sobre la vida de mi hermana.
0: Aleluya.
3: Asunción García.
0: Conchita García.
3: Que ella ha venido aquí, Conchita García, que los doctores la traían muy aturdida, queriéndole decir que se hiciera exámenes, que había como que algo raro. Ella ha contado su testimonio aquí, que ella ha sido sana de cáncer en el nombre de
0: Amén.
3: Jesús.
0: Gloria a Dios.
3: Y como que el maligno la andaba queriendo atormentar, andaba ahí queriendo ponerle como enfermedades que ella ya no tiene, porque cuando Jesucristo hace una obra, la hace para siempre. Cuando Jesucristo ve que uno está humillado delante de su presencia, Él nos purifica por medio del poder de la sangre de Jesucristo vertida en el Calvario. Así que agradecemos a Dios por su vida, porque fue hoy a hacerse sus exámenes y ella está sana en el nombre de Jesús.
0: Gloria a Dios.
3: Si alguno de ustedes, Dios ha hecho un milagro en su vida, no dude del milagro que Dios ya hizo, aunque los doctores le digan cualquier cosa.
0: Amén.
3: Amén. Vamos Gloria a estar a orando en el nombre de Jesús.
0: Voy a leer las peticiones y nuestra hermana Suri va a orar por las peticiones.
3: A Dios.
0: No sé si quiera leer primero lo que tengamos en Facebook.
3: Bueno, aquí tenemos a nuestra hermana Génesis, con la cual estuvimos platicando
0: hace días.
3: Hace ya tiene como unos meses que hablamos con ella por teléfono, y ella está pidiendo, ¿verdad?, oración, porque se siente débil espiritualmente y por su matrimonio a causa de lo que ha sucedido. Amén. Y pues estemos orando por mis hermanos en el nombre de Jesús.
0: Gloria a Dios. Nuestra hermana Marisela Castillo pide oración por vientre inflamado.
3: ¿Nuestra hermana?
0: Sí, Marisela Castillo.
3: Amén.
0: Pide oración por vientre inflamado. Genaro Gómez Velázquez por sanidad y por clientes. Carlos Bocanegra por salud. Dios lo guarde por sus pulmones. Y Cristian Javier, porque está trabajando fuera en Chihuahua, y pues que Dios lo cuide allá en aquel lugar donde se encuentra, por su papá es el que está pidiendo por él, Julián Javier.
3: Amén.
0: Así que, y tenemos otra petición, dice la hermana Conchita Noriega, pide oración por sanidad y tumor. Sí, tumor. Y nuestra hermana, ella seguido nos habla, nos saluda nuestra hermana Conchita Noriega. Ella es de San José de Peralta, municipio de Guanajuato. Así que vamos a orar por nuestra hermana Conchita Noriega. Y vamos a ver si nuestra hermana Suri y nuestra hermana Simona se dan la tarea de echarle una llamadita el día de mañana para que oren personalmente por ella también. Porque también nos dejó su número. Estaremos. Amén. Conchita Noriega de Guanajuato.
3: Amén. Gloria sea al Señor.
0: Gloria a Dios.
3: Entonces, vamos a estar orando en esta hora. Estamos a unos minutos de despedirnos. Pero creemos que aquel que se acerca, crea que le hay.
0: Amén.
3: Tenga fe en ese precioso sacrificio que Jesucristo hizo por nosotros en la cruz del Calvario. Por lo tanto, dice que todas nuestras enfermedades, todas nuestras dolencias, cada necesidad y petición fueron sobre Él. Y por sus llagas nosotros fuimos curados. Amantísimo Padre, bendito Rey de la Gloria, bendito Jesucristo, santo, santo, santo eres tú. Hoy te damos la gloria, la honra por todo lo que vas a hacer. Padre, primeramente te pido que aquel que ha creído nuevamente, que ha revivido usted el sacrificio de la cruz en el Calvario, Padre bendito, que usted, Padre bendito, sea haciendo algo maravilloso en esos corazones, que afirme sus pies sobre la roca, poniendo la mirada en la cruz del Calvario, donde está tu preciosa salvación, donde está tu sacrificio maravilloso para cada uno de nosotros. Le pido por todo aquel que te recibió en el corazón, todo aquel que decidió creer que tú tienes mayores planes para él y que la salvación le ha llegado. Sea usted llevándolo a esa iglesia donde usted lo va a plantar, donde usted lo va a poner para que le conozca. Ahora le pido por todo el enfermo, por todo el que trae espíritu de ansiedad, de tristeza y de enfermedad, porque todos esos son espíritus malignos, Padre. En el nombre de Jesús te clamo por la libertad sobre tu pueblo, Señor. Ahí donde estás, Padre. Ahí donde ellos están, porque no es un impedimento la radio, Señor. En el nombre de Jesús, Padre, declaramos libertad. Declaramos, Señor amado, que todo virus y bacteria y peste destructora, Señor, se va en el nombre de Jesús, Padre. Señor, le pido por ese vientre inflamado, Señor amado, que usted, Padre bendito, derrame sanidad, la haga libre, Padre bendito, y que desinflame todo su cuerpo, toda su hinchazón y podredumbre en el nombre de Jesús, Señor. Le pedimos por ese tumor, Padre, en el nombre de Jesús, que usted deshaga, Padre bendito, esa enfermedad del diablo en el nombre de Jesús. Hazla sana, hazla libre, haz un testimonio sobre la vida de mi hermana Conchita, Señor, en el nombre de Jesús. La vida de Víctor, Padre, la ponemos delante de tus manos, Padre bendito. Sea usted derramando sanidad sobre su pierna, Señor, en el nombre de Jesús. La vida de Maya, Señor amado, en esa operación, sea usted extendiendo su mano de poder, en el nombre de Jesús, Padre bendito. que usted sea moviendo su mano de poder sobre ese doctor, Padre, que ya salga, Padre bendito, victoriosa, Señor, en el nombre de Jesús, Señor amado. La vida de mi hermano Carlos Barragán, Señor, guárdelo, derrame sanidad, sanidad de lo alto, en el nombre de Jesús. Mi hermano Gerardo está delante de tus manos, Señor, sea usted amentándole la fe en el nombre de Jesús y derrame de su poder, que ellos se arrepientan cada uno de sus faltas y pecados, y usted extienda su mano de misericordia, Padre. La vida de Javier, guárdalo, Padre, donde él ande, Señor, trabajando, mi Rey amado. Tenga misericordia de su familia, de sus padres, Señor, en el nombre de Jesús, guárdelo, Padre, de donde él ande, en el nombre de Jesús, Señor, que él pueda regresar a sus caminos y afirmarse delante de usted. En el nombre de Jesús, le clamo por todos aquellos que nos están escuchando, Señor, por medio de Facebook, Padre bendito, que usted sea bendiciéndolos, que usted los, Padre, los guarde a todos mis hermanos y los levante en la fe, para que todos podamos perseverar y predicar tu evangelio, Padre, de que usted viene pronto, Padre, de que la venida está cercana para su pueblo. En el nombre de Jesús, prepáranos, papá.
0: Gracias, amado Dios.
3: Amén. Y amén. Aquí nos pone nuestro hermano Marcelito. Amén, gloria a Dios, muchas bendiciones. Dios le bendiga, mi amado hermano Marcelito. Les agradecemos por haber estado aquí con nosotros como cada martes y les pedimos que nos acompañen el próximo martes, si el Señor lo permite, de 7:30 a 9:00 p.m. Dios me le bendiga y dejo lugar, pastor, para que se despida.
0: Dios les bendiga, amados hermanos, fue un placer estar con ustedes. Prosigamos a la meta, porque el Cristo de la gloria de un momento a otro aparecerá, aleluya, en las nubes, mi hermano, y dice que Él fue a preparar un lugar para vosotros, para que donde Él esté, vosotros también estéis. Dios los bendiga. Amén. Los esperamos el próximo martes. Gloria sea nuestro Dios.
3: Amén.
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Muy buenas noches, queridos hermanos. Sean todos bienvenidos a una emisión más de Fortaleciendo la Fe. Les agradecemos a todos ustedes por permitirnos acompañarnos durante esta hora. Saludamos a todas las personas que nos escuchan desde sus hogares, sus trabajos, sus vehículos y desde cualquier lugar donde se encuentren. Esta noche que los saludamos, noche de martes, tendremos tres temas muy importantes para nuestra vida cristiana. Y los temas que tenemos preparado para con ustedes, estaríamos explicando la Santísima Trinidad, estaríamos viendo un poquito también qué es la confesión y vamos a explicar un poquito de que los cristianos, ¿por qué nos reunimos en sábado o en domingo? Entonces, son temas pues sumamente importantes para tener pues una identidad cristiana, una identidad católica, con el objetivo de que juntos vayamos aprendiendo a conocer nuestra fe. Queremos conocer qué nos enseña la Sagrada Escritura y cómo la Iglesia, a través de los siglos, ha comprendido y vivido estas verdades desde los primeros cristianos. Pero, pues antes de comenzar con estos temas que tenemos preparados para ustedes, vamos a ponernos en las manos del nuestro Señor. Te invito, hermano, a que oremos juntos en esta plática con el Rey de Reyes, con el resucitado, y vamos a guardar un poquito en silencio en sus hogares, ustedes que van a lo mejor en el carro, ¿sí? Y te invito a que oremos juntos en esta noche. Señor Dios Padre, te damos gracias por este nuevo día y por permitirnos encontrarnos nuevamente en este espacio. Gracias por la vida, por nuestras familias, por nuestros amigos y por el don de la fe. En esta noche te pedimos que envíes tu Espíritu Santo sobre nosotros. Ilumina nuestro entendimiento para comprender tu palabra. Abre nuestro corazón para recibir tu verdad y danos la humildad necesaria para ponerla en práctica. Padre Santo, en esta noche quiero pedirte que bendigas a todos los que nos escuchan. Bendice a las familias, a los enfermos, a quienes están pasando por dificultades y especialmente a quienes se han alejado de ti. Que este programa pueda servir para fortalecer nuestra fe y acercarnos cada día más a Jesucristo. María Santísima, Madre de Dios y Madre nuestra, acompáñanos y ruega por nosotros, por Jesucristo nuestro Señor. Vamos a comenzar este programa con una pregunta fundamental que cuando vamos a tener esa relación con el Rey de Reyes, con el Creador, justamente siempre nos preguntamos, ¿quién es Dios? ¿Quién es Dios? Desde la perspectiva de la Iglesia que fundó Jesucristo, nos ha enseñado a través de los siglos que existe un solo Dios. Existe un solo Dios. En tres personas, que es Padre, Hijo y Espíritu Santo. Entonces te puedes preguntar en tu casita, ¿verdad? Hermanos, no creemos, ojo, y esto es bien importante, que no creemos en tres dioses. Nosotros los cristianos
creemos en un solo Dios. Vamos a ir a la Sagrada Escritura y vamos a ir al Evangelio según San Mateo, capítulo 28, versículo 19. Dice la Escritura: bautícenlos en el nombre del Padre, del Hijo y del Espíritu Santo. Para usted, hermano Radio Escucha, quiero que vayamos y nos fijemos a algo muy importante. Dice en el nombre, y está hablando de una forma singular, no está hablando de una forma plural. Dice en el nombre, ¿sí? Un solo Dios. Pero si seguimos leyendo el texto, aparecen tres personas: Padre, Hijo y Espíritu Santo. Si nos vamos en la segunda carta del apóstol San Pablo a los Corintios, capítulo 13, versículo 13, dice que la gracia del Señor Jesucristo, el amor de Dios y la comunión del Espíritu Santo estén con todos ustedes. San Juan inicia su evangelio diciendo, Juan capítulo 1, versículo 1, en el principio existía la palabra, y la palabra estaba junto a Dios, y la palabra era Dios. Aquí vemos, y la iglesia nos ha enseñado, que la palabra es Cristo. Por eso, la iglesia no inventó la Trinidad. Ah, pero a veces cuando tenemos algún diálogo con algún hermano separado, es que en la Biblia no viene la palabra Trinidad, entonces como no viene, pues no te voy a creer, ¿verdad? Y es cierto que la palabra Trinidad no aparece literalmente en la Biblia. Pero la enseñanza que nos da este tema o este nombre de Trinidad, ¿sí?, está siempre presente en la Sagrada Escritura. La iglesia utiliza esta palabra para explicarnos una verdad revelada por Dios. O sea, nosotros creemos en un solo Dios, en tres personas divinas. En tres personas divinas. Vamos a hacer una oración. Yo te invito en esta noche para que oremos a esta Santísima Trinidad, ¿sí? Hoy que estamos a primero de septiembre, ¿sí?, y queremos pedir a la Trinidad, al Señor Padre, Hijo y Espíritu Santo, que nos ayude a conocerlo, que nos ayudes a conocerte, que nos ayudes a amarte, pero tanto más que nos ayude a adorarte. Te pedimos que aumentes nuestra fe y permite que comprendamos cada día mejor, este misterio de tu amor infinito hacia nosotros.
Hermanos, pues vamos a hacer una pequeña pausa con nuestro tema, porque también queremos pasar nuestros teléfonos para que ustedes se puedan comunicar con nosotros, ¿sí? Nuevamente me presento, mi nombre es Henry Márquez, misionero apóstol de la palabra al servicio de la Iglesia Católica. El titular de este programa, nuestro hermano Víctor, se encuentra en la ciudad de Saltillo, Coahuila, con algunos hermanos en misión, pero con mucho gusto ustedes pueden contactarme al 81-2010-44-38. 81-2010-44-38, y con mucho gusto podemos

a través del Facebook, ¿sí? También aquellos hermanos que nos están escuchando a través de la página web de Radio Esperanza, Manantial de Música, los saludamos y también queremos agradecer porque la semana pasada varios nos estuvieron pues contactando a través de su estación de Radio Esperanza. Y gracias a todos pues los que están compartiendo el programa y ayudando a que el mensaje llegue a más personas. Seguimos pues en este subprograma de Fortaleciendo la Fe. Vamos con el tema que también tenemos, es un tema a veces pues un poquito que a veces nuestros hermanos separados pues nos cuestionan, y vamos a hablar un poquito de la confesión, ¿sí? Vamos a hablar un tema que muchas veces va a generar siempre preguntas, ¿sí? Y a veces nos cuestiona, ¿no? Dice, ¿por qué los católicos confesamos nuestros pecados ante un sacerdote? ¿Por qué los católicos confesamos nuestros pecados ante un sacerdote? Algunas personas dicen, yo puedo, ¿yo para qué voy con un sacerdote? Es un hombre pecador que yo, igual que yo o más, ¿verdad? Sí. Pues yo cuando yo confieso mis pecados, pues yo puedo, yo confieso, me confieso directamente con Dios. Sí. Y así debemos pedir perdón a Dios directamente. Pero la pregunta que en esta noche quiero hacerte es que Jesús quiso dejar a sus apóstoles una autoridad relacionada con el perdón de los pecados. Jesús quiso dejar a sus apóstoles una autoridad relacionada con el perdón de los pecados, hermano. Vamos a ver. ¿Qué nos dice la Sagrada Escritura? Vamos a citar el Evangelio de San Juan, capítulo 20, versículo 21 al 23. San Juan, capítulo 20, para los que tienen su Biblia en su casita, San Juan, capítulo 20, versículo 21 al 23. Jesús les volvió a decir, la paz esté con ustedes. Como el Padre me envió a mí, así los envío yo también. Dicho esto, sopló sobre ellos y les dijo, reciban el Espíritu Santo. A quienes descarguen de sus pecados, sean liberados. Y a quienes se los retengan, les serán retenidos. Viene una palabra clave aquí. En este Evangelio de San Juan, capítulo 20, versículo 23. Y quiero citar el versículo 21, en su segunda parte. Dice Jesús, como el Padre me envió, también yo los envío. Como el Padre me envió, también yo los envío. Y después, a quienes perdonen los pecados, les quedan perdonados. A quienes perdonen los pecados, les quedan perdonados.
a quienes se los retengan,

les quedan retenidos. ¿Qué quiso decir Jesús? Esas palabras del Evangelio de San Juan, la Iglesia a través de los siglos lo ha entendido muy bien. Aquí Jesús está hablando con sus discípulos. No está hablando con toda la muchedumbre que encontramos en la Biblia, que en determinado momento también lo seguían. ¿Sí? A veces vemos muchos ejemplos, por ejemplo, cuando en la multiplicación de los panes, ¿no? Pero aquí está hablando, ¿sí?, con sus discípulos, aquellos que estaban, vamos a llamarlos, más cerca de él. Jesús aquí, hermano, entrega a sus apóstoles una autoridad concreta, una autoridad concreta sobre los pecados. Y me viene a la mente pensar cómo podrían los apóstoles en la primera comunidad cristiana, cómo podrían los apóstoles perdonar o retener pecados que no conocían. Por eso la confesión de los pecados va a tener un sentido dentro de este ministerio que tienen ahorita los sucesores de los apóstoles. Y quiero reforzar para que usted, hermano, que me escucha, quiero reforzar con el libro de Santiago, capítulo 5, versículo 16, que pasaba ya en las comunidades cristianas, ¿sí? Si se realizaba o no, porque dicen, bueno, Jesús lo dijo, pero en la Biblia nos dice que ya lo hacían, ¿verdad? Vamos a ver qué nos dice el libro de Santiago, capítulo 5, versículo 16. Sí. Santiago, capítulo 5, versículo 16. Recordemos que el libro de Santiago, ¿sí?, es una de las cartas, vamos a llamarle así, pues católicas, ¿no? ¿Sí? Y Santiago, pues sabemos que se refieren a Santiago, hermano del Señor, ¿sí? Y fue favorecido con una aparición privada de Jesús resucitado, ¿no? ¿Sí? Y fue considerado como el responsable de las comunidades cristianas, ¿sí?, de mayoría judía, pues que se estableció ya en Palestina. Vamos a hablar también de Siria, Cilicia, ¿no? Sí. Entonces, esta carta de Santiago, pues tiene un parentesco un poquito al Evangelio también de San Mateo. Pero a lo que voy es lo siguiente. Dice Santiago, capítulo 5, versículo 16, ¿sí? Dice, reconozcan sus pecados unos ante otros y recen unos por otros para que sean sanados. La súplica del justo, dice, tiene mucho poder con tal de que sea perseverante. ¿Qué dice Santiago? Pues dice, confiesen pues, dice, mutuamente sus pecados. ¿Sí? Y a veces viene la piedra, ¿no? Que a veces nos cuestionan. ¿Cómo que un hombre pecador puede perdonar pecados? El sacerdote es un hombre pecador. Ojo. Y esto es clave importante para nuestra identidad católica. El sacerdote
no sustituye a Dios. ¿Quién perdona? Dios es quien perdona. ¿Sí? El sacerdote ejerce un ministerio, un ministro, pues, ministra, pues, el mandato que dejó Jesucristo. Cuando nosotros como cristianos católicos nos confesamos, cuando recibimos la absolución, recibimos el perdón de Dios. ¿Sí? Recibimos el perdón de Dios mediante el ministerio que deja dentro de la iglesia y lo está ejerciendo el sacerdote, pero es un ministerio de Jesucristo. La confesión también, estimado Radio Escucha, pues no debe verse pues como una humillación, ¿sí? Sino que cuando nosotros vamos ante un sacerdote, cuando reconocemos nuestros pecados, ¿sí? Nos estamos encontrando con esa misericordia que tiene Dios para con nosotros. Y el sacramento de la confesión te ayuda y te va acercando, pues, a la casa del Padre. Hoy en esta noche quiero que oremos a Dios cuando hemos ido al sacramento de la confesión con ese arrepentimiento, ¿sí? con ese cambio que a veces necesitamos hacer. Y también muchas veces cuando queremos quitar todas nuestras cargas pesadas que tenemos en nuestro yugo. Señor Jesús, reconocemos que somos pecadores. Muchas veces hemos fallado en pensamientos, palabras, obras y omisiones. Perdona nuestros pecados. Danos un corazón humilde para reconocer nuestras faltas. Y danos esa valentía, Padre, para acudir a este maravilloso sacramento que nos has dejado, el sacramento de la reconciliación. Ayúdanos a levantarnos cada vez que caigamos y a comenzar nuevamente nuestro camino contigo. Amén. Vamos a un canto y regresamos. 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

Muy bien, hermanos, muchas gracias por continuar con nosotros en este su programa Fortaleciendo la Fe. Tenemos otro tema preparado para ustedes y vamos a explicar por qué nosotros como cristianos ya no nos reunimos como se reunían en la antigua alianza, ¿sí? Cómo nosotros los cristianos empezamos ya a rendirle culto a nuestro Dios el domingo. Para esto, quiero hacer una precisión importante. Jesús no dice explícitamente cómo cambió el sábado por el domingo, ¿va? ¿Sí? Jesús, recordemos que él, vamos a llamarlo así, inaugura la nueva alianza. Y después de la resurrección, los apóstoles y la primera comunidad cristiana comienzan a reunirse ya no el sábado, sino que el primer día de la semana. Te preguntarás a lo mejor cómo se pasa del sábado al domingo. Para esto vamos a ir a la Sagrada Escritura y vamos a ir al Evangelio según San Mateo en el capítulo 28, versículo 1. San Mateo, capítulo 28, versículo 1, dice: pasado el sábado, al aclarar el primer día de la semana, fueron María Magdalena y la otra María a visitar el sepulcro. De repente se produjo un violento temblor. El ángel del Señor bajó del cielo, se dirigió al sepulcro, hizo rodar la piedra de la entrada y se sentó sobre ella. ¿Qué pasó? Versículo 5 dice: el ángel dijo a las mujeres: ustedes no tienen por qué temer. Yo sé que buscan a Jesús, que fue crucificado. Versículo 6. No está aquí, pues ha resucitado. No está aquí, pues ha resucitado. La resurrección, estimado Radio Escucha, ocurre el primer día de la semana. Nuestro domingo. Jesús se aparece también a sus discípulos ese día. Vamos al Evangelio de San Juan. San Juan, capítulo 20, versículo 19, para los que tienen la Biblia. San Juan, capítulo 20, versículo 19. Dice lo siguiente: ese mismo día, el primero después del sábado, o sea, el domingo, los discípulos estaban reunidos por la tarde, con las puertas cerradas, por miedo a los judíos. Llegó Jesús, se puso en medio de ellos, le dijo: la paz esté con ustedes. Jesús, hermano, se presenta ante los discípulos. ¿Qué estaban haciendo los discípulos? Reunidos. Y 8 días después, estimado Radio Escucha, 8 días después, se vuelve a aparecer. Juan, capítulo 20, versículo 26.
Juan capítulo 20, versículo 26. Dice, 8 días después, los discípulos de Jesús estaban otra vez en casa y Tomás con ellos. Estando las puertas cerradas, Jesús vino y se puso en medio de ellos. Les dijo, la paz esté con ustedes. Esto, con estas citas bíblicas que les estamos compartiendo, nos va a ir mostrando la Sagrada Escritura que el primer día de la semana empieza a tener ya un significado especial para la primera comunidad cristiana, para la comunidad cristiana. Y vamos a ver, en la primera comunidad cristiana, vamos a ir a Hechos de los Apóstoles, ¿sí? Hechos de los Apóstoles, capítulo 20, versículo 7. Hechos de los Apóstoles, capítulo 20, versículo 7, ¿sí? Dice, el primer día de la semana estábamos reunidos para la fracción del pan. Y Pablo, que debía ir al siguiente día, comenzó a conversar con ellos. Otra clave importante, fíjense. En Hechos 20, Hechos de los Apóstoles, capítulo 20, versículo 7, este primer día de la semana, estando nosotros reunidos, aquí viene algo importante, dice fracción del pan. Aquí hay una nueva expresión, dice fracción del pan. Es utilizada en Hechos, fíjense, para la celebración de la Eucaristía. De hecho, cuando nosotros vamos a misa o vamos a la Eucaristía, vamos a la fracción del pan. Y vamos a ver qué pasa, qué dice San Pablo en sus cartas. Eso es bien importante. Cómo va ya el primer día de la semana, ya va teniendo una relevancia, ¿sí?, en la primera comunidad cristiana. Primera de Corintios, capítulo 16, versículos 2, dice, Pablo pide que la colecta se haga cada primer día de la semana. Eso lo encontramos en Primera de Corintios, capítulo 16, ¿sí?, versículo 21, ¿sí? 16, versículo 21, dice, ya para que ustedes lo tengan, Primera de Corintios, capítulo 16, versículo 2, perdón, dice, cada domingo, cada uno de ustedes ponga aparte lo que pueda y no esperen a que llegue yo para recoger las limosnas. Ya la primera comunidad se reunía el domingo. Y algo maravilloso que te quiero compartir aquí, estimado radioescucha, vamos al Apocalipsis, el libro del Apocalipsis, el último libro de tu Biblia, Apocalipsis capítulo 1, ¿sí?, versículo 1, perdón, capítulo 1, versículo, vámonos al 10. Dice, se apoderó de mí el Espíritu el día del Señor. Y oí a mis espaldas una voz que sonaba como trompeta. Ya desde la primera comunidad cristiana y la tradición cristiana identifica, fíjense, este versículo, ¿sí?, como día del Señor, como el domingo. Oye, hermano, pero entonces, ¿cómo nosotros que a lo mejor nos han enseñado que tenemos que acudir al culto el domingo, cómo respondemos? ¿Sí? Dice, ¿qué responder a alguien que dice Jesús nunca cambió el sábado? Es cierto, yo te digo, hermano que me escuchas, es cierto que Jesús nunca pronunció
literalmente la frase, cambio el sábado por el domingo. Pero ojo, tampoco necesitamos una frase así para ver el cambio de la antigua alianza a la nueva alianza que hace Jesús. Cristo venció la muerte, resucitó el primer día de la semana. Se apareció a sus discípulos ese día. Los primeros cristianos se reunían el primer día para partir el pan. Y el libro del Apocalipsis habla del día del Señor. Por eso el domingo no es una simple invención humana. Es el día que la iglesia celebra que Jesús ha vencido a la muerte. Quiero ir ya añadiendo este tema acerca del sábado o el domingo, que quise primero hablar del domingo porque ahorita vamos a hablar del sábado, ¿no? Pero quiero citar antes de pasar así del sábado, de lo que se reunía pues la antigua alianza, vamos a llamarlo así. Pero quiero citar Colosenses capítulo 16, versículo 17. Dice, que nadie los critique por cuestiones de sábados. Dice, todo esto es sombra de lo que ha de venir, pero el cuerpo es de Cristo. Qué cita bíblica, ¿no? Ya no es necesario, ya el sábado quedó en la nueva alianza. Sí. Entonces, quiero explicarles también un poquito del sábado, ¿sí? ¿Por qué ya no? ¿Sí? O por qué el sábado, porque muchos dicen, a ver, Henry, pero explícanos por qué el sábado, ¿no? Bueno, recordemos que el sábado, ¿sí? El sábado, pues, era una señal, ¿no? De la antigua alianza, ¿sí? Para eso, vamos a citar Éxodo capítulo 31, del 16 al 17, donde Dios presenta pues como una señal de esa alianza con su pueblo Israel, ¿sí? Esa alianza que tiene, ¿sí? Con su pueblo Israel. El sábado viene del hebreo Shabbat, que significa descanso, cesar o dejar de trabajar. Y Dios descansó, eso lo podemos nosotros leer en el libro del Génesis, en el capítulo 2, versículo 2 al 3. Dios descansó el séptimo día y lo bendijo y santificó. Nos vamos a Éxodo capítulo 20, versículo 8, y nos recuerda el sábado pues para santificarlo, ¿sí? O sea, en pocas palabras, el sábado es igual a día de descanso y santificación. Para el pueblo de Israel, era el séptimo día de la semana y una señal de alianza pues con Dios. ¿Sí? ¿Qué más podemos, qué más les puedo explicar, ¿sí? Del sábado, ¿no? A raíz, por ejemplo, de nuestros hermanos separados, ¿sí? Que muchas veces, pues, muchos de ellos, más que nada los adventistas del séptimo día, ¿sí? ¿Por qué lo defienden, va? Porque dicen, es que tenemos que seguirnos reunidos, ¿sí? ¿Por qué los sábados, no? ¿Sí? Y para esto es bien importante explicar lo siguiente. Eh,
Es bien importante comentarles, ¿sí? Que por ejemplo los adventistas del séptimo día defienden la observancia del sábado porque consideran que el cuarto mandamiento de Éxodo 20 sigue también teniendo ya, o vaya, sigue siendo obligatorio, ¿sí? Para los cristianos. Y como el domingo no fue establecido por Dios como sustituto del sábado, ese es el argumento que tiene, ¿no? ¿Sí? ¿Por qué defienden el sábado? Ellos citan, por ejemplo, porque dicen, bueno, porque es el séptimo día de la creación. Porque está inscrito en los 10 mandamientos. Es más, porque Jesús dicen que lo guardó y citan, por ejemplo, Lucas capítulo 4, versículo 16, donde dice que Jesús acostumbraba ir a la sinagoga en sábado. Y argumentan, dice, si Jesús lo guardó, sus seguidores también deberían hacerlo. Ahora, ¿por qué consideramos que el cambio al domingo fue posterior? Fíjese, esto fue posterior y fue posterior después de la resurrección. Dice, ¿por qué consideran que el cambio el domingo fue posterior? Dice, sostienen que los apóstoles nunca dieron un mandamiento explícito, pues, de cambiar el sábado al domingo. Por eso consideran que la observancia dominical es una tradición posterior. ¿Sí? Y aquí conviene, hermanos, pues no decir simplemente Jesús cambió el sábado por el domingo, ¿sí? Porque sabemos que la Biblia no contiene esta frase. Lo que yo puedo y debo decirles que en el Nuevo Testamento no presenta la observancia del sábado como una obligación para los cristianos. Y vuelvo a citar Colosenses capítulo 2, versículo 16 al 17. Dice que nadie los critique. A propósito de fiestas, novilunios o sábados. Y quiero agregar otra cita bíblica, Romanos capítulo 14, versículo 5, que dice, hay quien, dice, considera un día superior a otro, mientras que para otro, todos los días son iguales. Y por otro lado, encontramos a los cristianos reunidos. Hechos 27, lo vuelvo otra vez a mencionar, el primer día de la semana, estando nosotros reunidos para la fracción del pan. Y ese día, domingo, ¿sí?, es la resurrección de Jesucristo. Y ya estamos en el nuevo pacto. ¿Cómo responderles a nuestros hermanos adventistas? ¿Sí? Yo les puedo decir en esta noche, si alguno me está escuchando, ¿sí?, yo creo que entendemos por qué ustedes valoran el sábado. Sabemos que está en los 10 mandamientos y fue santificado por Dios. Pero la pregunta cristiana es, ¿qué mandó Cristo? ¿Y qué enseñaron los apóstoles para la nueva alianza? El Nuevo Testamento no impone, pues, a los cristianos guardar el sábado. San Pablo incluso dice que nadie debe de juzgarnos por los sábados. Al mismo tiempo, encontramos a los primeros cristianos reunidos el primer día de la semana para la fracción del pan. Nosotros celebramos el domingo, estimado Radio Escucha, no porque el sábado sea malo, eso también es importante explicarlo, sino porque Cristo venció la muerte el primer día y la iglesia, desde sus comienzos, desde los apóstoles, ¿sí?, comenzó a reunirse ese día. ¿Sí? Entonces, es bien importante comentar esta parte, ¿no? Un dato importante que les puedo comentar es que, por ejemplo, los adventistas del séptimo día, ellos surgen en el siglo XIX dentro del movimiento adventista estadounidense.
Su defensa del sábado es una parte distintiva de su identidad como grupo religioso. ¿Sí? Es parte de su identidad como grupo religioso. Entonces, eso es bien importante, ¿no? ¿Sí? Bueno, pues, estimados radioescuchas, estamos ya casi cerrando el programa de que hoy tenemos preparado para con ustedes, ¿sí? Entonces, es bien importante nuevamente, les mencionamos cada 8 días a través de estas ondas de Radio Esperanza, es bien importante la formación. Ahorita el católico, ¿sí?, debe ya formarse, conocer su identidad, ¿sí? Porque yo creo que como cristianos, y para enamorarte pues de Jesucristo, tienes que conocer tu identidad católica. Felicidades, porque muchas veces te lo heredaron tus papás, tus abuelos, tus tíos, o a veces hasta es una forma parte de tu tradición. Pero es bien importante que tú conozcas tu identidad. ¿Por qué soy católico? Hoy hemos hablado pues de 3 temas importantes para nuestra fe. Hablamos de la Santísima Trinidad, un solo Dios en 3 personas, Padre, Hijo y Espíritu Santo. Hablamos de la confesión, ese hermoso sacramento en el que experimentamos la misericordia de Dios y recibimos el perdón de nuestros pecados por medio del ministerio de la Iglesia. Y también hablamos del sábado y el domingo, recordando que Cristo es el Señor del sábado y que nosotros como cristianos celebramos el domingo porque es el día de la resurrección de nuestro Señor Jesucristo. Queridos hermanos que nos están escuchando, quiero decirte pues que nuestra fe no consiste solamente en conocer las respuestas. La fe debe llevarnos a encontrarnos con Cristo, a convertirnos y a vivir como verdaderos discípulos. Por eso, si esta noche descubriste que necesitas acercarte nuevamente a Dios, no esperes, hermano. Regresa a Él. Si tienes pecados, te invito a que busques el sacramento de la reconciliación. Si estás alejado de la Iglesia, vuelve a la casa del Padre. Y si tienes dudas sobre tu fe, no tengas miedo, no tengas miedo de preguntar, no tengas miedo de estudiar y no tengas miedo de buscar la verdad. Jesús dijo en San Juan capítulo 8 versículo 32, dice, conocer la verdad y la verdad os hará libres, la verdad te hará libre. Si deseas formarte, si deseas conocer, contáctanos. Aquí también en este movimiento de apóstoles de la palabra hay un lugar para ti. El teléfono que nos puedes contactar es el 81-2010-4438, 81-2010-4438. Con mucho gusto le podemos responder un WhatsApp, les podemos dar información en los lugares donde estamos formando a muchos católicos con el fin de estar orgullosos, ¿verdad?, de pertenecer a la Iglesia de Cristo, pero también es bien importante la conversión. ¿Sí? Quiero orar en esta noche por ti, por tu familia, por tus metas, por tus proyectos, y también quiero orar por ti para que a Jesús siempre lo tengas presente en tu vida. Señor Jesús, gracias por esta noche y por permitirnos compartir nuestra fe. Gracias por tu Iglesia, por tu palabra, por los sacramentos y por tu infinita misericordia. Fortalece nuestra fe,
cuando tengamos dudas. Danos sabiduría para conocer tu verdad. Danos humildad para reconocer nuestros errores. Danos valentía para defender nuestra fe con caridad y respeto. Te pedimos por todos los que nos escucharon esta noche. Bendice sus hogares, sus familias y sus trabajos. Consuela a quienes están sufriendo. Sana los corazones heridos. Fortalece a los que están pasando dificultades. Y acerca nuevamente a ti a quienes se han alejado. Padre, Hijo y Espíritu Santo, permanece siempre con nosotros. Santa María, Madre de Dios y Madre de la Iglesia, ruega por nosotros y llévanos siempre hacia tu Hijo Jesucristo. Y que al terminar pues este programa, no solamente digamos qué bonito estuvo el tema, qué bonito lo que compartieron, ¿no?, sino que podamos decir: Señor, quiero conocerte más, amarte más y vivir mi fe con mayor fidelidad. Todo esto te lo pedimos por Jesucristo nuestro Señor. Que pasen ustedes muy buenas noches, que Dios los bendiga y nos escuchamos en la siguiente emisión. Hasta la próxima.

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0: Nos la regaló justamente para iniciar nuestro programa. Blanca Alicia, buenas noches, ¿cómo estás?
1: Muy contenta de coincidir, muy contenta de estar aquí por el motivo por el que estamos, que es nuestro Redentor. Y sí, como bien dices, nuestra hermana Judith Orozco, ¿verdad?, nos dio el privilegio de tomar esta canción para como el tema de este tiempo, de esta media hora, desde hace 17 años. Sí, así es, y le damos gracias a Dios por su vida, por su ministerio, porque sigue aún cantando y dirigiendo coros y todo eso, y ensambles musicales
0: del Padre.
1: Totalmente. Le damos la bienvenida. Mi nombre es Rosa María Sánchez, Blanca Alicia Castillo. Estamos como cada martes en este programa de reflexiones para un corazón libre, donde el eje rector, como lo hemos dicho en muchas emisiones y lo vamos a seguir diciendo, es nuestro Señor Jesucristo.
0: Nada más.
1: Amén. Justamente. Y bueno, antes de iniciar con el lema de esta noche, quisiéramos, como cada martes, darles los teléfonos para que ustedes nos escriban durante la semana sus peticiones de oración y sus agradecimientos. Hay algunos hermanos que ya dejaron de escribirnos y nosotros queremos suponer en el nombre del Señor que ya su petición ha sido contestada.
0: Algunos sí nos dicen,
1: nos cierran ese círculo importantísimo para darle honra y gloria al Señor, pero aquellos que no lo han cerrado, estamos orando para que su petición haya sido contestada de acuerdo a la voluntad perfecta de nuestro Señor.
0: Amén.
1: El teléfono, Blanca, por favor.
0: El de una servidora, Blanca, es el 81-81-85-11-15.
1: Así es. Y el de Rosa María Sánchez es el 81-25-13-45-55. Nos llaman, por favor, o nos mandan un mensajito durante la semana, y seguimos, por supuesto, ofertando en una empresa de seguridad privada. Ahí le capacitamos a hombres y mujeres que deseen entrar a una empresa bien establecida de 18 años en adelante, y con mucho gusto nosotras mismas le daremos la información y le aplicaría una entrevista si es su deseo incorporarse en este giro, ¿verdad?
0: Así es. Nos daría mucho gusto.
1: Así es, muy bien. Bueno, pues el lema de esta noche, Blanca y amigos oyentes, dice así, fíjese nada más que importante. Señor Jesucristo, ayúdame a vivirte como la verdad única y genuina, ¿sí? Señor Jesucristo, ayúdame a vivirte como la verdad única y genuina.
0: Impresionante, a caminar en esa verdad.
1: No, digo, eso es vivir.
0: Así es.
1: Caminar en esa verdad es vivir. Es entonces dar pasos firmes y saber que tienes vida, y una vida no en continuación, es una vida para siempre.
0: Para siempre.
1: ¿Por qué? Porque si la verdad está en tu vida, que es Jesucristo, es para siempre.
0: Claro, claro.
1: Aquí la situación es vivirlo, creerlo, pues sí, predicarlo con tu vida, bueno, con lo que haces. Y justamente por eso esta noche hemos escogido un personaje que no tiene pistola, o sea, que hay escrito, no tiene libro, ¿sí? Sin embargo, es un personaje tan importante para la verdad de quien hablamos, ¿sí? Que tan importante que nos lo dejó en varios libros.
0: Sí, claro.
1: Bueno, no nos consta que sea el mismo, pero tiene las mismas características, entonces sí, no se me hace así como tan coincidencia.
0: Sí.
1: Porque además, ahorita vamos a ver, aunque dice que en aquel tiempo ese nombre era común, pues no creo que haya habido tantos gallos con la misma característica, ¿verdad?
0: Así es.
1: Y es un personaje en el que nos habla Romanos, nos habla Hechos, nos habla Romanos, nos habla Primera de Corintios,
0: así es,
1: y nos habla la tercera epístola de Juan.
0: De Juan, justamente, que es la que vamos a leer.
1: Que es la que vamos a leer, pero fíjese, es un personaje que nos da tanto ejemplo, y como él no habla en ningún momento, solo se habla de él, pero se habla así como que, o sea, tomen ejemplo de él, ¿verdad? Sí, da testimonio, da una forma de vida en la que sin hablarlo, sin decirlo verbalmente, él lo verbalizaba con su forma de vivir. Con sus acciones, ¿verdad? Y por eso escogimos, más bien Dios puso en este momento que habláramos
0: de Tercera de Juan.
1: Así es, y habláramos justamente de Gallo.
0: De Gallo, así es.
1: Sí.
0: Del nombre.
1: ¿Nos quiere leer?
0: Sí, claro. Vamos a leer Tercera de Juan, obviamente el capítulo, el único capítulo que tiene, ¿verdad? El 1 al 15. Dice, el anciano a Gallo, el amado, a quien amo en la verdad. Amado, yo deseo que tú seas, le dice Juan, prosperado en todas las cosas y que tengas salud así como prospera tu alma. Pues mucho me regocijé cuando vinieron los hermanos y dieron testimonio de tu verdad, de cómo andas en la verdad. No tengo yo mayor gozo que este, el oír que mis hijos andan en la verdad. Amado, fielmente te conduces cuando prestas algún servicio a los hermanos, especialmente a los desconocidos, los cuales han dado ante la iglesia testimonio de tu amor, ¿sí? Y harás bien en encaminarlos como es digno de su servicio a Dios, para que continúen su viaje. Dice, porque ellos salieron por amor del nombre de él sin aceptar nada de los gentiles. Nosotros, pues, debemos acoger a tales personas para que cooperemos con la verdad. Yo he escrito a la iglesia, pero fíjese nada más, hay un segundo personaje aquí, pero Diótrefes, al cual le gusta tener el primer lugar entre ellos, no nos recibe. Sí, es otro perfil diferente. Por esta causa, si yo fuere, recordaré las obras que hace parloteando con palabras malignas contra nosotros, y no contento con estas cosas, no recibe a los hermanos, y a los que quiere recibirlos se los prohíbe y los expulsa de la iglesia. Amado, no imites lo malo, sino lo bueno. El que hace lo bueno es de Dios. Pero el que hace lo malo no ha visto a Dios. Todos dan testimonio de Demetrio y aún la verdad misma, y también nosotros damos testimonio de un tercer perfil. Y vosotros sabéis que vuestro testimonio es verdadero. Yo tenía muchas cosas que escribirte, pero no quiero escribírtelas con tinta y pluma, porque espero verte en breve y hablaremos cara a cara. La paz sea contigo. Los amigos te saludan. Saluda tú a los amigos, a cada uno en particular. La carta va dirigida a Gallo, ¿verdad? Qué impresionante.
1: Es, bueno, ese es el a quien se está dirigiendo Juan.
0: Así es.
1: Entonces, vemos aquí que, bueno, sí, tenía una carta dirigida a él. Aunque la carta no se titule para él, ¿verdad?
0: Claro.
1: Esa será de Juan. Pero en ese momento Juan le estaba dando un reconocimiento especial por algo especial. Porque Gallo fue un personaje que él, cuando recibió la verdad, que es Jesucristo, se abocó a ella con una pasión tal que por eso lo mencionan en los demás libros. Uh-huh. Que repito, no nos consta que sea el mismo Gallo el de Hechos,
0: sí, el mismo,
1: el de Romanos, uh-huh, el de Corintios, y este de Juan. Pero si tenía el mismo perfil, yo digo, pues Gallo, igual, pues sería el mismo Gallo,
0: claro.
1: Por ejemplo, en Romanos, En Romanos se dirigen a Gallo como hospedador,
0: de toda la iglesia.
1: Sí. En Corintios, que fue bautizado por Pablo, ¿sí?
0: Eso dice.
1: En Hechos, que fue discípulo de Pablo. Entonces, por supuesto que, bueno, muchos comentaristas hablan de que puede ser el mismo, o a lo mejor, como era un hombre muy común, ¿verdad?, pueden ser otros, pero los testimonios de en estos libros hablan de un Gallo, un hospedador, discípulo de Pablo, discípulo de Juan, porque lo mencionan.
0: Juan dice que se refiere a él como hijo, pero compañero, ¿cuántos eran hijos?
1: Pues digo, Gallo era uno más. Y más aún, porque él a todos los siervos, y así se dirige Pablo con Juan con él, a todos los siervos, a todos aquellos que hablaban de la verdad, él les servía con todo su corazón, él los hospedaba, él los acompañaba, aunque le costara la vida, aunque en eso estuviera el peligro inminente, él no importaba, porque sabía que iba por el siervo que hablaba la verdad, y eso era lo único que a él lo sustentaba,
0: así es.
1: Y Juan se lo reconoce, y Pablo.

0: justamente.
1: O sea, siervos y no siervos. Sí, nada sí. Más siendo seguidores de Jesucristo, él estaba ahí para servir, para agradar al Padre, ¿verdad?
0: Totalmente. Fíjese, encontré qué significa caminar en la verdad. Significa caminar en obediencia a Jesús, la fuente de la verdad. ¿Sí? Significa vivir el Evangelio, Blanca.
1: Claro.
0: ¿Usted y yo vivimos el Evangelio así? ¡Ay, qué tremenda pregunta!
1: Pues es una pregunta que tenemos que hacernos, porque ¿a cuántos he hospedado? ¿A cuántos he ayudado? ¿A cuántos les he mitigado el hambre, la sed? Porque finalmente, por cuanto a uno de estos pequeños lo hiciste, a mí lo hiciste. Y no se refiere a pequeños por estatura o por madurez, sino a uno de ellos lo hiciste, a mí lo hiciste.
0: Sí, claro.
1: Y es el primero de rasgo de misericordia, ¿verdad? Y sí. Que lo haces en el nombre de Jesucristo. No, sí es necesario preguntarnos, Rosy, pero aquí vemos cómo la descripción de Gallo es una descripción que estamos todos llamados a hacer, a tener, que totalmente. Cuando nos describan, nos describan de esa manera.
0: Imagínate.
1: Yo alguna vez preguntaba en alguna de las emisiones, ¿qué le gustaría que dijeran de usted en su funeral? Sí, o sea, digo, yo me conformaría con que dijeran el Dios de Abraham, el Dios de Isaac y el Dios de Jacob es el Dios de Blanca, porque es el Dios de vivos,
0: así
1: no de muertos. Y ya con eso me daba más que por servida. Pero ¿quién hace que él sea mi Dios? Esa verdad que es Jesucristo.
0: Totalmente.
1: El Dios trino y uno. Y me bendice mucho, quiero confesarles que una vez más, y en otro de mis gustados capítulos, cuando estábamos preparando el tema, ¡ay, cómo lloré! Lloraba porque me imaginaba esa pasión de Gallo, de yo voy contigo, de yo te cubro, yo te cuido, yo te sirvo. Llega a mi casa.
0: Yo te hospedo.
1: Sí. Yo tengo un lugar para que descanses, tengo un lugar para que te sientas bien. Es esa pasión de hacerlo sintiendo que lo está haciendo para el mayor.
0: Para el jefe de jefe, así es.
1: Para la verdad.
0: Para la verdad.
1: ¿Sí? Totalmente. Entonces, yo decía, Señor, ¿qué nos falta para tener esa pasión de Gallo? ¿Qué necesitamos hacer para servirte de esa manera, con esa entrega? Pues lo único es creerle a la verdad.
0: Sí. Así es, porque la realidad de la vida de Gallo es que caminaba en verdad. Y la verdad es Jesucristo, la misma palabra lo dice, yo soy el camino, la verdad y la vida. Entonces, esa era la realidad, por eso tenía esa fe activa, esa fe, como dijimos, transformadora, apasionada, ¿te acuerdas? En una de las emisiones.
1: Sí, totalmente. Él seguramente antes de Jesús era otro gallo. A lo mejor no era una mala persona, a lo mejor era buena persona, pero, o sea, siendo una del anterior, ¿verdad? Sin doblez. Conociendo la verdad, fue una buena persona transformada,
0: uh-huh.
1: Que dice Jesucristo, bueno, solo es Dios. Pero me refiero, no era un delincuente o mala cara, como si lo fue el otro, que hasta nombre tiene extraño. O sea, le decía yo a Rosy, ¿qué nombre tan extraño? Y le decía, padre, hasta el nombre tiene raro este.
0: Sí. Que habla de otro personaje que es Diótrefes, dice, al cual le gusta tener el primer lugar entre ellos, ¿sí? Fíjense nada más, esto, si lo polarizamos hasta la época actual, hay gente en las iglesias,
1: en todos lados,
0: en todos lados, en el trabajo, en las iglesias,
1: uh-huh.
0: que les gusta tener el primer lugar, ponerse las medallas, ¿sí? Y también habla aquí de que esta persona pues no era hospedador, es más, hasta lo que expulsaba a quien intentaba hospedar a algún misionero que pasaba por su iglesia.
1: No se lo permitía.
0: O sea, los hacía que no lo hicieran.
1: Los manipulaba.

0: manipulaba aquí, y llegó a expulsar, porque así dice la palabra de Dios,
1: ajá,
0: llegó a expulsar a gente, ¿verdad?
1: A los que lo hacían.
0: A los que lo hacían. Ese es un perfil totalmente opuesto.
1: Nocivo.
0: Nocivo.
1: Seguramente a Gallo lo ha de haber expulsado, ¿verdad? Porque pues, el Gallo no le pedía permiso a nadie, solamente accionaba.
0: Accionaba. Y hablan después de un testimonio, el de Demetrio, dice que todos dan testimonio de Demetrio. Y aún la verdad misma, o sea, Demetrio era un hombre bueno también.
1: Pues era un hombre que seguía la verdad.
0: Que seguía la verdad. Y también nosotros damos testimonio, dice Juan en esta epístola. Y vosotros sabéis que vuestro testimonio es verdadero. Entonces, son tres perfiles bien, bien diferentes, pero el que como bien dices, que al principio, digo, antes de empezar el programa nos dimos cuenta, ¿verdad? Que tremendo, ¿verdad? Ojalá lleguemos a ser como Gallo.
1: Bueno, este es un ejemplo. Cuando lees esos pasajes y cuando lees las recomendaciones de, pero especialmente cuando lees su descripción en la tercera epístola de Juan, el Señor te está diciendo, mira, así se puede. Esto pasa, este es el fruto de seguir la verdad.
0: Yes.
1: Esta es el fruto, la transformación que da la verdad. Se puede. Si Gallo lo hizo con esa libertad, con esa disposición, con ese corazón tan dispuesto a glorificar a Dios y con ese anhelo, ese deseo, esa pasión, sí, y esa hambre de recibir lo que los siervos de Dios le iban a dar. Por eso él, con quien encontraba, que sabía que hablaba de la verdad, con él se pegaba, con Pablo, con Juan, pero eran personajes que transmitían la verdad,
0: así es,
1: que ellos mismos la transmitían, que era una verdad que aunque no hablaran, no la podían cubrir, estaba en ellos, como esa verdad puede estar en usted y en mí. Que no nos gane ese impulso humano, que no nos gane el juicio humano, como a Gallo no le ganó.
0: Sí, totalmente.
1: A él le ganó que la verdad.
0: Sí, sí.
1: No era, no su orgullo, no su soberbia, no su altivez, fue la verdad que a Dios, no sé quién, sí le ganaba.
0: Ah, Dios.
1: Tengo que hacer una plana, pero como no le voy a invertir tanto tiempo a ese personaje, pues mejor no la hago, ¿verdad? Pero sí, es aquí nos dijo, ¿cómo sí y cómo no?
0: ¿Cómo sí y cómo no?
1: Porque
0: sí.
1: Por eso lo menciona la palabra.
0: Es,
1: no sea así, mijito, no sea abuelita, no. Sea como Gallo.
0: Así es.
1: Sí se puede, porque creyó en la verdad. Y la verdad lo hizo libre, tan libre que la seguía, la predicaba, y seguía a quienes eran portadores de esa verdad.
0: Totalmente.
1: Y aquí es la llamada es ser como Gallo, es ser como Pablo, es ser como Juan.
0: Amén.
1: ¿Para qué? Aquel que necesita conocer la verdad, se acerque a usted y a mí para querer tener esa verdad.
0: Sí.
1: Y aquí vemos cómo el Gallo, con lo que tenía, lo glorificaba, con casa, con bienes, con brazos, con rostro,
0: con trabajo,
1: sí, con disposición de servicio.
0: Así es.
1: Entonces, que usted y yo no seamos, no tengamos un distingo diferente.
0: Así es, totalmente.
1: Que no tengamos, que no nos distingamos, por el contrario, a Gallo, que nos distingamos. A veces, pues sí, cuando uno da verdades, a veces las verdades jalan. Pero en este caso, cuando se habla de esta verdad, lejos de calar, bendice y da vida.
0: Totalmente. Y el Espíritu Santo está ahí. Para cuando nosotros predicamos la verdad o hablamos de la verdad, no somos nosotros, es el Espíritu Santo el que llena nuestra boca, si se lo pedimos.
1: A mí
0: sí, si se lo pedimos totalmente.
1: Así es. Entonces,
0: hay muchas maneras de poder dar testimonio. Nos daban un testimonio muy bonito de que iba en su camioneta esta hermana amada y vio a una persona pidiendo algo y ella se acordó.
1: Algo de comer.
0: De comer, ella se acordó que traía la bolsa atrás y venían carros, etcétera, no sé. Y el espíritu le puso que diera la vuelta porque se acordó que traía unas uvas. Y el espíritu le puso que diera la vuelta a la manzana y le entregó las uvas a la persona. Y dice, esa sonrisa que se sonrió tan, era una persona extranjera justamente, ¿verdad?
1: Con necesidad.
0: Con necesidad. Se sonrió tanto y yo me imagino hasta cómo se las comió con agradecimiento a Dios, Blanca. Pero dice, pero ella reconoce, fue el espíritu el que hizo, tengo que regresar.
1: Así es.
0: Tenemos que ser sensibles, por supuesto.
1: Claro.
0: A lo que el Señor nos dice, nos marca, porque hay mucha necesidad afuera. Y también con nosotros, y en nosotros, y en nuestras familias. O sea, tenemos nuestra Jerusalén, nuestra Samaria, nuestra Judea, y hasta lo último de la tierra para hacer el bien.
1: Así es.
0: Para predicar el Evangelio, para predicar la verdad de Jesucristo.
1: Totalmente, totalmente. Entonces, estamos llamados. Ahí la hermana tuvo una actitud de gallo.
0: Totalmente.
1: ¿Verdad? Porque es de servir, de dar, de llevar, de suplir una necesidad. Decimos, bueno, él no era un apóstol como lo fue Pablo, lo fue Juan y que gallo servía. Pero no sabemos tampoco.
0: Sí, sí.
1: No sabemos si el Señor, lo que sí sabemos es que el Señor lo mandó para que ella sensiblemente cubriera la necesidad de esa persona.
0: Yes.
1: Y entonces cuando lo hacemos para su nombre, por él, porque conocemos la verdad, entonces esto nos lleva, nos acerca, nos perfila a alguien como gallo.
0: Así es.
1: Cuando usted pueda y escuche al siervo, al pastor que le está dando ese mensaje de la verdad, dele gracias a Dios por mandarle a alguien que le hable de la verdad, y también dele gracias a Dios por estar al pendiente de usted como lo estuvo de gallo, para llevarlo a gente a través de la cual él iba a recibir la verdad.
0: Amén, totalmente.
1: ¿Verdad?
0: Totalmente. El lema de esta noche, Señor Jesucristo, ayúdame a vivirte como la verdad única y genuina. Cierre sus ojos, por favor. Dios, Dios mío, ayúdanos a ser como nuestro hermano gallo. Dios, por favor, ayúdanos a que seamos hombres y mujeres que respondan al llamado a ir y compartir el Evangelio con quienes nunca lo han escuchado. Pero, hermano mío, radio escucha, si tú no tienes a Cristo en tu corazón, si usted no tiene a Jesucristo en su corazón, dígale en esta hora, Señor Jesús, perdona mis pecados, límpiame con tu sangre preciosa. Tú me has justificado ante el Padre. Hazme sensible a las necesidades de los demás. Hazme sensible para interceder por los demás. Perdona cada pecado que he cometido. Abro la puerta de mi corazón y te pido que entres a él, que seas mi Señor y Salvador, y que podamos, los que tenemos en nuestro corazón, podamos tener un testimonio de ser un pueblo fiel en el apoyo de quienes necesitan conocerte, Padre. Ayúdame, en el nombre de Cristo Jesús. Gracias, Señor. Qué hermoso testimonio el de Gallo, hermana.
1: Un hermoso ejemplo es hablar sin hablar, es vivir la verdad, la verdad eterna, es vivirla apasionadamente.
0: Amén.
1: Es glorificarlo apasionadamente en todo lo que pueda hacer, en todo lo que pueda servir, en todo lo que lo pueda glorificar.
0: Amén. Así que el lema de esta noche, Señor Jesucristo, ayúdame a vivirte como la verdad única y genuina en mi vida. Muchas gracias por escucharme.
1: Que descanse.
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3: Bienvenidas y bienvenidos a Revista del Consumidor Radio. Yo soy Leos.
4: Yo soy Cha. Y hoy estamos aquí con todos ustedes para cocinar el platillo sabio de Profeco.
3: Les traemos una receta que combina sabores dulces, ácidos y saladitos. Atún a la vizcaína.
4: Tome nota, para preparar nuestro platillo necesitaremos 5 latas de atún, ya sea en agua o aceite, pero bien drenadas. Medio kilogramo de jitomate, una cebolla, 2 dientes de ajo finamente picados, 3 papas medianas cocidas y cortadas en cubitos y media taza de puré de tomate.
3: También vamos a utilizar aceitunas verdes, alcaparras y chiles güeros en escabeche al gusto. Además, 3 cucharadas de aceite de oliva, 2 hojitas de laurel, sal, pimienta y un poquito de sazonador de hierbas a la italiana. Y si le quieren dar ese toquecito crujiente, 1/4 de taza de almendras fileteadas. ¿Vamos a la preparación?
4: Para iniciar, en una cacerola u olla grande calentamos nuestro aceite de oliva y sofreímos la cebolla junto con el ajo hasta que estén transparentes y bien doraditos. Después agregamos los jitomates cortados en cubos pequeños y salpimentados.
3: Añadimos el puré de tomate, agregamos un poquito de sal, el sazonador de hierbas al gusto y las hojas de laurel. Dejamos cocinar a fuego medio por unos 10 minutos hasta que el jitomate reduzca un poco.
4: Pasado este tiempo, agregamos las aceitunas sin hueso y las alcaparras. Y aquí va un paso que es opcional, pero que le da un toque muy rico, la verdad. Unas almendras fileteadas. Mezclamos todo muy bien y lo dejamos al fuego unos 5 minutitos más para que todos los sabores se integren a la perfección.
3: Ahora vamos a agregar la papa precocida para que termine de cocinarse con el calor del guiso. Después incorporamos el atún y lo mezclamos con muchísimo cuidado. El secreto aquí es hacerlo suavemente para que no se nos bata la papa ni se nos deshaga el atún.
4: Y para el toque final, sazonamos con sal y pimienta al gusto, pero mucho ojo aquí. Les vamos a pasar un tip muy importante. Recuerden que las aceitunas y las alcaparras ya son bastante saladas, así que prueben su guiso primero para que no se les vaya a pasar la mano con la sal.
3: Para cerrar, vamos a agregar chiles güeros enteros al gusto. Y un secretito es que le podemos poner un chorrito del mismo vinagre con el que vienen los chiles, que le va a dar un poco de acidez muy característica y muy deliciosa. Tapamos después la olla y dejamos a fuego medio por 10 minutos para que ahora sí todos los sabores se integren por completo.
4: Y listo,
3: ya quedó.
4: Ya podemos disfrutar de este espectacular atún a la vizcaína. Para presentarlo, decoren con unas hojitas de perejil fresco, un poquito más de almendras fileteadas y, por supuesto, acompáñenlo con unas buenas tostadas, puede ser también un bolillito.
3: Lo que quieran, galletitas, queda buenísimo. Anímense a prepararlo y cuéntenos en nuestras redes sociales cómo les fue. No se les olvide que también pueden ver esta receta en el canal de YouTube Profeco TV. Yo soy Leos.
4: Yo soy Cha y fue un gusto cocinar con ustedes aquí en Revista del Consumidor Radio.
3: ¡Hasta la próxima!
4: ¡Bye, bye!
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5: Hay números de teléfono que se te quedan grabados para toda la vida y otros que además de recordarlos, te sacan de un apuro. ¿Te suena esto?

0: sentidos.
1: Ese es el spot musical que en los años 80 identificaba al teléfono del consumidor para dar a conocer los servicios de la Profeco a la población consumidora.
2: El teléfono del consumidor comenzó sus operaciones el 5 de febrero de 1980 como apoyo al programa ¿Quién es quién en los precios?
1: En ese entonces, un equipo de 16 telefonistas se encargaba de informar los precios de 40 productos básicos de la canasta básica en 31 mercados y cadenas de autoservicio de la Ciudad de México y el área metropolitana.
2: Pero además en periodos de alto consumo como la Cuaresma, el Día de Muertos, regreso a clases o fin de año. El servicio ofrecía información sobre los precios de artículos de temporada.
1: Desde sus primeros años, el Telcón logró que incrementara la confianza de la población. Inicialmente, en 1983, se atendían 273.561 llamadas. En cambio, en el 2025, se recibieron aproximadamente 1.262.672 llamadas. ¿Te imaginas?
2: Con el paso del tiempo, este espacio dejó de ser un simple módulo de consultas para transformarse en un escudo legal. Al comunicarte al teléfono del consumidor, no solo recibes asesoría jurídica y orientación general,
1: sino que también es posible presentar quejas y denuncias contra proveedores y prestadores de servicio que incumplan la Ley Federal de Protección al Consumidor.
2: Se atienden quejas como fallas o rechazos en la entrega de un bien o servicio, descripciones poco claras, incumplimiento de plazos establecidos, modificación o rescisión de contrato sin aviso o autorización y la negativa al realizar algún cambio o devolución.
1: También se busca solucionar las inconformidades de manera ágil con establecimientos registrados en el mecanismo Concilia Express. Este servicio te brinda orientación sobre la instancia gubernamental a la que debes acudir cuando la Profeco no tiene competencia legal en el asunto.
2: Además, ayuda a que puedas ubicar cualquiera de las 38 oficinas de defensa del consumidor del país y gestionar la inscripción al registro público para evitar publicidad para usuarios de telecomunicaciones.
1: No olvides que Telcón está de tu lado y que su equipo está capacitado para brindarte información en tiempo real sobre las diversas herramientas de la Profeco.
2: ¿Quieres saber si tu proveedor de bienes o servicios tiene quejas? Revisa el Buró Comercial para conocer el número de quejas y los motivos de reclamación.
1: ¿Buscas ahorrar al comprar tu despensa? Consulta a él quién es quién en los precios para saber en dónde se venden productos a menor costo.
2: ¿Dudas sobre lo que compras? Consulta los resultados sobre los estudios de calidad realizados por el Laboratorio Nacional de Protección al Consumidor.
1: ¿Quieres cuidar tu bolsillo desde casa? En nuestro canal de YouTube, Profeco TV, puedes encontrar diferentes tecnologías domésticas que son alternativas sencillas y económicas para elaborar productos de limpieza, aseo personal, alimentos, entre otros.
2: Ya lo sabes. Con el teléfono del consumidor y las herramientas de Profeco, el poder de una compra consciente y responsable está en tus manos.
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4: Les aseguro que si tienen fe, tan pequeña como un grano de mostaza, podrán decirle a esta montaña: trasládate de aquí para allá, y se trasladará. Para ustedes, nada será imposible.

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0: nuestro programa radial Reflexión Espiritual Musical. Siempre agradecidos con nuestro Creador, con nuestro Hacedor, con nuestro Señor y Salvador Jesucristo, a quien damos honra y gloria desde ahora y para siempre. Bueno, pues en este hermoso día sabemos que hay gran necesidad en el pueblo del Señor, en los hijos de Dios, en cada persona, porque los días que estamos viviendo son días peligrosos. Por eso David decía: en el día que temo, en ti confío. Cuando mi corazón desmayare, llévame a la roca que es más alta que yo. Torre fuerte es el nombre del Señor, a él correrá el justo y será levantado. Oremos a Dios en este día. Amoroso Padre Celestial, tú no sabes de qué cosas tenemos necesidad antes que nosotros te pidamos. Y has dicho que el que pide recibe, el que busca halla, al que llama se le abrirá. Invócame en el día de la angustia, te contestaré y tú me honrarás. Que aquí la mano del Señor no se ha cortado para salvar, ni su oído se ha grabado para oír. Claman los justos y el Señor oye. La palabra dice que esta es la palabra de fe que predicamos, que si confesares con tu boca al Señor Jesús y creyeres en tu corazón que Dios le levantó de los muertos, serás salvo. Porque con el corazón se cree para justicia, mas con la boca se hace confesión para salvación. La Escritura dice que todo aquel que invocar el nombre del Señor Jesús, este será salvo. Cree en el Señor Jesucristo y serás salvo tú y tu casa. Dios eterno, Dios de Abraham, de Isaac y de Jacob, Dios de vivos y no de muertos, porque tú vives, nosotros también viviremos. Dijiste que el ladrón vino a robar y matar y destruir. También dijiste: yo he venido para que tengan vida y la tengan en abundancia. El que tiene al Hijo de Dios tiene la vida. El que no tiene al Hijo de Dios no tiene la vida. Estamos pidiendo tu intervención milagrosa por tantas personas enfermitas. Te has dicho: va a venir sanidad para ti y te sanaré tus heridas. Te estamos rogando, te estamos suplicando por cada uno de tus hijos. Seguimos intercediendo por la hermana Lalita. Señor, Dios eterno, mira que pues tu palabra es clara y dice que los sanos no tienen necesidad de médicos, sino los enfermos. No he venido a llamar a justos, sino pecadores al arrepentimiento. Has dicho: yo haré venir sanidad para ti, te sanaré tus heridas. Ciertamente llevó Cristo nuestras enfermedades, sufrió nuestros dolores, el castigo de nuestra paz fue sobre él y por su llaga fuimos nosotros curados. Pedimos, Señor, que sigas manifestando tu poder en Carolina Villegas. Te rogamos, Dios, que pongas tu mano sobre su abuelita, que sigas fortaleciendo, restableciendo, restaurando, restituyendo, porque sabemos que tú tienes cuidado de tus hijos. Echa sobre el Señor tu carga y Él te ayudará a sustentarla. Encomienda al Señor tu camino, espera en Él y Él hará. Pon a sí mismo tu delicia en el Señor y Él te concederá las peticiones de tu corazón. Pedimos que siga restableciendo y fortaleciendo a nuestra hermana Micaela. Oramos, Señor, que sigas aumentando la fe de tus hijos. Te pedimos por el hermano Zenaido, Dios eterno, que sigas poniendo tu invisible y cicatrizada mano sobre él, porque sabemos que por tu llaga fuimos nosotros curados. Oramos que te glorifiques en tanta necesidad de tus hijos, quien está internado, hospitalizado. Levántale con tu poder, Dios eterno. Mira, Señor, que hay familias en nuestra congregación con mucha necesidad. Te pedimos, Dios eterno, por el esposo de la hermana Eloína. Te pedimos por su yerno. Te pedimos por toda su familia. Porque separados de ti no podemos hacer nada, Señor. ayuda a este pueblo, ampara a este pueblo. Sabemos que los días son malos, los días son peligrosos, pero gracias, Señor, que tú eres el amigo fiel y verdadero, que nos amas en todo tiempo, Dios eterno. Oramos que derrames bendición, la lluvia temprana, la lluvia tardía. Aviva tu obra en medio de los tiempos, en medio de los tiempos, hazla conocer. En medio de la ira, acuérdate de la misericordia. Creí por lo cual también hablé, creímos por lo cual también hablamos. No te he dicho que si crees, verás la gloria de Dios. Oramos, Señor, por cada persona, no importa su fe, su religión o su credo, aun si son ateos, sabemos que tú no haces acepción de personas. De tal manera amó Dios al mundo, que ha dado a su único hijo, para que todo aquel que en él cree, no se pierda, mas tenga vida eterna. Porque no envió Dios su hijo al mundo para condenar al mundo, sino para que el mundo sea salvo por él. Pedimos bendición, pedimos protección, como está escrito en la palabra: Jehová de los ejércitos, dichoso el hombre que en ti confía. Oramos que pongas tu invisible y cicatrizada mano sobre cada radio oyente, sobre cada personita que esté en sintonía de este programa, porque la fe viene por el oír. Está escrito: el que tiene oídos para oír, oiga. Bienaventurado el que lee y que oye las palabras de esta profecía y guarda las cosas en pie, porque el tiempo está cerca. Extiende tu mano para que milagros, maravillas, señales y prodigios sean hechos en el nombre de tu Santo Hijo Jesús. Derrama bendición, ayuda a tu pueblo, extiende tu mano sobre cada uno de tus hijos en esta venturosa hora, personas que están internadas, hospitalizadas en diferentes hospitales públicos o privados. Te suplicamos, Señor, que extiendas tu mano sobre cada persona afligida, abatida, tribulada, angustiada, personas que han perdido un ser querido en estos días. Dios de toda consolación, dijiste: bienaventurados los que lloran, porque ellos recibirán consolación. David dijo: aunque mi padre y mi madre me dejaren, el Señor con todo me recogerá. Consolaos, consolaos, pueblo mío, dice nuestro Dios. Extiende tu mano invisible, cicatrizada, tu mano franca, tu mano amiga, tu mano tierna, fluye sanidad de la cabeza a la planta de los pies, por dentro y por fuera, porque por tu llaga bendita nosotros ya fuimos curados. Por Jesucristo pedimos todo esto, así es o así sea. Apreciables amigos, les recuerdo nuestras actividades allá en la misión Último Tiempo, ubicada en Sexta Calle Oriente, número 113, Colonia Miguel Alemán, de Nuevo León. Se ministra la palabra los miércoles a las 7:30 p.m. y los domingos a las 5 de la tarde. Le atiende la familia Pedraza en misión Último Tiempo. Si usted necesita oración, acérquese con toda confianza. Dicen que el que no habla, Dios no lo oye. Y qué bueno que el Señor es nuestro amparo y fortaleza, nuestro pronto auxilio en las tribulaciones. Por tanto, no temeremos, aunque la tierra sea removida y los montes se traspasen al corazón de la mar. Bueno, pues estamos en campaña por acá en la Huasteca Potosina, acá en el ejido Calmecayo, municipio de Coscatlán, San Luis Potosí. Bien contentos con Dios, porque pues Dios hasta este día nos ha ayudado, nos ha guardado, nos ha librado, nos ha amparado. Y bueno, pues qué bonito es recordar como cuando Moisés dijo: Señor, si tu presencia no va con nosotros, no nos saques de aquí. Dios le dijo: mi presencia irá contigo y te daré descanso. Jesús dijo: estoy con ustedes todos los días hasta el fin del mundo. Él dijo: no te dejaré ni te desampararé. Y qué bueno que el Señor va delante de nosotros, enderezando caminos torcidos, quebrantando puertas de bronce y cerrojos de hierro, haciendo pedazos. En Dios haremos proezas y Él hollará a nuestros enemigos. El Dios de los cielos, Él nos prosperará, y nosotros, sus siervos, nos levantaremos y edificaremos. Donde están dos o tres congregados en mi nombre, dice Jesús, ahí estoy en medio de ellos. Apreciables amigos, dice que la virtud del Señor estaba allí para sanarlos. Dicen que las gentes, dice la palabra, que las gentes venían a oír a Jesús y ser sanados de sus enfermedades. Hijo mío, está atento a mis palabras, inclina tu oído a mis razones, guárdalas en medio de tu corazón, no se aparten de tus ojos, porque son vida los que las hallan y medicina a toda su carne. Dice Proverbios 4:20 al 22. Mis apreciables amigos, las gentes venían a escuchar a Jesús. Dice Lucas 6, 17 al 19, venían a oírle para ser sanados de sus enfermedades. Cristo no cobra por sanar, ni nosotros por orar. La oración de fe salvará al enfermo y el Señor lo levantará, y si estuvieren pecados, les serán perdonados. Confesad vuestras faltas unos a otros y rogad los unos por los otros para que seáis sanos. La oración del justo, obrando eficazmente, puede mucho. Apreciables amigos, muchas gracias por el respaldo, por las oraciones, por la gente que ora, que ayuna, que intercede, que pues ora a nuestro favor, porque dice Dios que oremos unos por otros, orando sin cesar venceremos. Orarás a Dios, Él te oirá y tú pagarás tus votos. Apreciables amigos, vemos el resultado, la respuesta del pueblo que ora, del pueblo que intercede. La palabra dice que debemos de orar siempre, debemos de orar por nuestras autoridades. La palabra ahí en la carta a Timoteo, ahí en el capítulo 2, primera de Timoteo, esta palabra tan interesante que nos dice Dios de la obligación que tenemos cada creyente. Primero de Timoteo 2 dice: exhorto ante todo que se hagan rogativas oraciones. Rogativas oraciones, peticiones y acciones de gracias por todos los hombres, por los reyes, por todos los que están en eminencia, para que vivamos quieta y reposadamente en toda piedad y honestidad. Porque esto es bueno y agradable delante de Dios, nuestro Salvador, el cual quiere que todos los hombres sean salvos y vengan al conocimiento de la verdad. Porque hay un solo Dios y un solo mediador entre Dios y los hombres, Jesucristo, hombre. Apreciables amigos, anoche, meditando en la palabra de Dios, en el segundo libro de Crónicas, capítulo 14, dice así: durmió Abías con sus padres y fue sepultado en la ciudad de David, y reinó en su lugar su hijo Asa, en cuyos días tuvo sosiego el país por 10 años. Cuando el justo gobierna, el pueblo se alegra, pero cuando el impío gobierna, el pueblo gime. No olvidemos que Jesucristo es el Rey de Reyes y Señor de Señores. Dios exaltó a Jesucristo a lo sumo y le dio un nombre que es sobre todo nombre, para que en su nombre se doble toda rodilla de los que están en los cielos, en la tierra y debajo de la tierra, y toda lengua confiese que Jesucristo es el Señor, para gloria de Dios Padre. Del Señor es la tierra y su plenitud, el mundo y los que en él habitan. La palabra dice que Dios quita y pone reyes. Bueno, pues Dios es el soberano de los reyes de la tierra. Pelearán contra el Cordero y el Cordero los vencerá, porque él es Rey de Reyes y Señor de Señores. La palabra dice que no es con ejército ni con fuerza, sino con mi espíritu, ha dicho Jehová de los ejércitos. Este rey Asa dice que hizo lo bueno y lo recto ante los ojos del Señor su Dios, porque quitó los altares del culto extraño, los lugares altos, quebró las imágenes, destruyó los símbolos de acera, mandó a Judá que buscasen a Dios, a Jehová, el Dios de sus padres, y pusiese por obra la ley y sus mandamientos. Quitó asimismo de todas las ciudades de Judá lugares altos, las imágenes, y estuvo el reino en paz bajo su reinado. Qué bonito cuando nos sometemos a Dios, porque él ha dicho: al Señor tu Dios adorarás y a él solo servirás. La palabra dice: no tendrás dioses ajenos delante de mí, ni ninguna semejanza de cosa que está arriba en el cielo, en la tierra o debajo de las aguas. No te inclinarás a ellas ni las honrarás, porque yo soy tu Dios fuerte y celoso, que castigo la maldad. La palabra dice: no a nosotros, oh Señor, no a nosotros, sino a tu nombre da gloria por tu misericordia y por tu verdad. Porque dirán entre las naciones: ¿dónde está ahora su Dios? Nuestro Dios está en los cielos, todo lo que quiso ha hecho. Los ídolos de las gentes son oro, plata, obra de manos de hombres. Tienen boca, no hablan, tienen nariz, no huelen, tienen ojos, no ven, tienen orejas, no oyen, tienen manos, no palpan, tienen pies, no andan, no hablan con su garganta. Semejantes son los que los hacen y cualquiera que en ellos confía. Casa de Israel, confía en Jehová. Casa de Aarón, confía en Jehová. Y todos los que temen, confíen en Jehová o en Yahvé. Apreciables amigos, Dios es el Dios todopoderoso, el Dios todosuficiente, creador de los cielos, la tierra, la luna, la mar y las estrellas, y todo lo que en ellos hay. La palabra dice que no confíes en los ídolos, porque no tienen poder ni para hacer bien ni para hacer mal. En los libros apócrifos dice que pues no tienen el poder ni para sacudirse, pues ahí las bombitas que les lanzan las palomitas, ya de que hay unas palomitas muy cochinitas, bueno, pues cuando lanzan su pues su excremento, pues no tienen poder para sacudirse lo que les cae encima, ni para sacudirse el polvo. Por eso tienen que andar una personita ahí con un plumero, con un, no sé cómo se llama, para, pues para darles una sacudidita, para tumbarles el polvo, porque no tienen poder ni para desempolvarse. Imagínense cómo van a ayudar a un pobre filigrés. Pues ahí está, inerte, porque pues Dios es espíritu, y los que adoran en espíritu y en verdad, es necesario que adoren. Todo lo que respira, alabe a Dios. Que alaben los pueblos, oh Dios, todos los pueblos te alaben. Apreciables amigos, vemos cómo Dios contesta, cómo Dios responde. Dice Dios, clama a mí, yo te responderé. Te enseñaré cosas grandes y ocultas que tú no conoces. Invócame en el día de la angustia, te contestaré y tú me honrarás. La palabra dice de este rey Asa, dice que edificó ciudades fortificadas en Judá, por cuanto había paz en la tierra y no había guerra contra él en aquellos tiempos, porque Jehová le había dado paz. Porque este rey fue temeroso de Dios, fue un hombre que le dio en todo la gloria a Dios y se apoyó en Dios y se fortaleció en Dios y pidió la ayuda a Dios como rey para gobernar aquel pueblo de Dios, porque pues nosotros solamente, se oye bien bonito, somos servidores. El que no vive para servir, no sirve para vivir. La gente de Tesalónica dice que se convirtieron de los ídolos para servir al Dios vivo y verdadero. Siempre recordamos aquella gente de Atenas, Grecia, aquellos hombres tan cultos, tan preparados, y que pues tenían un lugar, tenían altares por todos lados, y cuando Pablo fue caminando por ahí, pues su espíritu se enardecía al ver a aquella gente tan culta, tan preparada, tan letrada, entregados a la idolatría, al millón, ¿qué digo, a 100? Y entre todos los altares, a tantos ídolos, a tantas imágenes, encontró un altar que decía, al Dios no conocido. Eran tan idólatras que dijeron, para que no se nos escape ni uno. Así como en la India, miles y miles y miles y miles de dioses. Apreciables amigos, Dios le dijo a Israel, oye Israel, Jehová nuestro Dios, uno es. Amarás al Señor tu Dios con todo tu corazón, con todas tus fuerzas, con todo tu entendimiento, con toda tu alma, y a tu prójimo como a ti mismo. De estos dos mandamientos depende toda la ley y los profetas. Así que el cumplimiento de la ley es el amor. El que no ama no conoce a Dios, porque Dios es amor. Entonces Pablo se puso a predicarles a esta gente de Atenas y les dijo, pues vine viendo todos los ídolos que ustedes tienen y encontré un altar donde no había ningún ídolo. Y ese altar decía al Dios no conocido. Ese Dios que ustedes no conocen es al que yo predico. Y de ahí Pablo dio su mensaje a esta gente de Atenas, Grecia. Los atenienses, gente muy inteligente, gente muy sabia, gente muy capaz, pero errando las escrituras. Mucho erráis, ignorando las escrituras y el poder de Dios. Y Pablo les habló del Dios que ellos no conocían. Esta es la vida eterna, que te conozcan al solo Dios verdadero y a Jesucristo, a quien has enviado. Jesús dijo: de cierto, les digo, les estoy asegurando que el que oye mi palabra y cree al que me ha enviado tiene vida eterna. No vendrá condenación, mas pasó de muerte a vida. Job dijo en su tiempo de oídas que había oído Dios, pero ahora mis ojos te ven. Dijo Pablo: yo sé a quien he creído, el cual estoy seguro, cierto, que él es poderoso para guardar mi depósito para aquel día. Aquel hombre dijo: una cosa sé, que yo era ciego y ahora veo. Qué maravilloso es estar con Dios. Dios no es religión. No confunda religión con salvación. Religión la tiene mucha gente. Salvación es algo diferente y es algo que se siente. David le decía a Dios: vuélveme el gozo de la salvación y el espíritu libre, noble, me sustente. Bueno, mis apreciables amigos, gracias por sus oraciones, porque queremos ser canales de bendición, que la gente por la palabra sea exhortada, sea consolada, sea edificada, porque Dios apresura su palabra para ponerla por obra. Así como desciende de los cielos la lluvia y la nieve y no vuelve allá, sino que hace la tierra germinar y producir, da semilla al que siembra y pan al que come, así será la palabra que sale de mi boca, dice Dios, no volverá a mí vacía. Antes hará lo que yo quiero y será prosperada en aquello para lo que le envíe. El rey Asa fue un rey bueno, un rey noble, fue un rey que reconoció que a cada paso que daba era correcto apoyarse en Dios y depender de Dios, porque la Escritura dice que el que en el Señor creyere no será avergonzado. Jehová de los ejércitos, dichoso el hombre que en ti confía. Le recordamos nuestras actividades en el Templo Revelación, ubicado en Abasolo 6831, entre Lampazos y Almazán, Colonia Topo Chico, Monterrey, Nuevo León. Se ministra la palabra miércoles y viernes, 7:30 p.m., y el domingo a las 3 de la tarde le atiende el hermano Isaac García en el Templo Revelación. Apreciables amigos, agradezco infinitamente sus oraciones, porque pues hay grande necesidad donde andamos, mucha necesidad. Gente pues con problemas de todo tipo, de diferente índole, pero la necesidad, pues bendita necesidad cuando buscamos a Dios, porque Cristo es la respuesta, el remedio de Dios, Cristo Jesús. Grandes males, grandes remedios. Dios es más grande que tu problema, que cualquier necesidad. Gracias por permitirnos entrar a la privacidad de su hogar en esta hermosísima mañana. Se despide usted un servidor y amigo, Eliud Vargas, y Dios me los bendiga muy ricamente a todos.
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0: Hola, ¿qué tal? Bienvenidos a su programa Suena Familiar, un programa con consejos bíblicos para la familia y estamos muy contentos de que nos estén escuchando en esta mañana. Es importante que ustedes sepan la importancia que tienen para nosotros al escuchar su programa Suena Familiar lunes, miércoles y viernes de 7:05 a 7:30 de la mañana. Recuerda, somos familia. Tú no estás solo, tú no estás sola. Tienes en Cristo una familia que queremos orar por ti. Envíanos un WhatsApp o llámanos. Ya conoces nuestro número. Toma nota. 811-590-9879. Otra vez. 811-590-9879. Y vamos a estar orando por tu petición. Esta mañana, nuestro hermano José Augusto López y su servidor Pedro Rodríguez estaremos con este tema nuevo. Vamos a hablar en este mes de septiembre acerca de la gracia. Y hoy el tema es por su gracia. Así es que, pues es importante que sepamos que somos salvos por la gracia de Dios. ¿Y qué es la gracia de Dios? Bueno, y regalo divino que Dios nos otorga a la humanidad a pesar de no haberlo ganado ni merecido. Alguien dijo que la salvación es gratis y de hecho sí, es gratis, pero tuvo un costo y un costo muy alto que el Señor Jesucristo pagó por nosotros. El significado principal, bueno, es un favor inmerecido, es decir, no lo merecemos. Es recibir la bondad y el perdón de Dios. Sus bendiciones, sin importar las faltas, errores o pecados que tengamos. Es un regalo gratuito, no se puede comprar, no se puede ganar o alcanzar mediante buenas obras. Se acepta como un don a través de la fe. Mucha gente quisiera pagar algo por la salvación, pero esto es un regalo de Dios. El origen en la Biblia, bueno, en los idiomas originales de la palabra de Dios, de la Biblia, viene la palabra gracia del hebreo ken, bondad o favor, y del griego charis, que significa gracia o bendición. ¿Y cuál es la función principal de la gracia de Dios? Bueno, la salvación de tu alma. Esa es la función principal de la gracia de Dios. Es el medio por el cual Dios te ofrece el perdón de los pecados y la vida eterna mediante el sacrificio de Jesucristo. Pero es muy importante que tú recibas ese regalo. También, pues la gracia divina nos da la fortaleza diaria. Funciona como un poder sobrenatural que sostiene a las personas que han creído en Cristo. Les ayuda a superar momentos difíciles y las guía a vivir una vida santa. Debemos recordar que tal vez tú eres creyente principiante, vamos a llamarlo de alguna manera, y queremos ser honestos contigo. Cuando una persona viene a Cristo, no quiere decir que todos los problemas van a desaparecer. Lo que sí quiere decir es que vas a estar de parte del equipo de Dios. Y Dios te va a sostener, tu vida está en las manos de Dios y Dios te va a dar fortaleza para aquellos problemas que lleguen a nuestra vida. ¿Qué es la gracia de Dios? Bueno, dijimos que es un favor inmerecido y es el regalo gratuito de amor y perdón que Dios ofrece a la humanidad. Y tenemos la cita ahí en Efesios. Si usted tiene una Biblia en casa, le vamos a pedir que hable ahí en el Nuevo Testamento, en el libro a los Efesios, capítulo 2. Y vamos a leer los versos del 8 al 9, que dicen de la siguiente manera: porque por gracia sois salvos por medio de la fe. Y esto no de vosotros, pues es un don de Dios, no por obras, para que nadie se gloríe. Así es que, pues la misma Biblia nos dice que la gracia de Dios es un regalo inmerecido. La gracia ya lo hemos dicho, es un regalo. Es a través de la fe. ¿Qué es la fe? Pues la confianza que ponemos en Jesús para recibir ese regalo. No es por obras. Nadie puede hacer algo para ser salvo. Jesús ya pagó ese precio tan grande en la cruz y así es que no es por obras. La palabra de Dios es muy clara y muy importante. Debemos leerla. Si usted tiene Biblia en casa, también le pedimos que busque 1 Pedro 5:10. Dice de la siguiente manera: Mas el Dios de toda gracia, que nos llamó a su gloria eterna en Jesucristo, después de que hayan padecido un poco de tiempo, Él mismo os perfeccione, afirme, fortalezca y establezca. Así es que si usted ya es salvo, pues siéntase muy bendecido de parte de Dios, porque Dios mandó a su Hijo Jesús a morir en la cruz para pagar el precio de su salvación y de mi salvación. Así es que en esta mañana le invitamos a cuidar ese regalo que Dios le ha dado. ¿Cómo lo vamos a cuidar? Bueno, buscando siempre una relación fuerte con Dios a través de la lectura de la Biblia y de la oración. Esto nos va a ayudar y va a fortalecer mucho nuestra relación con Dios. Queremos invitarlos a que nos escuchen por las redes sociales, por Facebook, Instagram, WhatsApp y YouTube. Encuéntranos como Suena Familiar. Hermano José, buenos días. Adelante.
1: Muy buenos días, Pedro, y también a ustedes, familia, muy buenos días. Qué bendición estar todos juntos en esta mañana para oír la voz de Dios a través de su palabra escrita, la Biblia. Estamos con el tema por su gracia. Familia, es necesario entender este término por su gracia. Es aceptación y amor inmerecido, o también favor inmerecido de parte de Dios hacia nosotros, proveyendo salvación para los que merecen condenación. Dios es amor y se manifestó a través del regalo de Jesucristo, su Hijo, para morir en lugar de nosotros pecadores en la cruz. La gracia es un regalo que no podemos pagar. En el Antiguo Testamento, gracia alude o significa la actitud bondadosa de Dios o de los seres humanos que se manifiesta mediante ayuda en tiempos de necesidad. Proverbios 14:31 dice: El que oprime al pobre afrenta a su hacedor, mas el que tiene misericordia del pobre lo honra. El uso más significativo de gracia en el Antiguo Testamento expresa una relación de Dios y el hombre. Como la palabra hebrea expresa un favor no merecido, nunca implica que Dios busca obtener favor ante los ojos de sus criaturas. Por otro lado, hay ejemplos de personas que procuran o encuentran favor ante los ojos del Señor. Noé, por ejemplo. Pero Noé halló gracia ante los ojos de Jehová. Génesis 6:8. Moisés. Y dijo Moisés a Jehová: Mira, tú me dices a mí, saca a este pueblo, y tú no me has declarado a quién enviarás, conmigo. Sin embargo, tú dices: Yo te he conocido por tu nombre, y has hallado también gracia en mis ojos. Éxodo 33, 12. Gedeón. Y él respondió: Yo te ruego que si he hallado gracia delante de ti, me des señal de que tú has hablado conmigo. Jueces 6, 17. Y el remanente del exilio, Esdras 9, 8 y Jeremías 31, 2. Podemos leerlos en casa. En estos ejemplos, gracia denota mayormente un regalo inmerecido por elección de Dios. Consideremos este viaje de misionero del apóstol Pablo y Bernabé. Cuando van de regreso, contentos porque pudieron predicar la palabra, y a pesar de que Pablo fue apedreado y tuvieron muchas pruebas y muchos problemas, no dejan de dar testimonio de que fue por la gracia de Dios que pudieron hacer todo eso. Hechos 14:26. De ahí navegaron a Antioquía, desde donde habían sido encomendados a la gracia de Dios para la obra que habían cumplido. En este versículo podemos ver el regreso de la obra misionera de los apóstoles por Iconio, Listra y Derbe. Y en Listra, donde fue apedreado Pablo, y confirmaron los ánimos de los discípulos, exhortándoles a que permanecieran en la fe y diciéndoles: es necesario que a través de muchas tribulaciones entremos en el reino de Dios. Y constituyeron ancianos en cada iglesia, y habiendo orado con ayunos, los encomendaron al Señor en quien habían creído, cumpliendo con la obra encomendada. Veamos también lo siguiente, Salmos 84 del 11 y 12. Porque sol y escudo es Jehová Dios, gracia y gloria dará Jehová. No quitará el bien a los que andan en integridad. Jehová de los ejércitos, dichoso el hombre que en ti confía. Aunque el salmista confiaba en que Dios contestara sus oraciones, o contestaría sus oraciones, reafirmando su intenso amor por el templo y sus atrios, la razón era que Dios se encontraba en el templo, daría su bendición y protección. Sol y escudo, mostrando su favor y haciendo el bien a quienes vivían de manera irreprochable. Otro requisito para recibir la bendición de Dios es tener confianza en Él. Juan 1:14. Y aquel Verbo fue hecho carne, y habitó entre nosotros, y vimos su gloria, gloria como del unigénito del Padre, lleno de gracia y de verdad. El Verbo, Logos, fue hecho carne. Cristo, el Logos eterno que es Dios, vino a la tierra como hombre. Sin embargo, al hacerlo no solamente tenía la apariencia de un hombre, sino que se hizo hombre. Compárese Filipenses 2 del 5 al 9. En otras palabras, la humanidad se añadió a la deidad de Cristo, pero aún al hacerse carne, Cristo no cambió. Carne significa naturaleza humana, no pecaminosa. Vimos significa ser testigo presencial. Su gloria se refiere al esplendor y honor únicos que se vieron en la vida, en los milagros, en la muerte y resurrección de Jesús. El unigénito significa que Jesús es el Hijo de Dios, es eterno y de la misma esencia que el Padre. La revelación gloriosa de Dios, realizada por el Logos, estaba llena de gracia y de verdad. Familia, recordemos que la gracia de Dios es un regalo que no merecemos, ya que Dios es santo y nosotros no. Somos pecadores, enemigos de Dios. Sin embargo, como el apóstol Pablo, buscó la gracia de Dios para cumplir con la obra que le había encomendado. Así hay que buscar la gracia de Dios para cumplir con la carrera de nuestras vidas. Les queremos invitar a la Iglesia Bautista del Calvario, si es que no están congregándose. Recuerden que es muy importante hacerlo. Les esperamos el próximo domingo. Nuestros cultos son a las 9 de la mañana y a las 11 y media de la mañana. Y la escuela dominical a las 10:30 de la mañana. Pueden contactarnos al 81-8347-1108 o al WhatsApp que ustedes ya conocen, 811-590-9879. También les recuerdo que Pedro ya está listo para continuar con ese tema tan importante. ¡Adelante, Pedro! ¡Te escuchamos!
0: Gracias, mi hermano José, y seguimos adelante con este tema de la gracia de Dios. Y pues, ¿qué diremos acerca de la gracia de Dios? El apóstol Pablo fue duramente juzgado y criticado, a pesar de que él Todo el tiempo hacía trabajo misionero, pero también trabajaba. Y el apóstol Pablo nunca se quejó. A pesar de las críticas, a pesar de que era juzgado, él seguía haciendo su trabajo para Dios y lo hacía con gran poder. Incluso su vida estaba en riesgo, porque muchas veces fue aprehendido y fue apedreado y fue golpeado. Pero él tenía su mirada en terminar su carrera, dando siempre testimonio del Evangelio de la gracia de Dios. Dice Hechos 20, 24, pero de ninguna cosa hago caso, ni estimo preciosa mi vida para mí mismo, con tal de que acabe mi carrera con gozo y el ministerio que recibí del Señor Jesús para dar testimonio del Evangelio de la gracia de Dios. En aquel tiempo, en aquellos primeros años de la iglesia primitiva, el apóstol Pablo predicaba que la salvación era por gracia, cuando aquellos judíos pues estaban acostumbrados a obedecer la ley, y la ley ponía muchas reglas y muchos requisitos. Cuando empiezan a escuchar que la salvación es por gracia, pues como que no lo podían creer, que no necesitaban hacer nada para ser salvos, que Dios ya había hecho el trabajo y que Jesús había pagado el precio tan alto en la cruz del Calvario. Y pues esa gracia, pues cuando una persona llega a Cristo, dice la palabra de Dios en 2 de los Corintios 5, 17, de modo que si alguno está en Cristo, nueva criatura es. Las cosas viejas pasaron y aquí todas son hechas nuevas. Es decir, todos somos hijos de Dios por creación. Dios nos creó y somos criaturas de Dios. Pero cuando usted viene a Cristo, viene a ser parte de la familia de Dios, según Juan capítulo 1, versículo 11 y 12. A lo suyo vino y los suyos no le recibieron, mas a todos los que le recibieron les dio la potestad o el derecho de ser llamados hijos de Dios. Así es que cuando una persona viene a Cristo, pues pasa de ser criatura de Dios para ser hijo de Dios. Y las nueve características del fruto del Espíritu Santo vienen a formar parte de su vida. ¿Y cuáles son esas nueve características? Bueno, son amor, gozo, paz, paciencia, benignidad, bondad, fe, mansedumbre y templanza. Y luego todavía dice el apóstol Pablo, y contra tales cosas no hay ley. Así es que cuando uno es salvo, empieza en un proceso de santificación. ¿Y qué es la santificación? No que usted sea un santo en el sentido de que ya no va a cometer ningún pecado. No, no, no. Es un proceso que Dios obra a través de usted. Una persona es santa cuando es apartada. Jesús dijo, yo he venido para que tengan vida y para que la tengan en abundancia. Cuando usted viene a los pies de Cristo, usted es apartado, es consagrado para Dios. Así es que pues este concepto de la fe cristiana es muy importante, ya que entendemos que Dios transforma el interior de la persona y su conducta llega a ser diferente para parecerse más a Cristo. Debemos recordar que Jesús dijo en Juan 15, por sus frutos los conoceréis. Así es que cuando una persona viene a Cristo hay dos tipos de fruto, el interno, que es el de Gálatas 5, 22 y 23, que ya lo dijimos ahorita, las nueve características. Ese es el cambio de adentro hacia afuera. Cuando una persona viene a Cristo, hay un cambio dentro de sí. Y el otro fruto es el externo, es compartir a Cristo, compartir el Evangelio donde quiera que estemos. Un concepto de la santificación, bueno, es ser apartado, significa literalmente apartarse o separarse de las prácticas mundanas que tenía antes de venir a Cristo para dedicarse ahora a servir a Dios, agradarle a Dios. Podemos entender que la santificación es una gracia concedida también por Dios. y es operada por el Espíritu Santo, pero sí requiere que haya disposición de la persona y obediencia en buscar servir a Dios. Ahora, no quiere decir que esto es magia y pasa de la noche a la mañana, no, es un proceso, no ocurre en un solo instante. Se llama santificación progresiva porque avanza a todo lo largo de nuestra vida. Por eso les invitamos en esta mañana a que si usted todavía no tiene a Cristo en su corazón, pues es el momento para dejar de ser una criatura y ser hijo de Dios y formar parte de la familia de Dios. Los invitamos a compartir sus peticiones por WhatsApp. Ya conocen nuestro número 811-590-9879. Adelante, mi hermano José.
1: Gracias, Pedro, por lo que nos compartes. Y también a ustedes, familia, gracias por continuar con nosotros hasta el final del programa. Y continuamos con el tema por su gracia. Familia, debemos reflexionar sobre la importancia de la oración, especialmente pidiendo que como cristianos andemos como es digno del Señor, agradándole en todo, llevando fruto en toda buena obra y creciendo en el conocimiento de Dios, sin olvidar que es por medio de su gracia que lo podemos lograr. Vayamos a 2 de Tesalonicenses 1:11, por lo cual asimismo oramos siempre por vosotros, para que nuestro Dios os tenga por dignos de su llamamiento y cumpla todo propósito de bondad y toda obra de fe con su poder. Era habitual para el apóstol Pablo y sus compañeros de milicia el orar por los tesalonicenses. Su bienestar espiritual siempre estaba en el corazón de los apóstoles. Oraban que el Señor los considerara dignos del llamamiento que habían recibido al acercarse a Dios por medio de la fe en Jesucristo, en forma consistente para que lleven un estilo de vida que vaya de acuerdo con su destino. Podemos comparar Romanos 8:30 y Primera de Tesalonicenses 4:7. Los cristianos no llevan vidas que valen la pena con objeto de obtener su salvación, sino porque ya han recibido salvación. También

0: Las oraciones dependen y tienen su origen en la gracia de Dios. Proverbios 3 del 1 al 4. Hijo mío, no te olvides de mi ley y tu corazón guarden mis mandamientos, porque largura de días y años de vida y paz te aumentarán. Nunca se aparten de ti la misericordia y la verdad. Átalas a tu cuello. Escríbelas en la tabla de tu corazón. Y ojo, hallarás gracia y buena opinión ante los ojos de Dios y de los hombres. Nuevamente, se insta al hijo negativamente, no te olvides, y también positivamente, a que guarde, a que preste atención a lo que se le ha enseñado, ya que en el versículo 2 hay dos grandes beneficios, longevidad y prosperidad, incluye paz, integridad, salud y armonía. Misericordia se traduce como amor leal, lealtad al pacto o compromiso adquirido. Esta calidad junto con la verdad adorna la vida de la persona como un collar a su cuello y en forma figurada escrita en el corazón resultan en gracia y buena opinión. Incluye la idea de capacidad y efectividad y por lo tanto tiene una reputación de prudencia. Familia, les invitamos a vivir en la gracia de Dios en virtud, todas las virtudes que mencionamos ya con anterioridad. Familia, llegó el tiempo de despedirnos, agradeciendo sus oraciones para este ministerio, del cual ustedes son parte muy importante, y también por seguirnos hasta el final del programa, invitándoles al siguiente con el tema Por su gracia tenemos paz. Reciban un fortísimo abrazo de todo el equipo de Suena Familiar y la bendición del único y sabio Dios que por su gracia nos permite llegar a ustedes con el mensaje de salvación en su Hijo Jesucristo. Amén y amén.
1: Por hoy hemos llegado al final del programa, pero recuerda, tú no estás solo, tú no estás sola. Tienes en Cristo una familia que quiere orar por ti. Sigamos en contacto. Comunícate con nosotros. Envíanos un WhatsApp al 811-590-9879. No olvides que tenemos una cita en tu programa Suena Familiar todos los lunes, miércoles y viernes de 7:05 a 7:30 de la mañana. Que Dios te bendiga.

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Muy buenos días, que el Señor les bendiga. Sean bienvenidos a esta transmisión, a este programa de Maravillosa Gracia, en este día miércoles 2 de septiembre, ya a mitad de semana, y gracias a Dios que nos da la oportunidad. En este año 2026 son las 8 de la mañana con 5 minutos y 26 grados la temperatura a esta hora. Así es que estamos listos para llevar a cabo este programa. Hemos orado que Dios bendiga y todo lo programado para este día sea de bendición y edificación. Es miércoles de estudio bíblico, un estudio muy interesante que se va a transmitir el día de hoy, que esperemos sea de bendición a su vida. Algo tan especial, ver la palabra de Dios, como de alguna manera tiene un mensaje. Pensáramos que a veces leyes y cosas del Antiguo Testamento y en este libro de Levítico donde vamos, pero tiene una aplicación también, que se le da un enfoque en el Nuevo Testamento y un mensaje. Así es que la reflexión, todos los cantos sean de bendición a nuestra vida. Saludos, bendiciones donde quiera que usted se encuentre. Felicidades en este día, el Señor estando un año más de vida, alguna fecha importante, Dios ha dado respuesta, alguna petición, ha suplido alguna necesidad, le ha ayudado en algo que usted le pidió, pues no nos privemos también de darle gracias a Dios. Así es que con toda confianza, si ya conoce nuestras líneas de contacto, comuníquese. Muchas gracias a todos aquellos que están siempre al pendiente para apoyar, aún antes de iniciar la transmisión. Gracias por sus mensajes, gracias por su apoyo y agradecidos siempre con nuestro Dios. Saludamos también al operador allá en cabina. Gracias también por el apoyo, tanto a la entrada, a la salida. Nuestro hermano Ángel Leonardo, aquí en la cabina de radio de nuestro templo, y gracias a Dios también por nuestro hermano Juan Lozano, nuestra hermana Emilia, nuestra hermana Mari Cortés y un servidor, Pastor Raúl Reyes. Somos el equipo que ya estamos listos para servir a nuestro Dios y a usted. Recuerde que todas las peticiones que usted nos comparta no queda ahí, ese hora al aire de una manera general, luego por nombre y petición. Y hoy en el servicio de mitad de semana también entregamos todas las peticiones que nos han llegado, de varones a varones, de mujeres a mujeres. Téngalo por seguro que alguien orará con usted y por usted. Así es que todas las peticiones que nos llegan de oración son algo serio, muy importante para nosotros, y sabemos que Dios conoce su necesidad, aunque nosotros personalmente no le conozcamos, quizás por nombre, por teléfono, por mensaje, pero Dios sí sabe quién es usted, Dios sabe qué necesita, y es importante que nosotros podamos confiar en él. Dice la Biblia en el libro de Lucas 18, versículo 1, y les decía también una parábola, que es menester orar siempre. Escuche eso, es menester orar siempre y no desalentarse. Así es que la necesidad más grande que nosotros tenemos es la necesidad de orar. No hay día que no necesitemos orar, tanto para agradecer, tanto para pedir la ayuda, la dirección, la sabiduría de nuestro Dios, la comunión. La oración es lo que nos une a Dios. Así es que qué importante es que no, nunca, nunca le abandonemos. Dice el himno de Dulce Oración, que hasta que ya entremos allá a las puertas de Sion, ahí ya cuando estemos cara a cara con nuestro Señor, ahí nos vamos a despedir, pero mientras tanto, la oración es el conducto, es el canal, es el camino a la bendición de nosotros. Gracias le damos, Señor, por esta mañana que nos da la vida. Gracias, Padre, por lo que ya nos ha permitido hacer hasta esta hora. Y, Señor, estamos pidiendo una vez más que usted nos ayude, Señor. No queremos hacer nada sin su bendición, sin su poder. Y como decía Moisés, Señor, si usted está con nosotros, si no va a estar con nosotros en un lugar, en un momento de nuestra vida, pues mejor es siempre estar donde estamos aquí. Y gracias porque usted nos ha prometido estar con nosotros todos los días. Queremos pedir una bendición muy especial para todos los que nos escuchan en esta hora, en este momento, en cualquier horario haya diferido. Señor, usted sabe quiénes son, su necesidad, y principalmente aquellos que están postrados en una cama, en casa, en alguna clínica, en algún hospital, quizás también algunos pasando por un momento difícil en su vida, en su familia, en su matrimonio, en su trabajo, en cualquier situación en que se encuentren. Padre, usted sea el que ayude, Padre, en todo, Señor. ¿A quién iremos, Padre? Solo usted tiene el poder para ayudarnos, Señor, y sabemos que usted ha prometido que antes de que clamemos, ya usted sabe, Señor, pero usted pide que oremos para tener esa comunión. Padre, no hay ningún mérito en nosotros, solo por la sangre y el sacrificio de Cristo, y en el nombre bendito de Cristo es que pedimos, Padre, que usted bendiga. Gracias por las iglesias, las familias, las personas que oran, que apoyan.
para que este ministerio siga adelante, Padre. Y gracias por cada uno de mis hermanos que vienen aquí programa a programa para estar en los controles, en el trabajo de operar aquí todo, y también por las llamadas, hermano Juan, con la lectura, oración por las peticiones, las hermanas preparando también el café y compartiendo y tomando nota y orando, Padre, y todos los también, los demás que están, Señor, en una manera anónima, orando, dando, apoyando, Señor, y usted sabe quiénes son, Señor, y usted sabemos que ha prometido que si aún un vaso de agua fría se da a su obra, no se perderá la recompensa. Y no lo hacemos por el premio, lo hacemos porque le amamos. Padre, ayúdenos y perdónenos cuando hacemos las cosas de la manera que, a nuestra manera y no la suya. Gracias, pues, bendito Dios, en Cristo Jesús. Amén y amén. 8:10 y 26 grados la temperatura aquí en el área metropolitana de Monterrey. Les saludamos. Si usted nos está escuchando a través de la radio, ya sea en un aparato receptor o en su auto, donde quiera que usted nos vaya escuchando, que el Señor le bendiga. También nuestros canales de predicación, muchas gracias. Suscríbase al canal si no lo ha hecho todavía para que le llegue la notificación al inicio de la transmisión. Le recuerdo que tenemos dos líneas de contacto. Es cierto, nosotros no le conocemos a usted personalmente, pero Dios sí sabe quién es usted, cuál es su necesidad y el momento del día que usted está viviendo. Así es que con toda confianza, mande un mensaje, un WhatsApp, una llamada y con mucho gusto vamos a tomar nota de su petición o agradecimiento y también y darle gracias y toda la honra y la gloria a nuestro Dios. Los teléfonos 813-428-6792 y 93 están a su disposición. Dos líneas fijas, los primeros ocho números iguales, 813-428-67, y de ahí la terminación al 92 o al 93. Dos líneas que están a su disposición durante todo el programa para que usted se comunique. 813-428-6792 y 93, y el celular 81-81-80-11-01, 81-81-80-11-01. Asimismo también con nuestro hermano Juan Lozano para cualquier información adicional al 81-80-12-49-21, 81-80-12-49-21. Muy bien, cuando son las 8 de la mañana con 12 minutos, vamos a ir a este primer canto, escuche el mensaje de este canto y regresamos.

Canto el poder del cristiano. Nunca se nos olvide que el poder del cristiano está en la oración. Si hay algo a lo cual el enemigo tanto tiembla es que los cristianos oren, porque sabe que cuando oramos nos estamos ciñendo de poder para pelear contra él, y las fuerzas del mal no podrán resistir, no podrán detenernos si nosotros nos ponemos en oración. ¿Cuándo es cuando la iglesia, el cristiano, somos detenidos, somos derrotados? Cuando no oramos, cuando hacemos las cosas en la carne. El Señor Jesús en el huerto de Getsemaní oró tres veces, le pidió tres veces a sus discípulos que oraran. ¿Y sabe qué hicieron ellos? Tristemente no oraron. Estaban cansados, habían tenido una semana de mucho trabajo, pero eso no justifica. Y el Señor los reprendió y le dijo a Pedro: no habéis podido hablar. ¿Y sabe qué fue lo que pasó? Inmediatamente después de esas tres oraciones vienen para aprender al Señor, y lo primero que hacen los discípulos es hacer lo que habían dicho que no iban a hacer, abandonarle, después Pedro negarle, y pues se ve quién pudo tener la victoria: el Señor, que oró seguramente agotado, pero tristemente los discípulos fueron derrotados. El poder del cristiano, no se nos olvide, está en la oración. Un cristiano que ora tendrá una vida victoriosa, un cristiano que no ora tendrá una vida como víctima. Que Dios nos ayude. Dios no quiere que seamos derrotados, Dios quiere darnos la victoria, pero todo depende de nosotros. Seguimos adelante. Gracias. Recuerde, somos Maravillosa Gracia y somos un ministerio de la Iglesia Bautista Bíblica La Gracia. Vamos a ir a este canto. Escucho el mensaje. Este canto se llama Oración por mi México, y hemos desde el día de ayer compartido, como lo hacemos cada año, y en lo personal, y como instamos y retamos a nuestra iglesia, tenemos un separador donde vienen todos los estados, municipios y población, y cada día mínimo deberíamos estar orando por un estado de la República, donde tenemos, aunque tenemos misioneros en toda la República Mexicana, pero específicamente que Dios bendiga a nuestro país, porque sabemos que la esperanza de México está en Cristo. Es Cristo solamente el que puede traer salvación, un cambio. El cambio que México necesita está en Cristo. Escucha este canto y regresamos.

En mi angustia, invoqué a Jehová y clamé a mi Dios. Él oyó mi voz desde su templo y mi clamor llegó delante de él a sus oídos. Envió desde lo alto, me tomó, me sacó de las muchas aguas, me libró de mi poderoso enemigo y de los que me aborrecían, pues eran más fuertes que yo. Por tanto, yo te confesaré entre las naciones, oh Jehová, y cantaré a tu nombre.

Esta oración es por mi México, por sus valles, sus montañas, por su gente que necesita salvación, esa gente que necesita del amor de Dios. Este clamor es por ellos, por sus niños, sus ancianos, sus pueblos, ciudades. Oración por mi México.

0: Muy bien, continuamos. Ahí está este canto, oración por mi México, que sigamos orando para que el Señor avive su obra. Y la necesidad más grande que hay es de obreros, tanto en nuestras ciudades, nuestros pueblos, nuestros estados y en el mundo. Se necesitan más, más y más obreros para llevar el Evangelio. Que Dios nos ayude entonces para seguir hacia adelante. Le recordamos, somos Maravillosa Gracia. Usted nos puede encontrar las mañanas de lunes, miércoles y viernes de 8, 5, 9 de la mañana en este cuadrante de su radio o también en nuestros canales de predicación, Radio Maravillosa Gracia en YouTube, Iglesia Bautista Bíblica La Gracia en Facebook. Y recuerde que se toma nota de las peticiones que usted nos comparta y hoy por la tarde también lo compartimos a nuestra iglesia, así como al final se ora en una manera general y por nombre y petición después del programa. Muy bien, los teléfonos siguen a su disposición. Gracias por aquellos que hacen sonar sus teléfonos y llamar también. Siempre es un gusto saber de dónde nos están escuchando. No solamente si usted no tiene alguna petición, llame también y díganos, los escuchamos, somos la familia en tal lugar y eso también siempre es una bendición y un gusto. 813-428-6792 y 93, 813-428-67, terminación al 92 y el 93 y el 81-81-80-1101, celular del programa, tanto las dos líneas fijas como el celular están disponibles, 81-81-80-1101, asimismo el celular de nuestro hermano Juan Lozano, 81-80-12-49-21. 8180-12-4921 para más información. Bien, vamos a tener su hermano Juan que nos comparta la reflexión. Ore y así seguimos adelante.
1: Buenos días. La palabra de Dios dice en Santiago o Jacobo capítulo 1, versículo 5. Si alguno de vosotros tiene falta de sabiduría, pídala a Dios, el cual da a todos abundantemente y no reprende.

0: faltas, sin buscar excusas. Contémosle todo al Señor con sinceridad y franqueza. Si hemos ofendido a una persona, reconozcamos el mal que le hemos hecho sin tratar de justificarnos. Y si alguien nos muestra un error, digamos más bien, sí, me equivoqué, cometí una falta. En situaciones difíciles, examinémonos a nosotros mismos. Siempre es bueno estar atentos a lo que nos sucede. No despreciemos la prueba permaneciendo indiferentes, enojándonos o tal vez desanimándonos. Hebreos 12, del 5 al 11. Reflexionemos con calma ante Dios sobre lo que quiere enseñarnos. Gracias, Padre, te damos por este consejo de tu palabra, Señor, por esta reflexión. Bendice ahora a mi pastor en lo que nos va a compartir en este momento. En el nombre de Cristo Jesús. Amén.
1: Muy bien, vamos a ir a Dios en oración y acompáñenos. Bendito Dios, una vez más, gracias por que eres bueno, gracias por los cantos y la reflexión que hasta este momento ya se compartieron. Y en un momento más viene el estudio, Padre, y estamos orando para que usted bendiga. Pero Señor, seguimos orando por nuestro México. Usted prometió en 2 Crónicas 7:14 que si nosotros oramos, Señor, usted puede perdonar nuestros pecados y sanar nuestra tierra. Y sabemos que la esperanza de México es Cristo y el Evangelio de Cristo Jesús. En este día, Señor, oramos por el estado de Baja California. Pedimos, Señor, que usted bendiga a sus 5 municipios, a quienes gobiernan tanto en el estado como en estos municipios, que puedan hacerlo bajo el temor suyo. Y oramos también por los habitantes, esos 4,131,619 personas. Sabemos que son almas, vidas, entre ellos gente que necesita escuchar el evangelio. Bendiga, Señor, a misionero que apoyamos en este estado, así como a las iglesias también que están predicando el Evangelio de Cristo Jesús. Y Padre, también, Señor, oramos en nuestro mapa mundial de oración, Señor, que usted bendiga al país de El Salvador, Señor, sus más de 6 millones de habitantes, al igual que Honduras, sus más de 11 millones de habitantes. Oramos también por Nicaragua, sus más de 7 millones de habitantes, y Costa Rica, e igual, más de 5 millones de habitantes, y Panamá. Seguimos orando también que bendiga a los misioneros que están allí, esos más de 4 millones de habitantes, Señor. Y pedimos por las Antillas y por Jamaica, Señor, estas islas en el Caribe, para que usted ayude, Señor, y personas puedan escuchar el Evangelio de Cristo Jesús. Señor, por favor, manifiéstese y oramos, bendito Dios, por las personas que nos escuchan a través de la radio. Sabemos que probablemente hay algunos que no tienen la forma de comunicarse, pero usted sabe quiénes son, dónde están, qué necesitan. Y Señor, en el nombre de Cristo Jesús, nuestro Señor, oramos para que usted ayude a estas personas. Seguimos orando por nuestro hermano José Miranda, su salud, Señor, que usted envíe la palabra, que toque su cuerpo, le sane conforme a su voluntad, Padre, ayúdelo, fortalézcalo. Nuestro hermano Manuel Martínez también, síguele ayudando. Pedimos por nuestra hermana Aide Barrientos, bendígale a ella y a su familia, al igual nuestra hermana Mayra Veloz también, síguele ayudando, al igual nuestra hermana Mari Pérez, Lupita López. Pedimos también por la familia, la cuenta Portillo, la familia ahí en el Estado de México, tanto el pastor como la iglesia. Y bendiga también a nuestra hermana Lolis García, síguele bendiciendo, ayudando a su familia, a nuestra hermana Magda Álvarez, Señor, bendígale a ella también y ayúdele, Señor, en su vida, en su familia, Padre. Usted sabe la necesidad de cada uno de ellos, Señor. Y pedimos también por los que están conectados ahí en nuestro canal de predicación, pero no han puesto algún comentario, pero usted sabe quiénes son, dónde están y quiénes citas. Seguimos orando por nuestra hermana Esperanza Vázquez, bendígale a ella y a su familia, igual nuestra hermana Sandra García, bendígale también y a ella y a su familia. Seguimos orando también por nuestra hermana Laura Martínez, ayúdele, Padre, al igual que nuestra hermana Rosa Escobedo. Y los demás, Señor, también que están conectados ahí en nuestro canal de predicación, tanto en YouTube como en Facebook. Señor, usted sabe, las personas de la radio y los que escucharán este programa ya en un horario diferido. Señor, oramos, Padre, para que usted siga obrando. Señor, oramos por nuestro país. Señor, que usted ayude la necesidad que hay y que siempre pedimos, Padre, es por la libertad espiritual. Este país celebrará en pocos días la independencia, pero, Señor, sabemos que México todavía está esclavo del pecado y que, aunque hay una libertad civil, una libertad religiosa, la libertad más grande, Señor, que este país necesita es la libertad de y que usted obre con la sangre preciosa, Señor, para que México

0: seas salvo y sano de todo este pecado que agobia, la idolatría, el cáncer que ha consumido nuestro país por décadas, siglos, Señor, un país sumido en la idolatría, Señor, un país sumido en el pecado. Oh Dios, ayúdanos, por favor, y sabemos que, Señor, no hay política que pueda cambiar esto, porque no es el hombre, no es la política, no es el gobierno. Eres tú el único que puedes traer salvación, vida eterna, Señor. Y por eso pedimos más obreros para llevar el evangelio de Cristo Jesús a cada rincón, a llevar el evangelio, a llevar a Cristo a la calle, en el mercado, en el trabajo, donde andemos, que podamos ser una luz y dar el evangelio de Cristo. Ayúdanos pues, Padre, y no tenemos ningún mérito, solo lo pedimos en el nombre poderoso de Cristo Jesús, al cual damos honra y gloria. Amén y amén. Muy bien, si usted tiene Biblia, quiero invitarle ahí en el libro de Levítico, capítulo 13, del versículo 3, va a partir la enseñanza, es el estudio número 23. Escucho con atención y regresamos al final de este estudio.
1: Continuamos hoy, amigo oyente, nuestro viaje por Levítico, el tercer libro de Moisés. En nuestro programa anterior comenzamos a considerar el versículo 3 de este capítulo 13 de Levítico, y decíamos que no se hacía ningún juicio precipitado. Los sacerdotes observaban con cuidado al hombre o a la mujer sospechosos de tener lepra durante cierto período de tiempo. Si una lesión en la piel empezaba a desaparecer, permitían que esa persona volviera a su hogar. Pero si, en cambio, el pelo se volvía blanco, eso indicaba que la enfermedad era más profunda que la piel. Entonces, el sacerdote tenía que declarar inmunda a esa persona. Y dijimos que el gran médico también ha hecho una cuidadosa inspección de nosotros y ha hecho su diagnóstico. El apóstol Pablo, en su carta a los Romanos, capítulo 3, versículos 13 al 16, dice: «Sepulcro abierto es su garganta, con su lengua engañan, veneno de áspides hay debajo de sus labios, su boca está llena de maldición y de amargura. Sus pies se apresuran para derramar sangre. Quebranto y desventura hay en sus caminos». Luego en el versículo 23 agrega: «Por cuanto todos pecaron y están destituidos de la gloria de Dios». Amigo oyente, todos somos inmundos. Como cualquier médico, el gran médico nos pide abrir la boca y nos examina la garganta. Luego nos pide sacar la lengua y allí encuentra engaño y mentira. Examina la boca y allí debajo de los labios, todo lo que encuentra ahí no es nada atractivo. Todos somos leprosos espirituales. Y Dios no puede aceptar a leprosos espirituales en el cielo. Tienen que ser curados antes de llegar allí. Consideremos ahora por unos momentos la lepra como un vivo tipo de pecado. En primer lugar, la lepra está en la sangre. La heredamos. Y somos pecadores por naturaleza. En segundo lugar, la lepra se manifiesta en formas aborrecibles. Amigo oyente, permítanos decirle que el pecado es aborrecible en muchas maneras. En tercer lugar, la lepra es una enfermedad horrible. El doctor Kellogg escribió: «De entre todas las enfermedades, la lepra ha sido seleccionada por el Espíritu Santo para ser señalada como el supremo símbolo del pecado visto por los ojos de Dios». En cuarto lugar, la lepra principia de una manera muy pequeña, un naciente, un escabro o tumor, una mancha, pero su fin es mortífero. Lo que al comienzo es algo tan pequeño, luego llega a ser una condición horrorosa y terrible. Los leprosos en la mayoría de los países hoy en día están aislados del pueblo y segregados en hospitales o en colonias especiales. Los que apenas hemos visto fotografías de leprosos nos damos cuenta de lo terrible que es la enfermedad. Hace un siglo, un misionero, William Thompson, describió la lepra en Palestina en un estudio que tituló «La tierra y el libro». Dice él: «Al acercarme a Jerusalén, me causó gran espanto la aparición repentina de una multitud de pobres, sin ojos, sin narices, sin cabellos, sin nada. Levantaban sus brazos mancos y unos sonidos espantosos gorgoteaban de sus gargantas sin paladar. En una palabra, quedé horrorizado». El pecado, amigo oyente, parece ser una cosa tan pequeña e infinitesimal en un niñito. Puede aparecer primero como una manchita blanca. Los padres y parientes creen que Jaimito es muy gracioso cuando da sus alaridos y patadas al aire. pero a menos que disciplinen a Jaimito y le conduzcan a un conocimiento salvador de Jesucristo, llegará a constituirse en un violador de la ley y delincuente juvenil. Judas, Nerón y Hitler eran probablemente pequeñitos muy lindos y graciosos en su niñez. Ningún borracho jamás ha llegado a ser alcohólico por beber una sola bebida. Pero tampoco existe el alcohólico que no tomó la primera bebida. Todos los pecados principian así, pequeños. En quinto lugar, la lepra no solo progresa lentamente desde un principio muy pequeño, sino progresa irremediablemente. Desde un pequeño principio, avanza segura y progresivamente a una crisis trágica. El doctor Thompson, un experto sobre esta enfermedad, ha dicho, aparece gradualmente en diferentes partes del cuerpo. El pelo comienza a caerse de la cabeza y de las cejas, las uñas se aflojan y se caen. Una tras otras las coyunturas de los dedos se encogen y lentamente se marchitan. Las encías son absorbidas y los dientes desaparecen. La nariz, los ojos, la lengua, el paladar lentamente son consumidos. Y al fin, la pobre víctima cae en la tierra y desaparece. Hasta aquí el comentario del doctor Thompson. Dios dice que el pecado es como esto. El profeta Ezequiel en el capítulo 18 de su profecía, versículo 4, dice, «He aquí que todas las almas son mías. Como el alma del Padre, así el alma del Hijo es mía. El alma que pecare, esa morirá». Y Santiago en el capítulo 1 de su carta, versículo 15, dice, «Entonces la concupiscencia, después que ha concebido, da a luz el pecado, y el pecado, siendo consumado, da a luz la muerte». La lepra es una muerte viviente, y así trataban a los leprosos casi como si estuviesen muertos. El apóstol Pablo dice en su carta a los Romanos, capítulo 6, versículo 23, «La paga del pecado es muerte». Y en su carta a los Gálatas, capítulo 6, versículos 7 y 8, Pablo dice, «No os engañéis, Dios no puede ser burlado, pues todo lo que el hombre sembrare, eso también segará. Porque el que siembra para su carne, de la carne segará corrupción, mas el que siembra para el Espíritu, del Espíritu segará vida eterna». De la misma manera en que la lepra ataca al hombre en todo su cuerpo, así también el pecado destruye al hombre entero. Ambos son corrosivos en sus efectos y obran lenta pero seguramente hasta que por fin revientan en una manifestación destructiva que resulta en la muerte. Ningún hombre jamás ha resultado ser malo de la noche a la mañana. La lepra no mató a nadie en un solo día. No es como un ataque cardíaco. Pero el leproso, una vez confirmada la enfermedad, era tratado como un hombre muerto, pues la enfermedad era una muerte caminante. De igual manera, el pecador también está muerto aún mientras vive físicamente. El apóstol Pablo, escribiendo a los Efesios en el capítulo 2, versículos 1 y 2, dice, «Y Él os dio vida a vosotros cuando estabais muertos en vuestros delitos y pecados, en los cuales anduvisteis en otro tiempo, siguiendo la corriente de este mundo». Sin la intervención de Cristo, amigo oyente, el fin ineludible y terrible del pecado y de la lepra es la misma muerte. En sexto lugar, la lepra no produce ningún dolor agudo ni inaguantable como lo producen otras enfermedades. La lepra mantiene al hombre triste e intranquilo. Asimismo, el pecado produce una inquietud y tristeza en el hombre que es muy evidente aún en nuestra cultura. A los hombres les gusta ser entretenidos y que les hagan reír porque se sienten tristes. Las multitudes se congregan en los lugares de diversiones y en los cabarets y clubes nocturnos para divertirse. Mire usted esas caras tristes con sus miradas clavadas en el vacío. Observe los carros llenos de personas impacientes que no llegan a ninguna parte por más que viajen. Es lepra. Por fin, tanto la lepra como el pecado traen a la persona al punto de no tener ninguna sensibilidad. Y esto es exactamente lo que dijo Pablo en su carta a los Efesios, capítulo 4, versículo 19. Los cuales, después que perdieron toda sensibilidad, se entregaron a la lascivia para cometer con avidez toda clase de impureza. Es decir, que caen en una condición de contentamiento que es muy triste. O como lo dice el mismo Pablo en su primera carta a Timoteo, capítulo 4, versículo 2, llegan a tener cauterizada la conciencia. En séptimo lugar, se cree que la lepra es hereditaria. Ahora, si lo es o no lo es, no lo sabemos, pero lo que sí sabemos es que el pecado ciertamente es hereditario. Permítanos citar aquí, amigo oyente, algo que creemos es muy importante. Donde la educación asume que la naturaleza moral del hombre es capaz de ser mejorada, el cristianismo asume que la naturaleza moral del hombre es corrupta, categóricamente mala. Donde se asuma en la educación que un agente humano exterior puede servir de instrumento en el mejoramiento moral del hombre, el cristianismo asume que el agente es Dios, y aún así, que la naturaleza moral del hombre no se puede mejorar, sino que necesita ser cambiada por una nueva. Y en octavo lugar, por fin la lepra y el pecado separan al hombre de Dios. Parecía cruel que el leproso no solamente fuera excluido de la sociedad, sino también del santuario. Pero tenemos que recordar que Dios es santo y es el autor de la justicia y la limpieza. Por eso, la lepra es un símbolo apropiado del pecado que nos separa de Dios. El profeta Isaías en el capítulo 59 de su profecía, versículo 2, dice: «Pero vuestras iniquidades han hecho división entre vosotros y vuestro Dios, y vuestros pecados han hecho ocultar de vosotros su rostro para no oír». En la Nueva Jerusalén, el pecador no perdonado y no lavado será excluido de la presencia de Dios, según lo leemos en Apocalipsis capítulo 21, versículo 27, donde dice: «No entrará en ella ninguna cosa inmunda o que hace abominación y mentira, sino solamente los que están inscritos en el libro de la vida del Cordero». También en el capítulo 22 de Apocalipsis, versículo 15, leemos: «Mas los perros estarán fuera, y los hechiceros, los fornicarios, los homicidas, los idólatras, y todo aquel que ama y hace mentira». Así la lepra permanece como un símbolo o tipo perfecto del pecado. Es pecado, por decirlo así, hecho visible en la carne. El sacerdote tenía que examinar al leproso y luego declararle inmundo. Asimismo, el gran médico mira a la humanidad y la declara inmunda. Hace esto, amigo oyente, para que podamos acudir a Él para nuestra purificación. Dios, por medio de Jesucristo, siempre está listo a tocar al leproso físico o espiritual y limpiarlo. Volviendo ahora al capítulo 13 de Levítico, leamos el versículo 4. «Y si en la piel de su cuerpo hubiere mancha blanca, pero que no pareciere más profunda que la piel, ni el pelo se hubiere vuelto blanco, entonces el sacerdote encerrará al llagado por 7 días». Estamos dedicándole mucho tiempo al principio de este capítulo, porque es muy importante que veamos la analogía que hay aquí y que recibamos el gran mensaje espiritual que hay para nosotros hoy en día. No se habla mucho en cuanto al pecado en nuestros días, y nuestro problema principal es precisamente el pecado. Ahora, en este versículo, vemos que no había ninguna prisa en hacer un juicio o pronunciamiento. De igual manera, Dios es tardo para la ira en su relación con nosotros. Dios es muy paciente y concede toda oportunidad al pecador. En el capítulo 34 de Éxodo, versículos 6 y 7, dice: «Jehová, Jehová, fuerte, misericordioso y piadoso, tardo para la ira y grande en misericordia y verdad, que guarda misericordia a millares, que perdona la iniquidad, la rebelión y el pecado, y que de ningún modo tendrá por inocente al malvado, que visita la iniquidad de los padres sobre los hijos y sobre los hijos de los hijos hasta la tercera y cuarta generación». Estos versículos se encuentran en el Antiguo Testamento. Ahora, ¿qué dice el Nuevo Testamento en cuanto a la paciencia de Dios? Bueno, el apóstol Pedro en su segunda carta, capítulo 3, versículo 9, dice: «El Señor no retarda su promesa, según algunos la tienen por tardanza, sino que es paciente para con nosotros, no queriendo que ninguno perezca, sino que todos procedan al arrepentimiento». El caso es que el sacerdote tenía que aislar al hombre por 7 días. Al comienzo sospechaba o creía que tenía lepra, pero tenía que ser paciente con el enfermo. Asimismo, Dios ha aislado al mundo de la enfermedad del pecado. Como lo dice el apóstol Pablo en su carta a los Romanos, capítulo 11, versículo 32, «Porque Dios sujetó a todos en desobediencia para tener misericordia de todos». O también en su carta a los Gálatas, capítulo 3, versículo 22, donde dice: «Mas la Escritura lo encerró todo bajo pecado, para que la promesa que es por la fe en Jesucristo fuese dada a los creyentes». Encerró aquí significa aisló juntos. Dios ha puesto al mundo en cuarentena, amigo oyente, y no va a dejar que el hombre salga lejos en su universo. Fue algo casi gracioso que cuando primero trajeron de regreso a los astronautas de la Luna, verificaron si habían o no traído alguna enfermedad a la Tierra. Ya tenemos acá suficientes enfermedades. ¿Cree usted, amigo oyente, que los hombres dejaron más bien alguna enfermedad allá en la Luna? Dios nos pone en cuarentena aquí para tener misericordia de nosotros. Leamos ahora el versículo 5 de este capítulo 13 de Levítico. Y al séptimo día el sacerdote lo mirará, y si la llaga conserva el mismo aspecto, no habiéndose extendido en la piel, entonces el sacerdote le volverá a encerrar por otros 7 días. Después de pasar los 7 días, el sacerdote hacía otra inspección, y si todavía quedaba un elemento de incertidumbre, entonces el enfermo se ponía en cuarentena por 7 días más. Como vemos, no había ningún juicio precipitado en todo esto. Y debemos aprender de esto que nunca debemos hacer juicios precipitados en cuanto a otros. Es cosa seria lanzar una falsa acusación contra otro creyente. El apóstol Pablo le dijo al joven Timoteo en su primera carta, capítulo 5, versículo 19, «Contra un anciano no admitas acusación, sino con 2 o 3 testigos». También le advirtió que en los postreros días habría calumniadores. Un pastor dice que tiene por costumbre no dejar que alguien critique a un oficial de la iglesia, a menos que el acusado esté presente para escuchar la acusación. Y pregunta a él, ¿sabe cuántas acusaciones he oído durante los últimos 21 años? Solamente una. Amigo oyente, debemos tener mucho cuidado en cuanto a esto. Pasemos ahora al versículo 6 de este capítulo 13 de Levítico. Y al séptimo día, el sacerdote le reconocerá de nuevo, y si parece haberse oscurecido la llaga, y que no ha cundido en la piel, entonces el sacerdote lo declarará limpio, era erupción, y lavará sus vestidos, y será limpio. Si la llaga no había cundido en la piel en 14 días, sino que había mejorado, era obvio que no era lepra lo que padecía, y el hombre se declaraba limpio. Esas palabras eran gratas a sus oídos, y estamos seguros que podría cantar un himno de júbilo. Ya no era necesario estar marginado de sus familiares y seres queridos, sino que era declarado limpio, y así podía volver a su casa. Recuerde usted que el Señor tocó a los leprosos que acudieron a Él y los limpió. Más que eso, Él dice a los leprosos espirituales que depositan su fe en Él que sus pecados son perdonados. Amigo oyente, fue para demostrar esto que Jesús sanó a los enfermos, sanó las enfermedades físicas para demostrar que Él es el Salvador que puede perdonar los pecados. Usted recordará que allá en el capítulo 5 del Evangelio según San Lucas, versículos 17 al 26, se nos narra la curación del paralítico que fue descendido por el techo a causa de la multitud que había en la casa. Y que los escribas y los fariseos se preguntaban, ¿quién puede perdonar pecados sino solo Dios? Por tanto, Jesús le dijo primero al paralítico que sus pecados le eran perdonados. Luego dijo, pues para que sepáis que el Hijo del Hombre tiene potestad en la tierra para perdonar pecados, dijo al paralítico, a ti te digo, levántate, toma tu lecho y vete a tu casa. Es importante, amigo oyente, reconocer que Jesús tiene autoridad de hacer ambas cosas. Y aquí nos detenemos por esta oportunidad. Continuaremos nuestro estudio de este capítulo 13 de Levítico en nuestro próximo programa. Y para que esté mejor informado del contenido de este capítulo, le instamos a que lea los versículos siguientes, ya que de esa manera estará listo para estudiar junto a nosotros este importante libro del Antiguo Testamento.

Muy bien, continuamos adelante. Ahí está la enseñanza de la palabra de Dios. Esperamos que haya sido de bendición a su vida espiritual. Son las 8:53, ya estamos por concluir este programa de Maravillosa Gracia. Agradecemos a aquellos que se han estado reportando a nuestros teléfonos aquí en nuestra cabina de radio y aquí en nuestro templo, y también mensajes de texto que hemos recibido, WhatsApp. Gracias, tomamos en cuenta sus peticiones que nos comparten. Gracias a nuestra hermana Rosario López, que en cada programa ahí está al pendiente. Elizabeth Reyes, también aquí tenemos su petición que nos comparte. Julia Ponce, gracias, hermana. También nuestra hermana Delfina García, María Elena Arriaga, ya de Apodaca. Ana Cano Torres, también tenemos aquí sus peticiones. Dulce Judith García, de allá de Juárez, Nuevo León, también. Micaela Núñez, acá de Monterrey. María Leticia Cortés, de Allende, Nuevo León. María del Carmen Quirós, también. Tenemos aquí su petición. Mi hermana Ida Barrientos, también desde Apodaca, al pendiente. Y pues vamos a tomar en cuenta estas peticiones. Vamos a orar en una manera general. Amado Señor, muchas gracias te damos en esta mañana por la bendición que nos has dado de salí al aire, Padre, en este programa de Maravillosa Gracia. Y agradecemos también a cada uno de los hermanos radioescuchas que en todo momento están al pendiente de nuestro programa que transmitimos. Sabemos que hay necesidades, hay problemas, dificultades. Algunos pueden llamar, nosotros no pueden, pero tú que todo lo sabes, Padre, ponemos en tus manos sus vidas, sus necesidades, igualmente de cada uno de estos nombres que hemos leído, hermanos y hermanas que también nos comparten su carga, y pues nosotros no podemos hacer nada, pero sí podemos ponerlas en tus manos, Padre, para que tú, con el poder que tú tienes y en tu gracia y en tu misericordia, puedas contestar estas peticiones, estas necesidades que se nos comparten. Tú todo lo sabes, Padre, y en tus manos ponemos su situación para que obres con el poder tuyo. Te pedimos que nos sigas ayudando a seguir adelante en estos programas que transmitimos. Gracias por la bendición que nos has dado hasta ahorita, supliéndonos para cada uno de los pagos que tenemos que hacer mensuales. Gracias por aquellos hermanos y iglesias generosas, Padre, que apoya nuestro ministerio, y tú has sido siempre bueno, Padre. Ponemos pues todo esto en tus manos, rogándotelo todo en el nombre de Cristo Jesús. Amén. Bien, pues ya son las 8:56. Quiero dar un teléfono al cual usted nos puede llamar al terminar el programa. Recuerde que estos teléfonos que usamos en la hora del programa, el celular, pues aquí se quedan en nuestra cabina de radio, ya no los usamos hasta el día de mañana. En el siguiente programa, mañana jueves por la tarde, transmitimos de 5 a 6 de la tarde, que es cuando volvemos a usar estos teléfonos. Así es que si usted tiene alguna petición urgente que quiera compartirnos, alguna pregunta, pues puede llamarnos al 81-83-16-42-10, 81-83-16-42-10. En el transcurso del día, al terminar el programa, en el transcurso del día o de la semana, ahí podemos atenderle. El celular de mi pastor, Raúl Reyes, 811-044-2576, 811-044-2576. El celular de un servidor, Juan Lozano, 81-80-12-49-21, 81-80-12-49-21. Bien, pues agradecemos su atención y pues hoy tenemos culto de oración y predicación por la noche en nuestro templo. Ahí vamos a compartir estas peticiones que hemos recibido y vamos a repartirlas a nuestros hermanos de la iglesia para que sigan orando por ellas. Así es que tenga la seguridad de que la petición que usted nos ha compartido, vamos a ponerla en las manos de Dios. Él es el soberano, Él es el que decide en qué manera va a responder estas peticiones, pero sin duda, lo que él vaya a hacer con esta petición que ponemos en sus manos, sin duda va a ser lo más indicado para nuestras vidas. Así es que
Hay que tener la fe y la confianza en nuestro Dios. Dios les bendiga, les dejamos con este canto, que tengan buen día.

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11: El Señor me enseñaba algo con respecto a que va a venir en un futuro. Y cuando me lo enseñó, que desperté del sueño, desperté con temor. Entonces le pregunté al Señor por qué sentía ese temor. Y Él me hizo esta pregunta: ¿por qué temes? Lo que está escrito vendrá. Dijo: tu trabajo no es temer, sino obedecer. Y para esto quiero que vayan conmigo al libro de Proverbios 16, versículo 6. ¿Todos lo tienen? Proverbios 16, capítulo 6. Con misericordia y verdad se corrige el pecado, y con el temor de Jehová los hombres se apartan del mal. Con misericordia y verdad se corrige el pecado, y con el temor de Jehová los hombres se apartan del mal. Claro, ¿verdad? Bueno, ahora viene lo bueno. Soñé que iba manejando la camioneta que tenemos, una camioneta. Y mientras la manejaba, iba hacia cuesta arriba, hacia un camino muy angosto. Y mientras manejaba esta camioneta, el camino se hacía oscuro. Se iba haciendo más oscuro. Entonces ponía las luces altas de la camioneta. Pero mi sorpresa era de que yo iba hacia arriba, pero muchos carros venían hacia abajo, como de bajada, a muy alta velocidad. Entonces yo me preguntaba dentro de mí, ¿por qué se están regresando si solamente es el carril, solamente era de ida el camino, no era de regreso, solamente de ida, de proseguir hacia adelante? Entonces ellos venían en sentido contrario. Y yo me acuerdo que llevaba una alabanza puesta en el carro que dice, purifícame. Y dice, blanco seré como nieve. O sea, puro seré como el oro. Y lo que decía esa alabanza, mi corazón, Jesús, te quiere agradar. Y me acuerdo que le daba volumen, bastante volumen, y la iba cantando a medida que iba manejando, pero mi corazón se quebrantaba y empezaba a llorar. Pero llegaba a cierto lugar donde había mucha gente y miraba a Raúl predicando, pero estaba predicando a los homosexuales. Y esta gente estaba enfurecida y se levantaba con cartelones y estaba enojada. Entonces, cuando yo llegaba ahí a ese lugar a levantar a Raúl, de repente soplaba un viento como un tipo tormenta y acababa con toda la gente que se estaba levantando en contra de lo que se estaba predicando. Haz de cuenta que en un abrir y cerrar de ojos, mucha gente murió. Y mi sorpresa era de que miraba los cadáveres de los hombres. ¿Ustedes miraron la ropa tendida en el rancho alguna vez? En los alambres. Miraba mucha gente de los hombres colgada sobre alambres, otros atravesados por árboles, otros tirados en el piso, otros llenos de lodo. Y empezaba a llorar. Y Raúl agarraba sus cosas como... Yo lo miraba como un estandarte así grande. Y agarraba sus cosas y las subíamos al carro y nos veníamos. Pero lo que me sorprendía, que dentro de esa multitud había mucha gente que asistía a la iglesia. Y me sorprendía porque una mujer se acercaba a mí y me testificaba y me decía, realmente ahora reconozco que el amor de Dios es grande, que el vivir en obediencia a Dios no se basa en el conocimiento de la palabra que tengas ni en los días de asistencia que tengas en la iglesia, sino en obedecerla, porque sabes que un día tu alma va a ser destruida o va a entrar en eterno reposo con el Señor. Pero esta mujer lloraba y lloraba desconsoladamente y le daba gracias a Dios porque ella decía, si yo hubiera muerto en esta destrucción, yo estuviera ahorita quemándome en el infierno. Pero reconozco el amor de Dios tan grande que me habló. Y realmente al mirar toda esta destrucción de todos esos que se rebelaron contra Dios, me guardó. Y a mí me sorprendió porque días más tarde yo miré que, como 2 días más tarde miré una, ¿cómo se llama lo que mandaste hacer? Para predicar en las calles. Y decía ahí claramente, ¿quiénes no entrarán al reino de los cielos? Y decía los homosexuales, los afeminados, todos esos. Y estaba un poco con temor de decirlo, porque son almas. Y esta gente, al apuntarles el pecado, se sienten que los está rechazando y que no los amas. Cuando Dios dijo que Él ama al pecador, no que ama el pecado, lo que están haciendo. O sea, yo te amo a ti, pero yo no estoy de acuerdo en lo que tú estás haciendo y estás haciendo abominación al Señor. Y lo más sorprendente, que el Señor me decía que dentro de su pueblo tiene esa clase de personas. Los afeminados, si quieren buscarlo. Está en, parece que Gálatas.
12: Primera de Corintios 6:9.
11: Es una pregunta que hace ahí. Dice, ¿no sabéis que los injustos no heredarán el reino de Dios? No erréis, ni los fornicarios, ni los idólatras, ni los adúlteros, ni los afeminados, ni los que se echan con varones, ni los ladrones, ni los ávaros, ni los borrachos, ni los maldicientes, ni los estafadores, heredarán el reino de Dios. Ahora pregunto yo, de esas cosas que está apuntando ahí, que esas personas no van a heredar el reino de Dios, ¿habrá gente que fue limpiada por Dios que está practicando eso? Mi respuesta es sí. Desafortunadamente sí. Y es doloroso y triste, pero muchas veces no es que Dios se complazca en el castigo de la persona, sino que llega a esos extremos para que llamar la atención de la gente y hacerla recapacitar que los días del hombre no son seguros en esta tierra. Por eso en Proverbios leímos que dice, con misericordia y verdad se corrige el pecado, y con el temor de Jehová los hombres se apartan del mal. O sea, con el temor de Dios es que los hombres se van a apartar de lo malo, no porque se les diga, sino porque tienen temor a Dios de que un día van a entrar en juicio con Él. Y muchas veces Dios manda esa clase de castigos, como lo llaman hoy en día los meteorólogos, la madre naturaleza, que son cosas del planeta que está reaccionando prácticamente a la destrucción y la contaminación del hombre. Es Dios quien permite esas clases de cosas para dejarle saber al hombre que ni los mismos humanos tienen control de dónde cae una gota de agua o dónde pasa un huracán. Pero Dios sí. Dios puede pasar un huracán aquí y llevarse todos los carros de afuera y aquí no pasarnos nada, si Él así lo quisiera. Pero el hombre lo tiene torcido y dice que pasan esa clase de cosas porque es la madre naturaleza. Como lo que pasó allá en este, ¿cómo se llama ese lugar donde mataron a todos los gays que estaban en el, en Orlando? Pero no es que Dios se deleitara en eso, no es que Dios no quisiera impedir eso, sino simplemente que ya se les había avisado que el lugar donde estaban era abominación a Dios y ellos podían salir. Mas sin embargo no quisieron, rehusaron, endurecieron su corazón y a causa de eso les vino la destrucción, de repente, cuando estaban en su pleno deleite, así como ladrón en la noche. El mismo diablo que los metió ahí al deleite, ese mismo diablo usó una persona para matarlos. Es lo que hace el enemigo. Primero te instruye y te encadena al pecado y luego él mismo te mata. Y Dios no puede hacer nada. ¿Por qué? Porque le entregaste tu alma voluntariamente. Dios te habla todo el tiempo y te dice, sal de eso que estás haciendo, pueblo mío, pero el corazón del hombre se ensoberbece y no quiere apartarse de lo malo. Donde nadie te mira, solamente Dios te mira. Ahí Dios no puede ser burlado. Él te está mirando y te está dejando saber muchas veces lo que estás haciendo mal para que te apartes de ello. Y para eso, les voy a contar otro asunto. Vienen días en los cuales el amor de muchos se va a enfriar, que van a ser como cuerpos congelados. ¿Alguno de ustedes ha congelado un pollo en el refrigerador, en el congelador? ¿Cómo lo saca? Tiene la forma del pollo, pero sigue duro. No lo puedes manejar fácilmente. Cuando una persona está congelada de tanta maldad, de tanto pecado, de que ya se hace insensible a lo que le digan, no es fácil de manejar, no es fácil de que obedezca a lo que Dios le está diciendo. Solamente la presencia de Dios puede consumir ese pecado, esa frialdad, pero tiene que ser el hombre quien decida salir de eso o no. Y para eso estamos nosotros como luz, para con misericordia y con verdad dejarle saber a las personas lo que están haciendo mal para que se vuelvan al Señor con todo su corazón. Hace 2 días tuve un sueño donde miraba a cómo buscaba yo la forma de caminar. Y donde quiera que yo me volteaba a caminar, miraba puros cuerpos congelados. Cuerpos de seres humanos totalmente congelados, pero congelados como cuando agarran algo congelado. Las personas estaban supuestamente en ríos, pero esos ríos estaban congelados. ¿Han mirado las fotos de cuando, por ejemplo, las cataratas del Niágara se congelan? Así miraba esos ríos, congelados, y las personas congeladas. Donde quiera que yo volteaba a ver, donde quiera que iba, estaban las personas congeladas. Y le preguntaba al Señor, ¿por qué esto? Y yo lloraba en el sueño, ¿por qué esto? Y el Señor me dijo, a causa de la abundancia del pecado, a causa de la inmoralidad. La inmoralidad está avanzando a pasos agigantados, pero depende de nosotros mantenernos puros o no. Dios no viene por una iglesia adúltera, Él viene por una iglesia sin mancha y sin arruga. El diablo usa los deseos de la carne para enfriarte, pero el Señor dijo que nosotros ya fuimos libres de los deseos de la carne, de los deseos de los ojos y de la vanagloria de la vida. ¿Y vivimos para quién? Cristo. Para Cristo Jesús. Créame, el estarles compartiendo esto no es algo que yo quise hacerlo. O sea, cada cosa que sale de mis labios sé que voy a dar cuentas a Dios. Entonces, el simple hecho de pararme aquí y compartirles esto, tenía que asegurarme yo si era Dios quien estaba pidiendo que se los hablara o no. Y todo lo que yo le pedí al Señor que me hablara, Él me lo habló. Él me dejó saber instrucción por instrucción, porque yo le dije, yo quiero estar segura como Gedeón, no quiero cometer errores, porque el hablar en contra de la inmoralidad que se está haciendo no es cualquier cosa. Y dentro del mismo pueblo del Señor, dentro del mismo pueblo están sucediendo adulterios, fornicaciones, homicidios, envidias, borracheras, mentiras, todo eso. Y dentro del mismo pueblo del Señor. Y no es que no sepas la verdad, sí la sabes. No la quieres dejar de hacer, porque el Señor te ha hablado una y otra vez, pero el deseo es tan grande que simplemente haces caso al deseo más que a la voluntad de Dios. ¿Acaso no le dijiste al Señor, ya no quiero vivir más en la carne, quiero vivir por el Espíritu? Entonces, ¿por qué permitir que el diablo use los deseos de la carne para mantenerte esclavizado en esa mala forma de vida? Cuando nosotros fuimos de vacaciones el año pasado a Florida y nos encontramos en una playa donde estaban predicando el evangelio a homosexuales, fue una tristeza tan grande que mi corazón sintió al mirar cómo gente impía, gente que no tiene temor de Dios, burlarse de los que estaban predicando. Y ahora sí que la gente que estaba predicando no predicaba con denuedo, titubeaba al estar predicando lo que estaba diciendo. Cuando el Señor dijo que nadie nos iba a poder hacer frente, que lo que saliera de nuestra boca iba a salir como una espada que traspasa hasta el tuétano, y se iban a quedar como palabras hincadas en el corazón de los hombres, y que iban a ser convencidos de pecado. Pero estos hombres se burlaban, los injuriaban. Me hizo recordar en ese momento como cuando estos hombres quisieron echar fuera a los demonios en el Dios que predicaba Pablo. Y ellos decían, a Pablo conocemos, a Jesús conocemos, pero ¿ustedes quiénes son? Cuando tú te encuentres en una situación y que estés predicando el evangelio y el malo te venga a señalar las cosas que están mal, porque no va a ser la persona, va a ser el malo, te va a hacer titubear. Pero si el malo no tiene nada en ti y tú estás predicando, les vas a dar duro y dale, y les va a quedar penetrado en el corazón. Incluso vas a tener la autoridad de atar ese espíritu de inmoralidad sexual y echarlo fuera del corazón del hombre para que éste pueda elegir seguir a Dios. Porque ha habido muchos testimonios de que las personas saben que lo que se les está diciendo es verdad, pero el mismo diablo no los deja tomar la decisión de seguir a Dios. Yo lo miré una vez en un testimonio, de que la mujer quería acercarse a que oraran por ella, pero decía que el mismo diablo la detenía. Haz de cuenta como que estaba atada, no podía levantarse de su silla. Pero cuando tú predicas con la unción de Dios, con el temor de Dios y el conocimiento de Dios, vas a darte cuenta y vas a atar todo espíritu de maldad, todo espíritu de incredulidad que se levante en contra del conocimiento de Jesús, lo vas a echar fuera para que en este momento venga el temor de Dios sobre ellos y ellos decidan apartarse de lo malo. Ellos decidan decirle no al pecado y decidan, ya, lo voy a dejar. Lo mismo pasa con los hombres hoy en día que siguen al Señor. Ellos piensan que están bien porque leen la palabra, porque ayunan y porque oran. Pero simplemente siguen practicando las mismas cosas una y otra vez. El que el malo te tiente no significa que tú vas a ceder. Él va a venir a hacer su trabajo, a quererte tentar. Pero tu trabajo es mantenerte firme y decirle no. ¿Qué hizo Jesús cuando lo vino a tentar al malo? Vete de mí, Satanás. Escrito está. No solo de pan y agua vivirá el hombre. Él no le dijo, ok, yo ahorita no quiero. Él usó la palabra, le dijo, vete de mí. Si tú tienes temor de Dios, tú le vas a decir al malo, vete de mí, Satanás. Yo estoy muerto a los deseos de la carne. Ya no vivo yo, sino Cristo vive en mí. José lo hizo. Y eso que no tenía el Espíritu de Dios todavía. ¿Acaso ustedes son menores que José? ¿Acaso el mismo Dios que tenía José no es el mismo Dios al cual ustedes sirven? Entonces, si es el mismo Dios que José tenía, es el mismo Dios que ustedes tienen, ¿por qué se doblegan ante el pecado? ¿Por qué doblegarse ante situaciones tan mínimas? Él no quiere la destrucción del hombre, Él quiere su restauración. Por eso dice en el versículo 6, con misericordia y verdad, ¿qué es lo que se hace? Se corrige el pecado. ¿Qué es lo que se corrige? El pecado que se está haciendo, remuévelo. ¿Y luego qué dice? Y con el temor de Jehová, los hombres, ¿qué? El mal no se va a apartar de ti. ¿Quién es el que se tiene que apartar de lo malo? Tú eres el que tienes que apartar de lo malo. Cuando José fue tentado con la mujer de Potifar, ¿quién fue el que terminó huyendo? José. La mujer ahí se quedó bien fresca, pero José huyó porque se dio cuenta. Y yo le decía esa pregunta al Señor: Señor, ¿por qué permitiste que José pasara por esa situación? Si él ya sabía que la mujer lo andaba codiciando, por decirlo así. Me dijo, porque era necesario que él fuera probado para ver a quién amaba más, si la carne o a mí. Muchas veces las situaciones que estés pasando no es porque Dios está desapercibido o no está al control de eso. Simplemente Dios permite que el malo te venga a tentar para ver dónde está tu corazón. Si está en las tinieblas o está en la luz. Si está en la luz, que es Dios, te vas a apartar de lo malo. Y cuando tú te apartes de lo malo, a las personas les va a parecer insensato. Como miraban el sueño cuando iba camino hacia arriba, me decían, regrésate, regrésate, no lo vas a lograr. Dijo, allá hay cosas peores. Y la gente regresaba despavorida, supuestamente huyendo por su vida. Y terminaban siendo muertos en el camino. Porque la misma ola que se desprendía los alcanzaba y los mataba. El único que puede guardar tu vida es Dios. Por eso el Señor dijo que el que quiera salvar su vida la perderá. Pero el que la pierda por causa de él, la hallará. ¿Quieres perder tu vida por causa de Jesús? Niégate al pecado. Dile que no. Cuantas veces venga, dile que no. Porque no importa si el día de ayer le dijiste que no y hoy viene y le dices que sí, de nada te sirve que el día de ayer le hayas dicho que no. Lo que te cuenta es el hoy. Por eso el Señor nos dice,

y vayas texteando. ¿No les ha pasado que si van manejando y luego van texteando y miran a un policía? Lo guarda. Sí, porque saben que si el policía los mira van a ser hallados culpables. O si van a alta velocidad y miran a lo lejos un policía que está midiendo la velocidad con la pistola, ¿qué es lo que hacen? Bajarle. ¿Por qué? Por el temor de las consecuencias que van a recibir, y más si no tienen papeles en este país. Están de ilegales. Lo mismo es con Dios. O sea, porque tú sabes que un día tú te vas a entrar a juicio con Él, cara a cara, y te vas a apartar de lo malo, y le vas a decir no. No importa quién este te venga a seducir o a decir, tú vas a decir no. No, y no, y no. Porque si tú empiezas a permitir la maldad en pequeñas cantidades, en pequeñas cositas, tu amor se va a ir enfriando. Y para eso, es verdadero. Si no, les pongo un ejemplo. Ayer platicábamos con una señora y ella me decía que, nos platicaba Raúl y a mí, que cuando se casó con su esposo, que ella se sentía bien enamorada de él. Y que todo lo que el hombre pedía, ella le hacía. Que era un hombre que si le ponía la taza del café, tenía que tener la leche, el azúcar, todo ahí al instante, pero rápido. Y si estaba comiendo, le calentaba las tortillas, pero no se las calentaba y se las ponía todas en un solo lugar. Que estaba esperando, cuidándolo, que terminara la que estaba comiendo para luego darle la otra en la mano. Imagínense. Y le pregunta a Raúl, ¿pero por qué lo hacía? Dice, porque yo lo amaba. Dice, ¿y ahora? Dice, ah, no, y dice, ahí lo dejo que él se caliente de comer. Dice, ¿pero por qué no lo sigue haciendo? Dice, porque me harté. Me harté, me cansé. ¿Y qué era lo que la motivaba a hacerlo al principio? El amor. Entonces ella permitió que en pequeñas cosas se le fuera metiendo la cizaña, como hoy en día hay personas que si miran que otra mujer trata a su marido así, lo tienes bien chiqueado, muy mal acostumbrado, déjalo que él se levante y se caliente, nada le pasa. O sea, si tú estás mirando que alguien está haciendo eso, motiva lo que lo siga haciendo. No que le digas, él puede hacerlo. Si él lo quisiera hacer, él se levantara solito sin que lo estuvieras mandando. ¿Qué acaso el Señor no nos mandó a servir? Pero el mundo lo torció hoy en día y a causa de eso están viviendo en la misma casa, pero separados. Y me dice, tenemos años viviendo en la misma casa y durmiendo cada quien en su cama. Y pensando en eso, y el Señor me decía, tengo pueblo del Señor mismo en la misma iglesia, en el mismo templo que se dice llamar la casa de Dios. Y está ahí, pero su corazón no está ahí. ¿Es eso bonito? ¿Es eso agradable? ¿A quién de ustedes les gustaría tener a su lado una persona que les diga que las ama y su corazón no está ahí con ustedes? ¿Verdad que no? Si humanamente no se tolera la hipocresía, ¿ustedes creen que Dios sí la tolera? Se puede llegar a ese punto de estar con Dios, pero no amar a Dios. Se puede hacer las cosas, pero no hacerlas por amor a Dios. Puedes decirle al adulterio no, físicamente, pero en el corazón estarse tragando, estarse mirando. A mí me ha tocado, he mirado personas que el malo me ha puesto el pecado ahí enfrente, pero no por eso, no porque yo estoy muerta al pecado, voy a estar vivoreando ahí a ver qué miro. No,
simplemente porque que hay temor en mí. Si en la persona no hay

0: vergüenza. En mí sí hay. Lo que hago, me volteo. Y simplemente no miro. Porque no porque esté muerta la carne o porque voy a estar fisgoneando. ¿Qué es lo que hizo el hijo de este Noé cuando se emborrachó y se desnudó? Él no lo quiso ver. Él caminó de espaldas y lo cubrió. Y el otro lo estuvo vivoreando, por decirlo así, mirando. Y a causa de eso le disgustó a Noé. Lo mismo es hoy en día, cuando tú miras a una persona a pecar, no le caes encima haciéndole saber de que tú eres justo y él es un pecador. Tú le dejas saber por misericordia y con verdad que lo que está haciendo a Dios no le agrada, que el único lugar donde lo va a llevar ahí es el infierno. Y le enseñas, mira, esto que estás haciendo no te está haciendo bien a ti. ¿Acaso eres feliz? Y yo te aseguro que te van a decir que no. Porque no importa cuánto una persona se esté deleitando en el pecado, no es feliz. No es feliz. Simplemente es como la comida. ¿Acaso lo que comieron ayer les duró lo lleno hasta hoy? ¿Verdad que no? Y ahorita les aseguro que llegando a la noche van a querer buscar algo que comer. ¿Por qué? Porque ya le tienen hambre otra vez. Lo mismo es el pecado. Si tú le das cosas a la carne que se están deleitando, va a producir más y más y más deseo. Y lo que te va a ocasionar es de que te vayas esclavizando y te vayas enfriando al grado que ya cuando te digan, estás haciendo esto mal, no, el que está mal eres tú. Yo estoy bien. Pero ¿quién es el que mira el corazón? Dios. Dios no puede ser engañado. El hombre se engaña a sí mismo, pero Dios no puede ser burlado. ¿Qué acaso no está escrito? Todo lo que el hombre sembrare, ¿qué? Eso también segará. Si siembra para la carne, ¿qué es lo que va a cosechar? Para la carne. Y así como miraban el sueño, que toda la carne era destruida, todos los cuerpos eran atorados, muertos. Así me decía el Señor en ese sueño. O sea, no importa cuánto se hayan deleitado estos en el pecado, mira dónde quedó su deleite. No importa qué tanto tú te deleites ahorita en el pecado, si te estás deleitando, el día que te mueras, ese deleite se va a acabar. ¿Y dónde va a estar tu alma? ¿Dónde va a estar? ¿Vale la pena estarse deleitando en lo malo para que tu alma termine en el infierno? ¿Acaso no toman ejemplo de este, cómo se llama? Lázaro. Él aparentemente sufrió males aquí en la tierra, siendo rechazado por el hombre rico, pasando hambre. ¿Pero qué fue lo que recibió después? Gozo. No recibió tormento. Si tú le das a tu carne deleite de los ojos, no importa qué tantos deleites tengas como el rico. El rico tenía muchos deleites, carnalmente. ¿Acaso todos esos deleites le sirvieron cuando se fue de esta tierra? No. Lo que el malo te va a usar para poderte apartar de Dios es el pecado. Es el pecado, sábelo bien, que cada vez que el pecado venga a tu vida, no es que, si tú lo cometes, no te está acercando a Dios, te está alejando de Dios. Si una vez lo cometiste, te diste cuenta que cometiste el pecado, escapa como preciosa gacela del lazo del cazador. El Señor dijo, aprende de los animales. Yo he mirado programas en Discovery Channel de los cazadores que salen a cazar. Una vez lanzan una bala y le hieren mal a la presa. Esta presa, porque la hirieron, no se queda ahí tirada que le den más balazos. Esta sale disparada con todas sus fuerzas, huyendo del lazo del cazador. ¿Por qué? Está huyendo por su vida. La miró en peligro. ¿Y qué hace el hombre en estos días? Por negligencia es herido por el malo con el pecado. ¿Y qué es lo que hace? Se queda ahí, dale más duro. Como quiera, ya pequé. En lugar de que diga, Señor, he pecado contra el cielo y contra ti, perdóname. No quiero más deleitarme en los deseos de la carne. Quiero deleitarme en ti. Que mi deleite seas tú. Quiero aborrecer lo malo. Quiero apartarme de lo malo. Pero no, dijo, mi pueblo se queda ahí sentado esperando que sea más herido. Huye por tu vida una vez hayas pecado. No te quedes ahí esperando a recibir lo malo. Y si tú estás haciendo abominaciones, como lo que leímos aquí en Primera de Corintios, alguna, cualquiera de estas que sea, porque cualquiera que tú cometas, eres transgresor de toda la ley. Si estás fornicando, huye de la fornicación. Si estás idolatrando, la idolatría son cosas que ocupan un lugar más allá que Dios. Un lugar con dioses ajenos que no quieres dejar, que te deleitas en ellos antes que en agradar a Dios, como lo estamos hablando el miércoles. Si estás adulterando, tienes tu esposa o tu esposo que es Dios, y miras cosas terrenales que te deleitan carnalmente. No físicamente lo estás haciendo, pero en el corazón lo haces. ¿Y qué dijo el Señor? Cualquiera que mira a una mujer, ¿para qué? Para codiciarla, ya adulteró con ella en su corazón. Tú puedes ver las cosas, pero no, pues eso significa que las vas a codiciar. Ni los afeminados, ni los que se echan con quién, con varones. Hoy se da mucho eso de que son bisexuales, que están con hombres y a la misma vez tienen a sus esposas, o viceversa, están con sus esposas y están con otras mujeres. Mujeres tienen su esposo y van con mujeres. Y te lo voy a poner en el ámbito espiritual. Estás con Dios, estás en matrimonio con Dios, y vas y te acuestas con el diablo a la misma vez. ¿Eso es agradable? Cada vez que se comete pecado, estás teniendo intimidad con el malo. Y el Señor no quiere eso. Ni los ladrones. Todo lo que le estás robando a Dios, la vida que tienes, la salud, todo lo que tienes, tu casa, todo. Dios te dio una esposa, Dios te dio unos hijos, Dios te dio un carro, Dios te dio un trabajo, Dios te dio salud. Y todo eso que tú tienes, Dios te lo dio para que lo usaras, ¿para qué? Para su honra y su gloria. No te lo dio para que lo usaras como egoísmo, como que lo tomaras de tu posición y los usaras a tu voluntad. La esposa que Dios te la dio para que la santificaras. El esposo que Dios te dio fue para que lo honraras. Los hijos que Dios te dio fue para que los instruyas en la palabra de Dios. Las manos que Dios te dio y tienes habilidad con las cuales tú puedes alabar a Dios, no te las dio para andar derramando sangre inocente. Los ojos que Dios te dio no te los dio para que anduvieras mirando inmoralidades. Te los dio para verlo ¿a quién? A Él. Él te dijo, pon tus ojos en mí. Ni los avaros. Personas que están con los deseos carnales, que nomás están con tener y tener y tener y tener. ¿No han mirado las noticias de personas que pierden todo en una sola noche? Están durmiendo, viene un deslave de alguna montaña, ¿y qué es con lo que se quedan? Con nada. Y todo el trabajo por el cual se mataron se quedó ahí enterrado bajo la lluvia, bajo el lodo. Si tú tienes algo, que sea porque Dios te lo dio, como a Salomón, que él pidió sabiduría, él no pidió riquezas, Porque el Señor dijo, busca primeramente el reino de Dios y su justicia, y todo lo demás, ¿qué? Te será por añadidura. Todas las cosas que Dios quiere que tú hagas, no es porque Él te está impidiendo que tú te prives de cosas terrenales. Él quiere primero que lo ames a Él, y si a Él le place, Él te va a dar las cosas materiales. Y cuando tú tengas las cosas materiales, las vas a tener como nada, porque no está ahí la verdadera felicidad. ¿Por qué creen que han habido ricos que se suicidan? Personas que tienen todas las riquezas del mundo y andan con tristeza, andan con corazones vacíos, porque no está ahí la verdadera felicidad. Ni los borrachos. Y esa es un área bien delicada porque se refiere tanto a los borrachos físicos como a los borrachos espirituales. Que en lugar de tomar el vino de Dios puro, que es la palabra de Él, revelada por el Espíritu, usan la misma palabra de Dios para andar amparando sus inmoralidades y sus pecados. Y cuando se les viene a redarguir, usan la misma palabra para justificar su iniquidad. Ni los maldicientes, personas que fueron puestas en el ministerio de Dios, en el camino de Dios para bendecir y alabar a Dios y para orar y bendecir a los que os maldicen y os persiguen. ¿Qué Dios te dijo? Orar por los que os maldicen y os persiguen. Bendecirlos. Él no te dijo que los maldijeras. ¿Y qué es lo que hacen hoy en día cuando una persona está predicándoles en contra de su iniquidad? Lo empiezan a maldecir. Le empiezan a decir cosas que son en contra de Dios. Cuando Dios te dijo, ama a tus enemigos. El único que puede hacer eso es Dios. Porque Dios dijo, al que te bendijere, lo bendeciré. Y al que te maldijere, ¿qué? Lo maldeciré. Ni aun los ángeles cuando disputaban por el cuerpo de Moisés, ni siquiera se atrevió a maldecir, ni siquiera ellos. ¿Y por qué el hombre se toma el atrevimiento de maldecir al prójimo que Dios dijo que amara como a sí mismo? ¿Pueden ver el camino torcido? Ni los estafadores. ¿Qué es lo que les va a pasar? Ni los estafadores heredarán el reino de Dios. Si tú estás diciendo voy camino al cielo y si hoy me muero me voy con Jesús, pero estás haciendo una de estas cosas y no te arrepientes, no vas a entrar al reino de los cielos. No lo digo yo, está escrito. Para que puedas entrar, es necesario que te apartes de lo malo. Es necesario que agarres temor de Dios y le digas, Señor, dame el espíritu de temor de Jehová para aborrecer lo malo. Ya no quiero esta clase de vida. Yo quiero, realmente no me quiero quemar el día que me vaya de esta tierra. Hace rato cuando veníamos hacia acá, en el 35, miramos un carro, un accidente y un carro prendido en llamas. Ninguna gente, o sea, ninguna persona, por más sensata o más valiente que fuera, iba a ir a meterse a ese carro en fuego. Al contrario, las personas que han estado ahí adentro tuvieron que haber salido o las tuvieron que haber sacado para que no murieran en ese incendio. Y ahora en día, las personas están caminando en esta iniquidad y los otros miran que van camino al infierno, pero en lugar de sacarlos, les echan más leña diciéndole, no hermanito, tú estás bien, un día vas a dejar de pecar. ¿Acaso eso hizo me va el nombre, cuando David tomó la mujer de Urías, el que le fue llegó a decir del pecado que estaba haciendo? Él no le llegó a decir, tú estás bien, hiciste justicia. Él no le tuvo temor porque era rey. Él le dijo, tú, esto y esto y esto estás haciendo mal. ¿Y qué es lo que ocasionó eso? Que se arrepintiera David. Que buscara el perdón de Dios. Cuando tú le dices a una persona lo que está haciendo mal y esta persona no lo recibe, tú oras por él o por ella. Y oras, haz de cuenta que fuera tu vida la que está en peligro. Porque si tú no le dices por el amor carnal que le tengas lo que está haciendo mal, el día que se vaya de esta tierra y termina en el lago de fuego, esa sangre va a ser demandada de tu cabeza. ¿Quieren eso? ¿Se recuerdan que estaba escuchando la Biblia en audio y escuché que el Señor decía en su palabra, si tú miraras al ladrón y no denunciaras el delito, tú estás siendo culpable con el ladrón. Si tú estás mirando que una persona está pecando y Dios te la pone en sus manos para que le corrijas el pecado y no se lo corriges con misericordia y verdad, haz de cuenta que tú estás participando de ese pecado con él. Por eso dice con misericordia. Por misericordia de que no quieres que su alma se queme en el infierno. Y porque tampoco tú te quieres quemar. Porque se tiene que corregir el pecado, pero con misericordia. No con altanería diciendo, tú eres un vil pecador. Tú vas a terminar en el lazo del diablo.
1: Si Dios viene y te deja así, vas a crecer chueco. O sea, Dios en su bendito amor está asegurándose de que vayas creciendo recto. O por eso redarguye, exhorta, anima según la situación, llamando siempre a la vida santa para que el crecimiento sea recto. Porque si tú naces del Espíritu y tú al Espíritu naciste puro de arriba y empiezas siendo un Espíritu puro, empiezas a practicar malas obras, aunque sean chiquitas, ya el espíritu no va creciendo recto, como que se tuerce tantito. Sigue creciendo, pero se va torciendo lentamente. Y es tan lento como el mover de la tierra, por así decir. La tierra se mueve, pero nosotros no la sentimos. ¿Sí? Entonces, la única forma de evitar crecer torcido, porque si tú creces torcido, si tú creces practicando una mala obra, ¿qué eres que va en los días futuros la vas a mirar como mala obra? Se va a mirar como buena porque tú creciste practicándola y nunca te dijeron que está mal. Entonces, cuando alguien te diga que está mal, siempre considéralo. Cada vez que alguien te diga esto está mal, considéralo, aunque sea una persona que no siga a Cristo. Porque tienes que considerarla antes de sentirte bien, o sea, considéralo. Siempre viene por una razón. Recuerda, nadie te habla nada más por hablarte. ¿Sí? Entonces, bien pilas, bien despiertos, bien conectados al Señor, pero sí, la fuerza de voluntad tiene que subir. Tiene que subir más alto. ¿Sí? Porque por causa de la misma fuerza de voluntad, los mandamientos están siendo quebrantados. Porque si se quiere hacer lo bueno, pero no es toda la fuerza. Entonces nada más haces lo bueno basado en la fuerza que estás usando. No es porque no tengas toda la fuerza, es porque nada más decides usar esa. ¿Sí? Es como cuando tienes una cuenta de ahorros, la pones ahí y esa es de ahorros. Voy a usar nada más esta cantidad de dinero. La otra no la voy a tocar, me voy a apretar la panza. ¿Sí? Es el problema. En Dios no te limites. Úsalo. Lo que Él te ha dado todo, úsalo para de esa forma puedas ir venciendo cada una de las cosas. ¿Estamos? Luego para porque ya me están dando ganas de seguir otras dos. ¿Oramos? Yeah, 100%.
2: Bendito Padre.
1: Muchas gracias, Dios eterno, por la palabra que nos has dado ahora. Señor, encomiendo mi vida y la vida de tu pueblo para que la forma de vida que nos has estado enseñando a vivir en santidad, cada uno utilice toda la fuerza de voluntad que a cada uno le has dado, bendito Dios, para resistir el malo, para huir de lo malo, para apartar el pie del mal, para que de esa forma, Señor, cada uno crezca perfecto y santo en frente de ti, porque para eso nos has llamado. En tus manos encomendamos para esto, en el nombre de Jesús, y te encomiendo a estos pequeños también en tus manos, mi Dios, para que los guíes en el camino recto y para que nos uses a nosotros como padres para ser ejemplos de vida a ellos, para que ellos aprendan la justicia, la santidad y la verdad, el amor, la misericordia, la piedad a través de nuestras acciones. En el nombre de Jesús, en tus manos te los encomiendo, Señor. Amén. La paz y la gracia del Señor Jesús.
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5: Asimismo vosotras, mujeres, sed sujetas a vuestros maridos, para que también los que no creen a la palabra sean ganados sin palabra por la conversación de sus mujeres, considerando vuestra casta conversación, que es en temor, el adorno de las cuales no sea exterior con peinado ostentoso y atavío de oro, ni en compostura de ropas, sino el adorno interior del corazón sea sin corrupción, y de espíritu agradable y pacífico, lo cual es de grande estima delante de Dios. Porque así también se ataviaban en el tiempo antiguo aquellas santas mujeres que esperaban en Dios, siendo sujetas a sus maridos, como Sara obedecía a Abraham, llamándole Señor, de la cual vosotras sois hechas hijas, haciendo bien, y no sois espantadas de ningún pavor. Vosotros maridos, igualmente, habitad con ellas sabiamente, dando honor a la mujer como a vaso más frágil, y como a herederas, juntamente, de la gracia de la vida, para que vuestras oraciones no sean impedidas. Y finalmente, sed todos de un consentimiento, de una afección, amándoos fraternalmente, misericordiosos, amigables, no volviendo mal por mal, ni maldición por maldición, sino antes, por el contrario, bendiciendo, sabiendo que vosotros sois llamados para que poseáis bendición en herencia. Porque el que quiere amar la vida y ver los días buenos, refrene su lengua de mal, y sus labios no hablen engaño. Apártese del mal y haga el bien. Busque la paz y sígala. Porque los ojos del Señor están sobre los justos y sus oídos atentos a sus oraciones. Pero el rostro del Señor está sobre aquellos que hacen males. ¿Y quién es aquel que os podrá dañar si vosotros seguís el bien? Mas también si alguna cosa padecéis por hacer bien, sois bienaventurados. Por tanto, no temáis por el temor de ellos, ni seáis turbados.
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7: Sí, dice el Señor, pondré plomada de albañil sobre mi pueblo, ya no toleraré más la iniquidad, los lavaré como se lava un plato y se voltea hacia abajo, porque todo el día He extendido mis brazos a un pueblo rebelde, que con sus labios me honra, pero su corazón está lejos de mí. Que dice que me ama, pero no me abre las puertas de su corazón. Me dice Señor, pero no hace mi voluntad, sino la suya propia. Arrepentíos y convertíos a mí, y yo sanaré vuestra tierra. Enderezad mis caminos, haced derechas mis sendas. Allanad, allanad, quitad los tropiezos de mi pueblo.
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2: Bienvenidos a nuestro programa radial Nuevas de Gran Gozo, bajo la dirección de Galván Revival Church y el reverendo Baltasar Dueñas. Damos gracias a Dios por el privilegio de llegar hacia ustedes a través de este su programa radial. Es un placer y gran honor poder publicar las grandes maravillas y milagros que Cristo Jesús está haciendo el día de hoy a través de este ministerio. La Biblia dice en Marcos 16:15, ir por todo el mundo, predicar el evangelio a toda criatura. Cristo dio el mandamiento de que se predicara su palabra por todo el mundo, y este es el trabajo número uno. San Lucas 8:1. Y aconteció después que Cristo caminaba por todas las ciudades y aldeas, predicando y anunciando el evangelio del reino de Dios. Lucas 10:1. Y después de estas cosas, designó el Señor a otros 70, los cuales envió de dos en dos delante de él a toda ciudad y lugar. Únase con nosotros para hacer posible este trabajo que Cristo mandó, mandando sus diezmos y ofrendas. Para tiempos como estos se necesitan hombres como estos. Ahora con ustedes, el hombre que Dios ha ungido para traer bendición a la gente enferma y necesitada, Reverendo Baltasar Dueñas.
3: Muchas gracias. Recuerde que conforme a nuestro calendario, hoy es día miércoles, día 2 de septiembre del año 2026, y estamos con servicios especiales viniendo. Recuerde que los invito primeramente a los 3 días de oración y ayuno. Los días 4, 5 y 6 de septiembre son 3 días de oración y ayuno. Únase con nosotros a clamar a Dios. La Biblia dice en Jeremías 33:3, Dios dice, clama a mí y yo te responderé y te enseñaré cosas grandes y dificultosas que tú no sabes. Esas son las cosas que necesitamos que Dios nos ayude a todos. Únase con nosotros. Recuerde que Dios le dijo a Moisés estando en el monte Sinaí, en el capítulo 19 de Éxodo, en el verso 10, Dios le dijo a Moisés, santifícame al pueblo por 3 días, porque al tercer día voy a descender sobre ellos. Y el pueblo obedeció y Dios cumplió su promesa y lo milagroso descendió sobre el pueblo de Dios. Únase con nosotros. Recuerde que el ayuno significa dos cosas muy importantísimas delante de la presencia de Dios. Primero, humillarte delante de la presencia de Dios. Segundo, santificarte delante de la presencia de Dios para hallar oportuno socorro de la presencia de Dios para todos. Gloria a Dios. También los invito muy especialmente al servicio especial de milagros. El día domingo 6 de septiembre estaré en Ciudad Guadalupe, Nuevo León, en la Quinta San Jorge por la calle Jiménez, número 328, desde las 11 de la mañana, horario corrido, hasta las 8 de la noche, orando por la gente enferma y necesitada, impartiendo la unción del Espíritu Santo, impartiendo fe a través de la palabra del Dios divino. No deje pasar esta oportunidad que Dios les presenta. También les invito, el día lunes 7 de septiembre estaré en la comunidad de Arroyo Granizo, Chiapas, en el edificio Vida Victoriosa a las 7 de la noche. Ahí donde administra el reverendo Florentino Jiménez. Y el día martes 8 de septiembre estaré en la comunidad de Cintalapa, Chiapas, en el edificio Vida Victoriosa a las 7 de la noche. Ahí donde administra el reverendo Manuel. Y el día miércoles 9 de septiembre estaré en Yerbabuena, en la comunidad de Yerbabuena, Isbontic, Chiapas, en el edificio Vida Victoriosa, ahí administra el reverendo Florentino Jiménez, a las 7 de la noche, servicio especial de milagros. Y el día jueves 10 de septiembre estaré en la comunidad de San Vicente, Chiapas, en el edificio Vida Victoriosa, a las 7 de la noche, servicio especial de milagros. Y el día viernes 11 de septiembre estaré en la comunidad La Libertad, Chiapas, en el edificio Vida Victoriosa, a las 7 de la noche, el servicio especial de milagros, ahí administra el reverendo Florentino Jiménez. Y el día sábado 12 de septiembre estaré en la comunidad de Villaflores, Chiapas, en el edificio Vida Victoriosa. Estaré a las 4 de la tarde con servicio especial de milagros. También te administra el reverendo Florentino Jiménez. Y también los invito, el día domingo 13 de septiembre estaré en el poblado de Zaragoza, Chiapas. Zaragoza, Chiapas, en el edificio Vida Victoriosa, desde las 11 de la mañana, horario corrido. También te administra el pastor Javier y el reverendo Florentino Jiménez. No deje pasar esta oportunidad. Recuerde que Cristo los estará esperando para hacerles un milagro en su vida. También los invito para que hagan una promesa a Dios de $100 o de $1,000 pesos mexicanos para seguir salvando muchas almas para el reino de los cielos y seguir ayudando a la gente enferma y necesitada. La Biblia dice estas palabras en el libro de San Lucas capítulo 8 del verso 1 en adelante. Dice, y aconteció después que Cristo caminaba por todas las ciudades y aldeas, así como lo estamos haciendo nosotros, siguiendo las pisadas del Señor Jesús, predicando y anunciando el evangelio del reino de Dios y los 12 con él. Y algunas mujeres que habían sido curadas de malos espíritus y de enfermedades, María Magdalena, que se llamaba o que se apellidaba Magdalena, de la cual habían salido 7 demonios, y Juana, mujer de Chuza, procurador de Herodes, y Susana, y otras muchas que le servían de sus bienes, de sus haciendas, respaldaban al Señor Jesús para los gastos que necesitaba. Sí, Cristo, muchas veces, Cristo rentaba sinagogas, muchas veces Cristo Jesús rentaba lugares para predicar, muchas veces Cristo rentó casas, muchas veces Cristo rentó casas, como lo escuchan. En una de ellas es cuando metieron a un hombre imposibilitado por arriba de la casa y agujeraron la casa o el techo para bajar a esa persona entre 4 personas, gloria a Dios. Y aunque después Cristo tuvo que pagar para componer esa casa o el techo donde hicieron el agujero, pero Cristo, muchas veces en el aposento alto donde Cristo Jesús hizo la Santa Cena con los apóstoles, lo rentó, gloria a Dios. Y ahí por un tiempo lo estaba rentando de igual manera a los apóstoles, gloria a Dios. Pero lo más importante es que Cristo Jesús caminaba por todas las ciudades y aldeas ayudando a la gente enferma y necesitada y predicando el evangelio del reino de Dios, salvando muchas almas para el reino de los cielos. La Biblia dice en el libro de Proverbios 11:30, el que salva almas es sabio. El que salva almas es sabio. Gloria a Dios. Y eso es lo que Cristo Jesús vino a este mundo. Vino a buscar y a salvar lo que se había perdido. Gloria a Dios. ¿Qué se había perdido? El hombre espiritual. Y Cristo Jesús vino a buscarlo y a salvarlo. La Biblia dice estas palabras en el libro de San Mateo, en el capítulo 6, en el verso 19. Dice Cristo, no acumules tesoros en la tierra donde la polilla y el orín y las ladrones corrompen, oxidan o roban. Acumula tesoros en el cielo donde las cosas no pierden valor. ¿Saben ustedes que las almas tienen un valor altísimo, altísimo? Gloria a Dios. De tal manera que el que invierte en almas, por eso aquí Cristo está diciendo, acumula tesoros en el cielo donde las cosas no pierden valor. Porque como las almas tienen un valor altísimo, gloria a Dios, ahí está invertido su dinero en las almas que valen muchísimo delante de la presencia de Dios. Dice, y donde no hay polilla ni orín, ni ladrón que puedan corromper, oxidar o robar. Dice, pues donde esté tu tesoro, ahí estará también tu corazón. Y si su tesoro está invertido en almas que están, que pertenecen a Dios y que están en el cielo, pues ahí, ahí también está su corazón. Gloria a Dios. La Biblia dice estas palabras en el libro de San Lucas, capítulo 11, en el verso 23. Cristo Jesús dice, el que... En el capítulo 11, en el verso 23, dice, el que no está a mi favor, esto lo dice en la Biblia, versión al día, el que no está a mi favor está en contra mía. El que no ayuda a mi causa de salvar almas para el reino de los cielos, le hace daño. El que no está a mi favor está en contra mía, dice el Señor Jesús. El que no ayuda a mi causa para salvar almas para el reino de los cielos, le hace daño. Gloria a Dios. Y la Biblia dice estas palabras en el capítulo 12, del libro de San Lucas, en el verso 21. Cristo dice, el hombre que acumula riquezas en la tierra y no las acumula en el cielo es necio. Gloria a Dios. Hacer tesoros en el cielo es a través de invertir en las almas, en salvar muchas almas para el reino de los cielos. Gloria a Dios. Hagan su parte. Dice en San Lucas capítulo 12, en el verso 33, dice, allí en el cielo cualquier tesoro está seguro, porque no hay ladrón que robe ni polilla que destruya. Además, el corazón del hombre está siempre donde está su tesoro. Acumule tesoros en el cielo. Así es como se hacen tesoros en el cielo. Gloria a Dios. Y la Biblia dice estas palabras en el libro de San Marcos capítulo 10, en el verso 30. Cristo Jesús dijo, el que da por amor a mí y por amor al extendimiento del evangelio, yo les garantizo una recompensa de 100 veces más en esta tierra y aparte garantizada la vida eterna. Gloria a Dios. Haga su parte y Dios los bendecirá a ustedes desde ahora y para siempre. Yo llamo esto la gana aquí en la tierra y la gana allá en el cielo al instante, o sea, al momento, al mismo momento surge dos efectos aquí y efecto en el cielo y para siempre. 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Y unidos la podemos hacer. Y Dios los bendecirá desde ahora y para siempre. Ahora quiero llevarlos para que escuchen un canto con el reverendo Baltasar Dueñas.

0: Ahora escuche a la gente testificar de los grandes milagros que Cristo está haciendo el día de hoy. Los hombros, los deditos. Tenía el dolor en tu pie cuando estabas parada ahí. Ha dolorido, pero ahí estaba molestando, ¿verdad? Gloria a Dios. Yo no quiero ni poquito. ¿Para qué lo quiero? Gloria a Dios. Ok. ¿Tú podías mover tus pies? A ver, mueve tus pies 7 veces hacia arriba. El número 7, mis hermanos, es un. Dios lo usa como un número milagroso porque. Dios le dijo al profeta Eliseo que le dijera a Naamán el sirio, un capitán, un general del ejército, le dijo que se sometiera 7 veces en el río del Jordán, porque él venía a buscar al profeta para que según lo curara, pero el profeta ni oró por él, le dijo nomás, Dios le dijo al profeta, dile que se sumerja 7 veces en el río del Jordán, 7 veces, todavía a la sexta cuando se metió, salió igual, pero en la séptima cuando salió, dice que salió la piel como de un niño recién hecha.
1: Gloria a Dios.
0: Gloria a Dios. ¿El otro? Gloria a Dios. Santo es el nombre de Cristo.
1: 7.
0: Ahora tus brazos levántalo. 1 así 7 veces. Nomás no me vas a noquear aquí. Gloria a Dios. 7 veces. Levántalo, bájalo. ¿Qué pasó, hermano? ¿Listo para las Olimpiadas? Gloria a Dios. Mande. 3 meses sangrando. Por eso le tenía que hacer transfusión de sangre. Porque estaba arrojando la sangre. ¿Te sientes bien de los dos lados? Gloria a Dios. Agáchate 7 veces para que hagas presión. Porque cuando doy los riñones, pues tienen que aplanarse para checar que están funcionando bien. Gloria a Dios. ¿Cuántos dan gloria a Dios? Porque en los riñones están aquí, en esta parte de aquí, en los dos lados. Por eso la persona, cuando le quitan uno, puede vivir con uno. Pero escuchen esto, pero un hígado nomás hay uno. Nada más que lo pide. Pulmones, se pueden sacar uno, yo viví con un pulmón, el otro lo perdí, pero Cristo Jesús se me apareció, por eso le digo que Cristo es verdad, se me apareció en mi cuerpo, en su mano me quedó el pulmón que no tenía, y está confirmado médicamente, no creo que porque yo lo digo, porque estaba bajo supervisión médica. Y ahí declararon, y dijo el médico, hizo una historia, dijo, esto queda en los archivos de la medicina. Y ahí está mi hermano. Cada vez que yo fui para Mexicali, fue ahí y creo que Cristo se me apareció en mi cuerpo. Y fue ahí en el centro de California, al lado de la frontera de Estados Unidos, donde ahí quedaron los archivos. Yo estuve como 4 o 5 meses internado, mi hermano, estaba grave. Y salí sin el pulmón, pero con vida. ¿Verdad? Como este, como Jonás.
2: Estaba algo.
3: Nada más malestar estomacal.
2: Nomás
3: cuando comía, no me.
2: Malestar estomacal.
3: Ajá, por lo mismo que eso no comía por la fe, la fuerza que me da. No tengo para comer.
2: No tenía.
3: Entonces, comía, pero me cansaba hasta para comer.
2: Bueno, entonces el problema era también que perjudicaba los intestinos gruesos y delgados.
3: Pues,
2: los intestinos delgados son los que están entre la vejiga y la matriz. Y por eso las personas, para una mujer se le complica más, porque viene el asunto del mes. Y luego es el colitis, se le llama colitis porque es de los intestinos delgados a la colita. O sea, entonces se le complica más a una mujer. Ya no se sabe si es el dermatismo o si es de los intestinos. Pero te decía que era el problema. Te desagrava cada mes.
3: Pero así, ¿no?
2: Gloria a Dios. Ahora, ¿qué diferencia sientes ahora?
3: Pues ya no recuerdo el tren.
2: Cuando te miraste, después de que hasta que.
3: Me faltó el aire, me sentía bien mal. Pensé que salía, pero dije, no, mejor me aguanto.
2: Gloria a Dios.
3: Porque ya estaba adentro, pues cómo le voy a correr, ¿verdad? Pero sí, no aguantaba el ruido, me empezó a atordecer y me empezó a saltar el aire y la taquicardia.
4: ¿Cómo se siente ahorita?
3: Pues todo el día me sentí bien con el ruido y todo.
2: Aquí con el movimiento de...
3: Sí, pero no, yo no aguanto.
2: No aguantaba ni el ruido de su casa. Dice, pero aquí me sentieron muy bien todo el día. Todo el ruido que ha habido y se me ha sentido bien.
3: Sí, porque la arritmia no me deja. O sea, el corazón se me desespera.
2: Mira, voy a hacer una cosa. Vamos a hacer una terapia. Vas a caminar, voy a checar el corazón para ver cómo quedó y si ya no está esa taquicardia. ¿Verdad? Tenía que ver algo con el corazón también. Bien, que está ligado.
3: También
2: es Hernández.
3: De Colatlán de la Cruz.
2: Aquí está cerca.
3: Municipio de Soltanto, a 2 horas y media.
2: Como a 2 horas y media. De allá hiciste el plan. No me lo saben de payar. Yo quiero saber qué es lo que Cristo hizo. A mí me interesa. Yo quiero. Soy más interesado en saber qué pasó, qué es lo que Cristo hizo. Gloria a Dios. De allá viene 2 horas y media de distancia. Gloria a Dios. Pues Dios te bendiga por eso. Porque el milagro más grande es que tú estés aquí. Ya los demás son chiquitos, pero son muy importantes en tu cuerpo.
3: Voy a salir de mí. Me siento bien aquí.
2: Dice que va a seguir viniendo, que se siente muy bien aquí. Gloria a Dios. Gloria a Dios. ¿Ok? Levanta tus manos. Te voy a dar una bendición más. Dios Espíritu Santo de vida, que creas las cosas de la nada, que formas las cosas de la nada, fórmale, créele una sangre nueva, Señor, créele una sangre nueva, fórmale una sangre nueva, Señor, una sangre nueva en la matriz, Señor, el maldito que existe, los malditos desde la raíz. Los malditos y les ordeno que se sequen, séquense desde la raíz, en el nombre de Jesús. Y los ojos, con el sal, los ojos de la raíz, son los dos raíces. ¿Dónde viene ese maldito?
5: Acá en Tepemeche.
2: ¿Tepemeche?
5: Sí.
2: Gloria a Dios.
5: Hermana Lorena, hermana.
2: Ah, bueno, ok, ya son conocidos.
1: Sí, che.
2: Gloria a Dios. Y pues te he visto varias veces, ¿verdad? Pero a veces, como no lo veo así tan seguido, ya se me olvida el nombre ya cuando lo veo otra vez. Gloria a Dios. Ok, hermano, vamos a hacer una terapia. Levanta tu pie izquierdo 7 veces. El pie izquierdo, la cual eres izquierdo, ¿verdad? Siete veces. Con 2, 3, 4, 5, 6 y 7, el número milagroso. Ahora vamos al otro.
4: El otro.
2: 7 veces, de igual manera. 2, 3, 4, 5, 6 y 7. Gloria a Dios. ¿Cuál es el que te perjudicaba? Ese. Pues yo vi que el otro le batallaron más con el otro que con este. Este lo hiciste más rápido que el otro, no te le pesaste para levantar bien. Gloria a Dios. Pero es que es así, hermano. Cuando hay algo, un golpe, fractura, se lastima, sí, se repercute en un pie, pero el otro también fue dañado, perjudicado. Porque cuando lo levantas, reaccionas que no te respondió como este te respondió más rápido y según era el afectado. Gloria a Dios. ¿Ok? Bueno, checa tu cintura también, ¿no? Es que te molestaba todo esto desde acá hasta abajo, ¿verdad? Gloria a Dios. Haces bien en golpearte, porque el dolor golpea a uno, ¿cuánto lo golpeamos a él? Gloria al nombre de Cristo. Yo le digo, ¿por qué? ¿Dónde estás? ¿Por dónde me estabas molestando, pues? Hay que golpear al dolor. Gloria a Dios. Gloria a Dios. Gloria a Dios. Santo es el nombre de Cristo. Ándele, para que se repite, para que no vuelva. Gloria a Dios. ¿Cuántos dan gloria a Dios? ¿Cuántos dan gloria a Dios? Gloria a Dios. Te daba mucho ardor. Gloria a Dios. No podías, ahora sí.
6: Fíjate, pisaste mejor acá con este. Pisaste mejor con este que con el que diste. ¿Verdad? De aquel. Te estaba también. No te estaba respondiendo. Y según era el más bueno.
2: Ok, vamos a caminar. 7 veces hasta allá. Vamos a caminar. 7 veces. Caminen. 7 veces. Gloria a Dios. Caminen. Gloria a Dios. Bueno, le está haciendo algo diferente, ¿no? Ya no está tampoco. Gloria a Dios. Dice, por favor. No podías hacer eso. Dice que nomás podía poner así de puntitas.
7: Que no se podía poner los paraches.
2: Que no se podía poner
7: los paraches.
2: Los guaraches, no te los podías poner.
7: Andaba descalza,
2: dice. Andaba descalza, porque no te podías poner los guaraches. Así manqueabas. Pero Cristo te sanó. Te sanó el problema de aquí, de la espalda, de tus pies. Te fue bien. Dígale que le fue bien. Dice, te fue bien.
3: Español.
2: Sí, ella te dice que te fue bien. Cristo te sanó. ¿Ya? ¿Qué tanto tiempo tenías con eso? Dile, ¿cuánto tanto tiempo tenías con eso?
7: Dos meses
2: tenías. Así. Estaba complicando. Más. No podías caminar. Pues Cristo te sanó. ¿Cómo te llamas?
3: María Úrsula Hernández.
2: Estás aprendiendo lenguaje ya. ¿Dónde vives? Oxtoma. Gloria a Dios. Bien, pues Dios te bendiga, ya lo hiciste con Cristo.
8: Ahora es tiempo de hacer la oración de fe a favor de usted. Ponga el aceite, ponga cualquier prenda de su hijo o de su hija arriba de la radio. Cristo no tiene límite. Él va a llegar por obra del Espíritu Santo en su vida y le va a hacer un milagro. Recuerden, logre el tiempo cuando el hermano Galván hace la oración de fe a favor de usted. Haga lo que el hermano Galván le recomienda. Místese con Dios, con el Dios que hizo el cielo y la tierra. ¡Den! Dale una oportunidad al eterno Dios y Dios se va a mover a favor de usted. No importa la enfermedad que tenga o el problema que tenga o los vicios que usted tenga, Cristo se los puede quitar. Cristo lo hace una nueva persona. Él llega para que tenga vida y vida en abundancia. Esta es la diferencia del ministerio del hermano Galván. Ahora ponga cualquier prenda. Yo voy a hacer la oración de fe. Todo lo que tiene que hacer es nomás creer y dale a Dios una oportunidad y Él llega y le hace su milagro. Padre, en el nombre de Jesucristo, yo como tu siervo tomo autoridad sobre todo espíritu de enfermedad y yo le hablo a los demonios de enfermedad y de miseria, los

0: Al que esté enfermo, sánalo. Al que está necesitado, sople sus necesidades conforme a tus riquezas en gloria. Te lo ruego en el nombre de Jesús. Ahora, Padre, te ruego por el padre en su trabajo, la madre en el hogar, los hijos en la escuela, en sus colegios. Pon tu mano de bendición al entrar y al salir, en el nombre de Jesucristo. Les doy la bendición del Dios Padre Todopoderoso, de Jesucristo tu Hijo y del Espíritu Santo. Yo los dejo en tu mano porque sé que tú eres bueno, en el nombre de Jesús. Les doy la bendición del Dios Padre Todopoderoso, de Jesucristo tu Hijo y del Espíritu Santo. Ahora no diga no puedo. Diga, todo lo puedo en Cristo que me fortalece, y espere su milagro de parte de Dios.
1: 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Dios les bendiga.

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0: Dios les bendiga, hermanos y amigos. Les habla su anfitrión, José Ordóñez. Estamos aquí en Eleva tu Visión, en nuestros estudios en la ciudad de Monterrey. Y en esta ocasión me acompaña el hermano Pablo Santiago. Hermano Pablo, bienvenido a esta querida Monterrey.
1: Muchísimas gracias, hermano. Es un gusto estar aquí con ustedes en este día.
0: El hermano Pablo, él es uno de los hijos del pastor Alfredo Santiago, que son pastores de las iglesias del Istmo en Juchitán. ¿En dónde más? Unión Hidalgo.
1: Y Álvaro Obregón.
0: Y Álvaro Obregón, en el estado de Oaxaca.
1: Es correcto, hermano.
0: Recién estuvimos allá en las iglesias. Fue una bendición, hermanos muy preciosos, a quienes les enviamos un saludo muy afectuoso. Y ahora has venido para devolvernos la visita, Pablo. Muchísimas gracias por venir.
1: Gracias a usted por invitarnos, hermanos. Es un gusto pasar este tiempo con ustedes y compartir la palabra del Señor con ustedes.
0: Bueno, estás compartiéndola ahorita en radio, pero para aquellos que escuchen este programa, les decimos que también busquen las prédicas del hermano Pablo. Él va a estar compartiendo un miniseminario sobre el carácter del rey y también va a estar compartiendo junto con su esposa, la hermana Emily, con los jóvenes de la congregación. Encuentren esas prédicas porque estamos seguros de que Dios va a hablar a sus corazones. Así es que, hermano, ¿qué ha puesto el Señor en tu corazón para compartir con nosotros?
1: Bueno, hermano, leyendo la Escritura podemos ver una aseveración muy importante. ¿Quién soy yo? Jesucristo es aquel que se deleita en hacer algo de la nada. Y hoy quiero ver con usted y con su audiencia la relación entre el principio y el fin de la Escritura, principalmente entre Génesis y Apocalipsis.
0: Más específicamente, el mero, mero principio de Génesis y el mero, mero final del Apocalipsis.
1: Es correcto, hermano. El primer versículo y el último versículo de la Biblia. El propósito del primer versículo de la Biblia es muy importante. No está ahí como una mera historia o un dato histórico que debemos...
0: Un prefacio.
1: No. Hay una revelación de Dios en ese primer versículo. Y no sé si podemos leerlo, hermano.
0: Sí. Dice Génesis 1:1. En el principio creó Dios los cielos y la tierra.
1: ¡Qué glorioso! En el principio Él creó los cielos y la tierra.
0: O sea, es una declaración tajante.
1: ¡Tajante! Cuando el Espíritu Santo inspiró a Moisés a escribir este pasaje, no lo hizo, como le comento, como un evento histórico. Él quería revelarnos a Jesucristo. Y mire, hay dos comentarios bíblicos que nos señalan a eso. El primero está en el Evangelio de Juan, capítulo 1, versículo 1 al 3.
0: Juan 1
1: al 3.
0: Que realmente

0: poderoso, el Alfa, el Omega, principio y fin. Él se hace llamar el principio. Entonces, podemos ver que desde el primer versículo de la Biblia hay una revelación de Jesucristo, un apocalipsis de Jesucristo.
1: ¿Solo explica eso de revelación, apocalipsis?
0: La palabra apocalipsis en la Biblia significa revelación.
1: Ok.
0: Y cómo el primer libro de la Biblia se relaciona con el último libro de la Biblia en esa palabra revelación.
1: Sí, Apocalipsis 1:1 comienza diciendo eso, la revelación de Jesucristo, o sea, el apocalipsis de Jesucristo.
0: Es correcto. Y el inicio de Génesis comienza con la revelación de aquel que es el principio.
1: Ah, ok.
0: Y hermano José, un cristiano genuino, alguien que nació de nuevo, cree el primer versículo de la Biblia.
1: Ajá.
0: Es algo que viene innato después de tener la conversión y de aceptar a Jesús dentro de su corazón.
1: Fíjate que estás diciendo algo muy cierto. Ahora que ustedes, me imagino que han tenido convertidos personas que no tenían conocimiento de nada del camino de Dios, del evangelio, de cómo creen los cristianos, no sabían nada de eso. Y en eso nacen de nuevo, llegan a Jesucristo, y ellos necesitan cambiar su manera de pensar, su manera de comprender absolutamente todas las cosas. Un ejemplo que yo pongo de eso es, un cristiano no puede creer en la evolución.
0: Es correcto.
1: Entonces, cuando alguien nace de nuevo y se convierte en cristiano, necesita cambiar eso, aunque él haya sido evolucionista, enseñado sobre la evolución desde que era niño, pero en el momento que tú dices, yo creo en Dios, estás llegando a creer también en el Creador y que todas las cosas por él fueron creadas.
0: Amén. Todas las cosas por él fueron creadas, y desde el inicio de la Biblia y hasta el fin se centra en esa persona que es Cristo Jesús, el Creador.
1: Amén, amén.
0: Y Cristo es muy hermoso. Cristo es la diadema de los cielos. Un dato interesante que le puedo dar es lo que dice Isaías 40:12 y el Salmo 95:4, que en las palmas de nuestro Dios, la grandeza, su majestuosidad de Dios, está el universo. Él
1: wow.
0: tiene el universo en las palmas de su mano.
1: Dijiste Isaías 40:12
0: y el Salmo 95:4 nos habla de la grandeza y la majestuosidad de Dios, y es increíble la majestuosidad, la grandeza de nuestro Dios, cómo sostiene el universo completo, su creación en la palma de su mano. De hecho, un dato científico es que el universo sigue en expansión.
1: Ajá. Sí, eso lo dicen todos los científicos, aunque no crean en Dios.
0: Es correcto. Ajá. Es correcto, hermano. Pero eso a mí me pone la piel chinita al ver la majestuosidad de Dios, ¿sí? La majestuosidad de Él, que todo eso lo tenga en la palma de su mano. Por ejemplo, Sir Isaac Newton, formulador de la ley de la gravitación universal, escribió esto, y es una cita. Este hermoso sistema del Sol, los planetas, los cometas, solo podría proceder del consejo y dominio de un ser inteligente y poderoso, refiriéndose a Dios. Pero mientras las grandes mentes dicen que hay un Dios, en el Salmo 14:1 nos enseña y nos recuerda que no todos creen en Dios.
1: Dice el necio,
0: en su corazón no hay Dios. Por eso, hermano José, necesitamos orar y pedirle a Dios, Señor Jesús, en tu grande amor y misericordia, revélate a nosotros cada día.
1: Amén.
0: Como nuestro Creador.
1: Y es una de las cosas que tenemos que hacerles ver a los recién convertidos también.
0: Amén.
1: Porque muy probablemente esas personas no tenían conocimiento de que existiera un Dios. No digamos el Dios Todopoderoso, un Dios. Tal vez eran ateos. Pero una vez que una persona nace de nuevo,

0: Hay que decirle, mira, tú ya no eres necio. Los necios dicen que no hay Dios.
1: Amén.
0: Pero tú ahora ya fuiste comprado y redimido por Dios, ya fuiste salvado por Dios. Ahora tú tienes que decir, sí, hay Dios.
1: Hay un Dios. Y esa aseveración de que sí hay un Dios se consigue, como dice usted, con un encuentro con Él.
0: Amén.
1: Fuera de un encuentro con Él, podemos llamarlo etéreo, podemos llamarlo uh-huh.
0: Metafísico.
1: Metafísico. Uh-huh. Pero cuando Él se manifiesta, cuando Él se revela, cuando tenemos su apocalipsis a nosotros, decimos, Él creó todo lo que vemos. Él me creó.
0: Amén.
1: Y el segundo comentario, que es donde quiero profundizar un poquito más, lo encontramos en Hebreos 11:3. Y es un pasaje muy precioso, si usted me pudiera apoyar en leerlo, el cual nos enseña que la creación, que el Creador lo hace a partir de la nada.
0: Uh-huh. Hebreos 11:3. Por la fe entendemos haber sido constituido el universo por la palabra de Dios, de modo que lo que se ve fue hecho de lo que no se veía.
1: Mira, hermano José, Jesucristo hizo el universo de la nada. Cristo formó la materia. Hoy entendemos la materia, que es lo que no es todo lo que nos rodea o todo lo que ocupa un lugar en el espacio. La materia no se crea, no se destruye, solo se transforma. El ser humano tiene la capacidad de tomar la materia creada por Dios y hacer cuantas grandes cosas, tecnología, inventos, etcétera. Pero Dios es el único que puede crear materia. Nadie más.
0: ¡Wow! Eso es una declaración contundente, hermano. Solo Dios puede crear materia.
1: De la nada. De la nada. En algún punto, en el principio, que es Él, Él decidió crear. No había nada. Un carpintero, por ejemplo, si usted va y le dice, créame una mesa, él necesita de madera que provienen de los árboles, etcétera, etcétera. Uh-huh. Pero si tú le dices, hazme una mesa, una silla, pero créala de la nada, es imposible.
0: Es imposible. Es como aquellos científicos que dijeron que ya habían encontrado la forma de producir vida. Entonces empezaron a explicar, es que juntamos tal químico, juntamos este otro químico, se junta y entonces ya creamos vida. Pero Dios se burla de ellos diciéndoles, bueno, produzcan ese químico, produzcan aquel otro químico, a ver cómo lo hacen. Alguien tiene que crear todo eso antes y después unificarlo para crear la vida. Eso es Dios.
1: Dios es el único que puede hacer algo de la nada. Ese es su poder. Es la gracia creadora de Dios.
0: Amén.
1: Y el Señor, hermanos, no está tratando de mejorarnos, ni a usted, ni a mí, ni a nadie. Él quiere hacer de nosotros una nueva creación. Cuando llegamos a Él, cuando nos arrepentimos, cuando confesamos nuestros pecados, cuando nos bautizamos y por un milagro de gracia de su poder creadora nace en nosotros, tenemos uh-huh. acceso a Él, a lo que dice 2 de Corintios capítulo 5 y versículo 7. Allí el apóstol Pablo nos dice que somos una nueva criatura en Dios.
0: 17. De modo que si alguno está en Cristo, nueva criatura es. Las cosas viejas pasaron, he aquí todas son hechas nuevas, porque Dios lo hizo todo nuevo.
1: Correcto. Y porque usted tiene aquel que es el principio dentro de usted. Todo es hecho nuevo, todo. Y es un proceso. Es un proceso en el cual Dios comienza el día que nosotros creemos uh-huh. en Él y Él viene a habitar en nosotros. ¿Cómo Dios toma una vida que no vale nada, no tiene mayor valor y hace algo de la nada? Por eso podemos decir como al inicio, ¿quién soy yo?
0: Uh-huh.
1: Solo puede suceder por la gracia, por el poder de Dios. Mire, le quiero compartir algo de un predicador muy antiguo, John Branford. No sé si usted ha escuchado de él.
0: No.
1: Bueno, este hombre de Dios y predicador dijo al ver un grupo de criminales siendo llevados a la horca para su ejecución, al ver la miseria y el destino eterno de esos hombres, él dijo esto: allí, si no fuera por la gracia de Dios, va John Branford. Gracias
0: a Dios. Él fue el primero que dijo eso.
1: Allí estoy yo, si no fuera por la gracia de Dios.
0: Pero, ¿eso qué significa? Porque lo hemos escuchado y creo que todos tenemos que estar conscientes de esa verdad. Explícanos algo más sobre esto, Pablo.
1: Mire, muchos predicadores, incluso usted y yo, creemos esto con todo nuestro corazón. Nosotros estamos en Dios porque Él es grande, porque su misericordia es grande. ¿Pero quiénes somos nosotros para tener esa misericordia? Nosotros somos como aquel borracho que está tirado, como aquel asesino, como aquel pecador que no tiene salvación alguna dentro de la humano posible.
0: ¿Y por qué no estamos así entonces?
1: Porque Cristo Jesús nos dio un regalo de vida. Su poder creador hace milagros. Ajá. Puede cambiar nuestro corazón, no quiere cambiar nuestro corazón, quiere darnos un corazón nuevo. Algo que solo Él puede hacer de la nada, porque no tenemos nada que ofrecer. Somos un vaso vacío si lo reconocemos.
0: Sí, Pablo magistralmente dijo: soy lo que soy por la gracia de Dios.
1: Amén.
0: Pero fíjate, ¿por qué es tan importante eso que tú dices? Yo sí había escuchado esa frase, pero muchas veces nosotros como cristianos humanos, seres humanos, nos consideramos superiores que los pecadores.
1: Amén.
0: Nosotros que ya tenemos años de ser cristianos, que nosotros predicamos la palabra de Dios, que nos llaman reverendos, que nos dicen esto, miramos de menos a esas personas que no tienen a Cristo. Y eso que dijo John Blanford, debe llenar nuestros corazones con esa humildad y sencillez de corazón. Yo no soy mejor que ese borracho. La única razón por la que yo no estoy tirado allí es como borracho es por la pura misericordia de Dios.
1: Solo
0: y que eso lo repitamos y lo repitamos y lo vivamos.
1: Por eso, como decíamos al inicio, hermano, necesitamos la revelación de Jesucristo.
0: Amén.
1: Al ver su gloria, al ver lo que Él es, a ver su majestuosidad, su grandeza, todo el universo está en sus manos. ¿Qué es el hombre? Dice David.
0: Uh-huh.
1: ¿Qué es el hombre para que de Él te acuerdes? ¿Qué es el Hijo del Hombre?
0: Por eso, ¿quién soy yo?
1: ¿Quién soy yo? Pero no solamente la revelación de Él, sino lo que dice el primer versículo de la Biblia. Él hace algo de la nada. Tal vez haya una persona escuchándonos que se sienta nada, que se sienta lleno de fracasos, llena de dificultades, que ha fracasado incluso en la iglesia o en Dios. Pero Dios puede hacer algo de la nada. Su gracia salvadora y redentora está disponible para nosotros. El hecho de crear algo de la nada nos revela la gracia y el poder de Dios.
0: Fíjate que aquí nuestro productor ejecutivo nos está investigando sobre John Branford. Dice que él fue un reformador inglés. Vivió de 1510 a 1555. Fue un mártir.
1: Fue un mártir, así es.
0: Él fue encarcelado en la Torre de Londres por supuestos crímenes contra la reina María I y fue quemado en la hoguera el 1 de julio, se acaba de cumplir, de 1555.
1: Un hombre que amaba a Dios, que reconocía a Dios.
0: Uf, sí.
1: Y que miraba la grandeza y majestuosidad de Dios, veía su bajeza, pero veía lo que Él puede hacer de la nada.
0: Amén.
1: Con ese primer versículo de la Biblia, vemos a Jesucristo y su gracia creadora, su poder creador.
0: Entonces, hermano, tu recomendación es que cada ser humano se vea reflejado en Génesis 1:1.
1: Amén.
0: En el principio, en mi vida, Dios hizo cielos y tierra en mi vida, en mi tierra, por decirlo así. Dios está haciendo algo.
1: Amén. Como le comentaba, hay dos tipos de personas. Uno, dentro de la iglesia, hay jóvenes que han crecido con familias renovadas por la misericordia de Dios, y estos niños o jóvenes a veces tienen confusión en saber si son hijos de Dios, si han nacido de nuevo. Y hay otros que están lejos de Dios, que tal vez en una campaña evangelística regresan. Para los dos tipos de personas, Él es el principio en sus vidas. Al reconocer lo que es Él y verlo a través de una revelación y un encuentro con Dios, tenemos entrada, según Romanos, a esta gracia en la cual estamos firmes. Y eso, hermanos, nos acerca al Señor, nos ayuda. Pero Él crea algo de la nada. No importa nuestros antecedentes familiares o lo que sea, para bien o para mal.
0: Sí, o sea, hijos de familia cristiana o hijos de familias inconversas.
1: Inconversas. Es el mismo Dios. Ajá. Él hace algo de la nada. Lo importante es reconocer lo que somos y dejarnos tratar por Él. Y dejarnos que Él tome ese barro y que Él pueda hacer algo de la nada.
0: Amén. Fíjate que vamos a escuchar un coro preciosísimo que dice, ¿quién soy yo? O sea, lo que tú has estado enfatizándonos, repitiéndonos, para que tengas misericordias de mí. Amén. Regresamos en un momento, estamos en Eleva tu Visión.
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0: Estamos de vuelta en Eleva tu Visión con el hermano Pablo Santiago. Y estamos escuchando una explicación, cómo es que todo aquel que llega a Cristo necesita que Cristo haga la obra completa en su vida. Aunque haya nacido en un hogar cristiano o haya nacido en un hogar no cristiano, igual todos necesitamos que el Creador se mueva en nuestras vidas. Adelante, hermano Pablo.
1: Amén, hermano. Y específicamente para aquellos que nos escuchan, que tal vez quieran acercarse a Dios y que vienen de familias, porque el mundo está lleno de familias rotas, el mundo está lleno en una encrucijada de perdición tremenda, drogas, alcoholismo, lo que sea, quien sea que nos esté escuchando que tenga ese contexto o que venga de ese contexto, yo le quiero dar mi pasaje favorito de la Biblia. Primera de Corintios 1:27 en adelante, si lo podemos ir leyendo.
0: Fíjate que ese debiera ser uno de los pasajes favoritos de todos los cristianos, porque nos lleva de encuentro a todos. Primera Corintios 1:27 hasta el 29 o 31.
1: Sí, permíteme tantito, hermano. Sí, hasta el...
0: No, podemos leer todo Corintios.
1: Sí, no, 27 está bien, si podemos
0: 27,
1: leerlo, por favor.
0: 27, ok. Sino que lo necio del mundo escogió Dios para avergonzar a los sabios. Y lo débil del mundo escogió Dios para avergonzar a lo fuerte. Y lo vil del mundo y lo menospreciado escogió Dios, y lo que no es, para deshacer lo que es.
1: Me encanta, hermano, lo débil del mundo. Y hay una parte ahí que dice, y lo necio del mundo. Hace un ratito hablábamos acerca que el necio dice en su corazón no hay Dios, pero aún el necio tiene salvación cuando puede acercarse, cuando tiene una revelación de Jesucristo. Hoy en la iglesia habemos muchos necios transformados. Tal vez antes no creías en Dios, pero hoy lo crees porque lo vives, porque tienes una experiencia, porque Dios te habla, tú lo escuchas y es una experiencia propia en Dios. Me encanta este pasaje porque empieza... Pablo diciéndonos, ninguno aquí tiene un nombre, apellido o un puesto.
0: Pues dice, no sois muchos sabios según la carne, ni muchos poderosos, ni muchos nobles.
1: O sea, no somos mucho de eso. No sé si usted sea duque de Monterrey, Nuevo León o algo así.
0: No, para nada.
1: Pero el Señor nos llamó. Ahora, sin denigrar a alguien que pueda ser duque, porque hay personas que creyeron en Dios. Lo importante es entender nuestra naturaleza humana, ver su majestuosidad y reconocer que somos polvo de la tierra.
0: Sí, eso, pero esa necesita ser la experiencia de cada persona que se acerca a Dios. Por eso es que aún para los duques, aún para los nobles, aún para los que sí han tenido, digamos, un apellido, un abolengo en sus ancestros, en sus familias anteriores, aún así, todo el que se llega a Dios tiene que reconocer, yo no soy nada. Tal vez tengo un apellido que en mi ciudad es respetado, pero sin Dios yo no soy nada. Y por eso es que Dios puede escoger a esa persona.
1: Y cuando uno reconoce eso, solo cuando uno reconoce eso, Dios hace algo de la nada.
0: Amén.
1: Dios puede hacernos siervos fieles. El hecho de crear algo de la nada nos revela la gracia y el poder de Dios. Por eso, hermanos, el primer verso de la Biblia, hallamos esa revelación de la persona central de la Escritura, Cristo Jesús. Él se deleita, es para Él un gozo hacer algo de la nada. Pero primero necesitamos reconocer que somos nada. Es su gracia transformadora y creadora en nosotros.
0: Amén.
1: Podemos ser siervos fieles, podemos ser usados en Dios, pero necesitamos reconocer que no somos nada. Y uh-huh. es entonces donde Dios hace todo uh-huh. en nosotros. Pero lo quiero llevar a la conexión final. Eso es el primer versículo de la Biblia. El último versículo de la Biblia habla exactamente de lo mismo. No sé si podemos ir a Apocalipsis, capítulo 22, versículo 21.
0: Apocalipsis 22, 21. La gracia de nuestro Señor Jesucristo sea con todos vosotros. Amén.
1: Amén. Qué precioso termina Apocalipsis y toda la Biblia, el acomodo.
0: Ajá, ajá.
1: Mire, en Apocalipsis el Señor nos habla de los juicios que vienen, de la condición de la iglesia, de los ais. En Apocalipsis nos habla de las tribulaciones, de los juicios. Y termina su pasaje diciendo, la gracia de nuestro Señor Jesucristo sea con todos vosotros. Ajá, amén. Ajá. Hermano, el mismo Señor Jesucristo que vemos en Génesis 1, que hizo los cielos y la tierra de la nada, uh-huh. es el mismo Cristo que está al final de este libro y nos está diciendo que Él nos puede hacer victoriosos en Él. Si confiamos y si creemos uh-huh. en Él, el mismo que creó el universo es el mismo que puede hacer algo de la nada en nuestras vidas para terminar siendo siervos fieles en su retorno.
0: Sí, es muy precioso porque Jesús les dijo a sus seguidores, a sus discípulos, he aquí yo estoy con vosotros hasta el fin del mundo, pero ¿para hacer qué? Para hacer su obra creadora. Para extender su gracia sobre nosotros, para que nosotros podamos crecer, avanzar. Y por eso dice, la gracia de nuestro Señor Jesucristo sea con todos vosotros.
1: Y si tenemos esa gracia creadora, podemos estar confiados, como dice Judas 1, 24 al 25, su doxología, que así se le conoce a esta, uh-huh. esta porción uh-huh. de la Escritura. No sé si puede usted leerlo.
0: Sí, en Judas, los versos 24 y 25. A aquel que es poderoso para guardaros sin caída y presentaros sin mancha delante de su gloria con gran alegría, al único y sabio Dios, nuestro Salvador, sea gloria y majestad, imperio y potencia, ahora y por todos los siglos. Amén.
1: Empieza diciendo, y aquel que es poderoso, Apocalipsis 1:8, dice que Él es el Alfa, la Omega, el principio y el fin, el uh-huh. primero y el último, y nos da una nota aclaratoria de quién lo dice, el Todopoderoso. Es el uh-huh. mismo que creó el universo, es el mismo que tiene uh-huh. el universo en sus manos, es el mismo que hace algo de la nada. Hermano José y quien escuche, podemos nosotros llegar a ser victoriosos en Cristo Jesús. Puede Cristo Jesús nacer en nosotros, crecer en nosotros y podemos estar llenos de Él porque Él es el Todopoderoso. Solo uh-huh. eso. Por eso los ancianos en Apocalipsis rinden sus coronas. Por eso los que están en el cielo rinden todo su
0: Alcanzaron coronas.
1: Alcanzaron.
0: Sus logros. Y todo se lo devuelven al Señor.
1: Todo se lo devuelven al Señor.
0: Es el mensaje que le están dando es, no, eso no fuimos nosotros. Fuiste tú quien hizo todo en nosotros.
1: Por eso podemos decir como el título de este mensaje, ¿quién soy yo?
0: ¿Quién soy yo?
1: ¿Quién soy yo?
0: ¿Quién soy yo?
1: Él es todo, hermanos. Todo en todos. Que podamos verlo, que podamos uh-huh. contemplarlo. Uh-huh. Y mire, hermano, necesitamos entender que Él no necesita nada de mí, nada de nadie. Él puede hacernos siervos fieles porque Él puede hacer algo. Ay, sí. De la nada.
0: Sí, pero es que suena demasiado contundente. Él no necesita nada de mí. Dios le pregunta al pueblo si yo necesitara bueyes, ovejas y todo eso, ¿te lo pediría a ti? No. Si yo necesitara tu dinero, yo no te lo pediría. Pero eso es todavía más humillante para nosotros. Eso tiene que hacernos todavía más humildes y sentir más y más nuestra pequeñez y que debemos depender de Dios.
1: Solo de Dios, hermano, uh-huh. Solo de Dios, que podamos nosotros entenderlo, vivirlo, uh-huh. Para poderle decir, Señor, no tengo nada, no uh-huh. Soy nada, pero uh-huh. Te creo. Porque ahí creo yo, hermano, que viene el punto medular de esto. Si creemos, uh-huh. Si creemos, uh-huh. Es posible.
0: Al en que Dios. Creyere. Amén, amén.
1: Es algo que necesitamos entender, necesitamos creerle a Dios. Por eso le decíamos al inicio, un cristiano genuino, verdadero, que ha nacido de nuevo, cree el primer versículo de la Biblia. Uh-huh. Cree que Él creó los cielos y la tierra. Y al verse en su principio, en su desastre, porque el segundo versículo de la Biblia muestra...
0: Y la tierra estaba desordenada
1: y vacía, había tinieblas. Uh-huh. Cuando vienes a Cristo, vienes con tinieblas, vienes uh-huh. Con tu vida desordenada, pero uh-huh. Él es el Creador. Él quiere cumplir los días, ¿verdad?, que vienen ahí en el primer libro de la Biblia, en el primer capítulo, quiere uh-huh. Cumplirlas en nuestro corazón. Amén. Él quiere hacer algo. Él se deleita otra vez, hermano, en hacer algo de la nada. ¡Qué emoción y qué Dios es el que nosotros tenemos!
0: Amén. Entonces, uniendo los dos pasajes, es el mismo mensaje.
1: Amén.
0: Llegamos al final de la Biblia, Apocalipsis 22:21, y es el mismo mensaje.
1: Es correcto.
0: El que creó los cielos y la tierra de la nada, también extiende su gracia sobre ti para seguir creando algo de la nada.
1: Y como dice usted, el primero y el último versículo de la Biblia nos hablan de lo mismo, de Jesucristo y su gracia creadora. Uh-huh. De inicio a fin, Él dice, yo soy el Creador, cree en mí y yo haré que Amén. Tú termines bien la Amén. Carrera. Podemos pasar la tribulación, Amén. Podemos pasar lo que viene, podemos llegar a la meta, la esperanza de todo cristiano, que Cristo Jesús sea formado en nosotros. No sé si hay personas que están en fracasos. Levántate, uh-huh. Levántate y creámosle a Dios, creámosle en ese Dios que dice, yo soy el principio, como lo hemos estudiado y lo hemos visto. Uh-huh. Él es el Creador. Él puede crear algo de la nada, pero reconozcamos que somos nada para que Él haga algo.
0: Mira, Pablo, yo quiero regresar a algo que tú dijiste, que Él nos puede guardar en medio de la tribulación. Y yo sé que muy probablemente habrá oyentes en las estaciones de radio en donde se transmite este programa, que ellos probablemente su doctrina les diga que el rapto que la tribulación no es para los cristianos, que los cristianos van a ser quitados de delante de la tribulación. Independientemente de cuál sea la doctrina en cuanto a los tiempos del fin, Dios nos aseguró que nosotros tendríamos aflicción y tribulación. Dios nos garantizó que como cristianos, nosotros tendríamos aflicciones y tribulaciones. Pero en medio de eso, el mensaje de hoy, lo estamos grabando en la tarde, de esta tarde, ese mensaje está vigente en este tiempo del fin. Por eso lo necesitamos, lo necesitamos.
1: Amén.
0: Así es que, amado oyente, no sé qué creas tú en cuanto a la gran tribulación, el rapto, pero debes saber que para toda tribulación, grande o pequeña, la gracia de Dios es suficiente.
1: Amén. La gracia de Dios es suficiente. Hay una parábola acerca de la casa y habla sobre que uno construye la casa en la roca y otro en la arena. Uh-huh. Pero en ese pasaje vemos que a las dos casas, a uh-huh. la que construyen en la roca o en la arena, a las dos vienen las tempestades. Sí. La sí. palabra es torrente, viene con fuerza. Pero la que permanece es la que está en la roca. ¿Quién es la roca? Cristo, uh-huh. el Verbo de vida, el Creador del universo.
0: Sí, el Señor Jesús ahí dice, el que oye y hace esas palabras que oye. O sea, si ponemos por obra, entonces estamos edificando sobre la roca. Yo solo quiero dejarle un pensamiento a nuestros oyentes, porque mencionaste que las torrentes y eso que vienen, que son pruebas, que son tribulaciones, también es posible que nosotros veamos que todas esas cosas que vienen, ríos, torrentes, lluvias y eso, la Escritura también habla de eso como bendiciones.
1: Amén.
0: Y muchas veces las bendiciones también vienen a probar sobre qué está fundamentada nuestra caminata espiritual. Las bendiciones vienen a resaltar de qué estamos hechos. Y si nosotros hemos edificado sobre la arena, todas esas bendiciones van a significar que la casa que hemos querido construir es destruida.
1: Amén. Fíjese, hermano José, Abraham era uno de los hombres más ricos de todo el mundo. Sin embargo, su confianza estaba en Dios, no en sus riquezas, no en la bendición que venía de Dios, sino en Dios mismo. Por eso es importante lo que hablábamos al inicio, reconocer quién es Dios, de dónde viene. Si usted tiene una esposa, un esposo, si tiene hijos que están con usted, si Dios le ha dado algo, mucho o poco, todo proviene de Él. Es muy importante reconocerlo y para poder conocerlo de una mejor manera. Muchas veces las bendiciones llegan a ser la mayor prueba para un cristiano. Pero si nosotros estamos confiados en la roca que es Cristo, confiados en aquel que es el principio, confiados en aquel que es el Todopoderoso, sean bendiciones o sean pruebas, podemos estar firmes en Dios.
0: Amén. Vamos a tomar otra pequeña pausa y regresamos para el cierre de este programa. Estamos en Eleva tu Visión.
1: Amén.
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0: Hermano José, no sé si usted me lo permitiera poder hacer un pequeño resumen de todo lo que nosotros hemos estado compartiendo.
1: Sí, hermano, por beneficio de nuestros oyentes y nuestro también.
0: Amén. Mire, que quiero dejar muy claro eso. ¿Quién soy yo? Reconocer lo que somos. Necesitamos un milagro para ver a nuestro Señor. Mi oración, y creo que debe ser la oración de todos nosotros, es: Señor, revélate a nosotros cada día. Uh-huh. Muchas veces cuando llegamos a Dios y somos primerizos o recién nacidos, lo tenemos muy en claro. Y generalmente estamos diciendo: ay, Señor, qué bueno, qué maravilloso ha sido tú, qué glorioso ha sido tú. Pero a medida que crecemos, como lo comentábamos anteriormente, nos vamos haciendo como el rico que estaba orando y le decía al Señor: Señor, te doy gracias porque no soy como él, porque no soy como aquel. Te doy gracias porque mi vida no es como aquel pecador o como aquel otro cristiano que está batallando. Ajá. Y nos olvidamos de eso porque nos hace falta un encuentro con Dios. Porque cuando vemos nuevamente la majestuosidad de Dios, somos como Isaías cuando tuvo la revelación del Señor: ¡ay de mí! Uh-huh. Y era Isaías. Uh-huh. Yo no sé, yo no puedo ni siquiera compararme ni en algún punto ni una pizca de lo que era ese hombre Isaías. Pero Isaías, el profeta de Dios, al ver al Señor, dijo: ¡ay de mí! Uh-huh. Esa actitud es la que realmente necesitamos tener, porque si vivimos así, en Mateo capítulo 5 nos habla de las bienaventuranzas y la primera bienaventuranza es hacia los pobres. Bienaventurados los pobres en espíritu, porque de ellos es el reino de Dios. Jesucristo es nuestro Rey. Él es el Creador. Él es el Rey de Reyes. Y Él es pobre en espíritu. Uh-huh. Nosotros necesitamos reconocer quién es Dios. Y por eso oremos: Señor, revélate a nosotros para ser alguien que tenga compasión con aquel que está batallando en nuestra propia vida, en nuestra familia, en nuestra esposa e incluso con nosotros mismos. Muchas veces el enemigo viene y nos empieza a hablar con respecto a nuestras debilidades, con respecto a nuestras flaquezas y sentimos que no hay nada que hacer, sentimos que no sirvo, no tengo. Quiero detenerme ahí porque hay dos puntos. Cuando decimos nosotros que necesitamos reconocer que somos nada, es viendo a Dios. Pero por el otro lado, hay una actitud de decir: no soy nada, no sirvo, no veo. Sí, si no se había dado cuenta usted que no servía, bienvenido a la realidad. No servimos.
1: No pero, sirve para nada.
0: No servimos para nada. Pero Cristo en nosotros sí. Ajá. Necesitamos reconocerlo, necesitamos reconocer a Él. Por eso necesitamos una revelación de Él. El primer versículo de la Biblia y el último nos habla de Jesucristo, aquel que es todopoderoso.
1: Fíjate que es buen ejercicio lo que tú explicabas acerca de Isaías en Isaías capítulo 6. Porque el fariseo, cuando él se comparó, no se comparó con Dios, sino se comparó con el publicano que era pecador, que no diezmaba. Pero Isaías se comparó, se vio, se midió a él mismo con Dios.
0: Y ahí cambia.
1: Ahí perdió. Ahí cuando nosotros nos comparamos con Dios, con lo que Dios pide, quiere de nosotros, nosotros perdemos.
0: Amén.
1: Por eso no tenemos que estar comparándonos unos con otros, porque ahí podríamos nosotros sentirnos orgullosos. Ah, sí, yo nací en un hogar cristiano y aquel no. No, no tenemos nada de qué gloriarnos. Y si nos comparamos con el Señor Jesucristo, menos aún.
0: Amén, hermano José. Y al tener la revelación de Jesucristo, también reconocemos lo que Génesis 1 dice. Él es el creador. Hebreos, como vimos, nos recuerda eso. De la nada, de cosas que no se veían. Podemos orarle al Señor: Señor, crea en mí, como hizo David, un corazón limpio. Quiero, Señor, que tener un corazón que te ame. Tal vez no tengas ese corazón, tal vez estés batallando, tal vez estés en situaciones de tu misma vida preguntándote: Señor, ¿por qué no soy? Hace algún tiempo estaba platicando con un joven y en esa plática estábamos viendo una situación que el pastor, mi pastor, me pidió que platicáramos, y en esa reunión estábamos orando y de repente el joven comenzó a decir: es que yo no sirvo, es que yo no puedo. Y fue algo muy, muy duro, porque se vio como Isaías delante de Dios, vio su condición. Pero por el otro lado, necesitamos ver la gloria de Dios, su misericordia. Sus ojos están llenos de gracia, de amor para con nosotros. Sus ojos nos ven con un amor y un afecto precioso en Dios, y eso nos llena, eso nos levanta, eso nos salva. Tenemos que comprender que Él hace algo de la nada. Si tú no tienes un corazón para Dios, Dios puede hacer en ti un corazón que lo ame. Dios puede hacer en ti algo maravilloso. Podemos servirlo, como dice Corintios: lo débil del mundo escogió Dios, lo menospreciado escogió Dios, lo que no es. ¿Cuántos de nosotros podemos decir hoy: yo no era, pero hoy soy hijo? Hoy soy hijo de Dios, por la misericordia de Dios, por la gracia creadora en nosotros.
1: Sí, y quiero regresar a otro pasaje que tú citabas, cuando los ancianos en gloria, ellos vienen y ponen todas sus coronas a los pies del Señor Jesucristo. ¿Por qué? Porque reconocen: tú lo hiciste todo, Señor. Nosotros no fuimos los importantes, no fuimos los capaces, sino cualquier logro que nosotros hayamos tenido fue porque tú lo hiciste en nosotros.
0: ¿Quién soy yo?
1: Sí, la Escritura dice: para que Él sea todo en todos. No nuestra fuerza, no nuestras capacidades, no nuestra inteligencia, sino Él hace todo en todos.
0: Amén. ¿Quién soy yo? Que el Señor nos dé la gracia para decir eso. ¿Quién soy yo?
1: Amén.
0: Para que tengas misericordia. Y recuerda, Jesucristo es aquel que se deleita en hacer algo de la nada.
1: Sí, tú haces algo de la nada. Hermano Pablo, muchísimas gracias. Dios te bendiga.
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0: Muy buenos días, estamos en un programa más de Renueva tu Salud, Renueva tu Vida. Gracias por acompañarnos en esta tarde. Los invitamos a que se queden durante esta hora para hablar de temas muy importantes con su salud. Los invitamos a que también hagan sus preguntas comunicándose al 81-83-75-50-51 y al 81-83-75-50-55. Ahí se escucha bien. 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Y en esta tarde nos acompaña Teresita para hablarnos también de diferentes productos y también nos acompaña el licenciado César Bañuelos para hablarnos de lo que es la quiropraxia Inca. Gracias, Teresita, por acompañarnos en esta tarde.
1: Buenas tardes, doctor. Buenas tardes y buenas tardes a todos nuestros radioescuchas. Gracias por estar ahí al pendiente de este programa tan maravilloso que el doctor nos comparte tantos testimonios, tantos productos naturales que nos han estado cambiando la vida por tantos años. Doctor, gracias por invitarme.
0: Y fíjate que, Teresita, hay productos que son activadores de células madre. Tenemos productos también que ayudan con su nanotecnología a mejorar el proceso inflamatorio. Tenemos productos que realmente vale la pena que las personas que nos están escuchando, si tienen algún dolor, algún proceso inflamatorio, si que traen algún problema de baja energía, que hoy en día hay mucho problema de baja energía y principalmente con todo lo que viene a ser pues la contaminación, el estrés, la falta de electrolitos debido al exceso de calor, que pues sin duda alguna tenemos que estar hidratados con minerales que nos ayuden a corregir rápidamente nuestro equilibrio isotónico, con un equilibrio también en nuestra sangre que se mantenga fluida, oxigenada, porque hoy en día necesitamos que nuestro cuerpo esté más saludable, esté más fortalecido, porque estamos viviendo tiempos un poco complicados, estamos viviendo tiempos que sin duda alguna pues han traído pues muchas enfermedades, mucho deterioro rápidamente en las personas. Hace muchos años pues el tiempo de vida era superior, ahora cada vez es más corto el tiempo de vida y es más, pareciera ser que está como en una obsolescencia programada el tiempo de vida de las personas más jóvenes. Entre más jóvenes, más corto es el tiempo de vida. Y esto es terrible debido a que tenemos pues una alimentación que nos lleva mucho a la diabetes, al problema de colesterol, de triglicéridos, de infartos, que hoy en día son la principal causa de mortalidad en el mundo y que sin duda alguna existen cosas que nos pueden ayudar a prevenir la principal causa de mortalidad, que son las enfermedades cardiovasculares, como es, por ejemplo, todo lo que vino a hacer el doctor Luis Ignarro, premio Nobel en los años 90, y que hablaba de la importancia de los aminoácidos para el músculo principal, que es nuestro corazón, que viene a ser básicamente la arginina y la citrulina. Sí, que este producto, el activador celular, el Acticel, que además de tener células activadores de células madre en adultos, también tiene la fórmula para nuestro sistema cardiovascular, que es uno de los sistemas más importantes, porque sabemos que la mayoría de las personas, pues en un gran porcentaje en el mundo, fallecen por problemas cardiovasculares. Y esto pues es muy importante para que podamos nosotros entender qué es lo que es una suplementación. Podemos decir que es algo que nos ayuda a prevenir a través del tiempo, sí, que nuestro organismo no se deteriore tan rápidamente. La suplementación y lo que viene a ser los nutrientes vienen a ayudar a que nuestro cuerpo tenga más resistencia, tenga pues más capacidad de supervivencia y de lograr la homeostasis, que es volver al equilibrio, volver a la salud rápidamente. Porque cuando una enfermedad se convierte en una enfermedad crónica, cuando una enfermedad se convierte en una enfermedad larga, en una enfermedad que deteriora nuestro organismo, pues es porque nuestro cuerpo no está teniendo la suficiente capacidad para volver al equilibrio, que es la salud. Así de que por esa razón es importante la suplementación, es importante tomar buenos complementos, vitaminas, minerales,

0: sistema llegue a un estado agudo de enfermedad. Así es de que por esa razón es importante este producto como es el Acticel, el activador celular, que además de prevenir las enfermedades cardiovasculares, nos ayuda a activar las células madre de regeneración en todo nuestro cuerpo. Esas activadoras que están en la médula de nuestros huesos, en la médula de nuestra columna, para permitir una regeneración continua, que nuestras células vuelvan a replicarse correctamente, sí, porque sabemos que cada célula y a través del tiempo va haciendo copia de la anterior. Entonces, esto se tiene que mantener lo más preciso posible a lo que viene a ser la célula anterior con información y funcionalidad. Por esa razón es muy importante que podamos nosotros tener estos nutrientes que activan nuestras células, que previenen las enfermedades cardiovasculares, que permiten llegar la circulación a todas partes de nuestro cuerpo, ¿sí? Y esto va a generar una mejor salud en todo nuestro organismo. 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Y en esta tarde, pues, sin duda alguna que en esta tarde calurosa, sin duda alguna que lo mejor, Teresita, es que tomen una buena bebida como la clorofila, ¿verdad? Esta clorofila que tiene alga espirulina, alga clorela, sí, que aparte nos hidrata. Hay que recordar que la clorofila es muy parecida a la hemoglobina en su configuración química, y esto la hace un elemento muy importante para oxigenar nuestra sangre, para hacernos sentir bien, sí, porque la clorofila natural es un elemento muy importante, pero una clorofila hecha con alga espirulina y alga clorela, que son algas muy importantes para mantener nuestra salud de nuestra piel, de nuestro cabello, de uñas y la hidratación de todo nuestro cuerpo, pues sin duda alguna que es una cosa mucho, muy interesante, un sabor delicioso, esta clorofila también, sí, y tenemos los mejores productos para usted, productos que usted a lo mejor ha probado algunos tipos de clorofila, pero como la que tenemos nosotros, ninguna. Sí, este activador celular, el Acticel, ha probado usted algunos productos, pero no ha probado uno que tenga activadores celulares y que tenga toda la fórmula para prevenir enfermedades cardiovasculares en un solo suplemento, en un polvito que usted lo disuelve en agua, tiene un sabor muy agradable, no tiene que tomar montones de cápsulas, montones de pastillas, usted tiene todos estos elementos simplemente en una sola toma. Así es de que, pues, que vaya, Teresita.
1: 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Tu energía deja de ser artificial, se vuelve inteligente. No nos da el subidón y luego el bajón como algunos productos. Los adaptógenos ayudan

0: ayudan a nuestro cuerpo a responder mejor al estrés. Así es que rendimos más y nuestra mente entra en modo enfoque. Nos sentimos con una claridad mental impresionante. Los nootrópicos nos ayudan a la concentración mental y a la agilidad cognitiva. 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
1: 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Y también esta tarde nos acompaña el licenciado César Bañuelos para hablarnos de quiropraxia inca, esta técnica fabulosa que está ayudando a muchas personas de dolor de cuello, dolor de cintura, problemas del nervio ciático, que se ha vuelto un problema muy común en la actualidad y que sin duda alguna la quiropraxia inca es una de las técnicas más valiosas e importantes para mejorar su salud rápidamente. Adelante, licenciado César.
2: Sí, muy buenas tardes. Bueno, primeramente que nada, quiero presentarme. Soy César Bañuelos, quiropráctico de una técnica muy especial que es la quiropraxia inca, una técnica tradicional, una técnica milenaria que se desarrolló en las antiguas culturas incas, allá por el Perú, por Bolivia, por allá, y que fue rescatada por el doctor Iván Reina, y que la ha ido dando a conocer a todo el mundo. Y para mí es la mejor técnica para quitar todos estos dolores de espalda. Y bueno, como le digo, soy el licenciado César Bañuelos, y pues gracias por escucharnos esta tarde, que normalmente el programa de nosotros es los sábados por la mañana. Los invito para que los sábados nos sintonicen también, sábados de 7:30 a 8:30. Ahorita estamos alternando, vamos a alternar un miércoles por la tarde y sábados por la mañana. Entonces, también para que, si les gusta nuestro programa y quieren volver a escuchar estos consejos de salud que les vamos a dar, pues nos sintonicen también los sábados de 7:30 a 8:30. El próximo sábado que vamos a estar en el aire, al aire, va a ser el sábado 12. Sábado 12, es este sábado que viene, ¿no? Tocaría hasta el otro sábado, el día 12, a las 7:30, 7:30, 8:30. Aquí nos van a poder encontrar tanto al doctor Martín Valentín, naturista que ya tiene muchos años, a lo mejor mucha gente que nos está escuchando ahorita lo ha escuchado en el otro horario o en otras estaciones, porque ya tiene muchos años trabajando. Va a estar Teresita y un servidor. Entonces, bueno, pues vamos a hablar de esta técnica tan importante y en qué es lo que nos ayuda. Básicamente, la quiropraxia inca nos va a ayudar para todos estos problemas que podamos tener en nuestra columna vertebral. La quiropraxia inca nos ayuda en el diagnóstico y tratamiento de los problemas musculoesqueléticos de la columna vertebral, principalmente de la columna vertebral, porque de la columna vertebral nacen algunos problemas que a veces no sabemos que vienen, que la raíz está en la columna vertebral. Por ejemplo, a veces nos puede doler un hombro y queremos que el tratamiento sea directamente en el hombro, cuando muchas veces el problema viene de la columna vertebral, del área cervical, del área del cuello. O por ejemplo, que nos duele una rodilla, muchas veces queremos o el paciente quiere que el tratamiento sea específicamente en la zona, en la rodilla, cuando la raíz del problema viene desde la cadera, desde las últimas vértebras de la columna vertebral, que son las lumbares y el área del sacro, que cuando se desajustan estas vértebras, se desajusta la cadera y eso provoca que duela una rodilla, ¿sí? Porque hay músculos y nervios que van desde la cadera hasta la rodilla, y también por el desajuste que hay. Cuando la cadera se desajusta, al momento de caminar, nuestra pisada ya no es la misma, le vamos a estar imprimiendo más fuerza o más peso a una pierna que la otra, y por ende, esa rodilla de esa pierna va a sufrir un desgaste prematuro, más rápido que la otra. Por eso es que mucha gente que le duele la rodilla va al médico y el médico le dice, es que la tiene desgastada. Y la otra, no, la otra está bien. Sí, ¿por qué se me desgasta una si nacieron al mismo tiempo? Si las dos tienen la misma edad, ¿por qué una está tan desgastada y la otra pues está prácticamente bien? Y es por eso, porque los desajustes de la columna vertebral van a hacer que se cargue más peso al momento de caminar y correr y hacer nuestras actividades diarias a una sola pierna, que va a estar haciendo que se desgaste. Y no solamente es el peso, sino el ángulo en que se va a estar pisando, que va a provocar estos desgastes. Entonces, mientras no corrijamos el problema desde la raíz, desde la columna vertebral, desde las lumbares y el sacro, no vamos a tener un alivio correcto de nuestra rodilla. Entonces, en quiropraxia inca sabemos eso, por eso nosotros hacemos el tratamiento desde la columna vertebral y claro que también trabajamos localmente la rodilla. ¿Qué otros problemas podemos solucionar con la quiropraxia inca? Todos los problemas que tenga, que sienta dolor en su espalda. Siente dolor o rigidez en su cuello, en su espalda media, que es el área que comúnmente le llamamos el área de la joroba, ¿verdad? Que son las vértebras dorsales. O si siente dolor en su área lumbar, vértebras lumbares, que pues es el área de la cintura. Si ya le diagnosticaron que tiene escoliosis, que es una curvatura anormal lateral de la columna vertebral, que la columna se va desviando lateralmente hacia la derecha o hacia la izquierda, ya sea en forma de C o doble desviación, hacia derecha y hacia la izquierda en forma de S, ¿sí? Puede también tener una hipercifosis. La hipercifosis comúnmente lo conocemos como la joroba. Es la joroba que esa persona está jorobadita, técnicamente se llama hipercifosis. Todos estos problemas lo podemos corregir con la técnica de la quiropraxia inca. Los problemas de las dorsalgias, las cervicalgias, que es dorsalgia, es dolor en el área dorsal, en la parte media de la columna cerebral, de la columna vertebral. La cervicalgia es el dolor en el área de la columna cervical, en el cuello. La lumbalgia es el dolor que pueda tener en el área lumbar, que es en el área de la cintura. todos estos problemas los podemos corregir y ayudar a la gente a quitarse de ese dolor con la quiropraxia Inca. ¿Qué otro problema? Hay un problema muy temido y muy temible por muchas personas, que mucha gente lo conoce de oídas y otra gente ya le ha dado, que es el dolor del nervio ciático, ese famoso pellizco del nervio ciático. Bueno, eso también lo corregimos, que es el pan nuestro de cada día en las terapias. Mucha gente que sufre de este dolor. En un momentito más vamos a explicar por qué se da este dolor, por qué se pellizca el nervio, pero bueno, ese también lo podemos corregir con la terapia de la quiropraxia Inca. Y a eso los quiero invitar, para que vivan sin dolor, porque vivir con dolor no es vivir. Quieren quitarse esos dolores de cintura, ese dolor de cuello, esa rigidez que tiene, que no los deja mover, que les hablan y no pueden voltear el cuello, tienen que voltear como robots, tienen que voltear todo el cuerpo, o que les duele la cintura, que no pueden agacharse, o que en las mañanas se levantan y batallan para levantarse porque no se pueden enderezar bien porque la cintura les duele. Ya hasta después que el cuerpo va calentando un poquito, ya se van enderezando un poquito más. Bueno, quiero que sepa que no tiene que vivir así toda la vida, y tampoco tiene que vivir tomando medicamentos, porque normalmente lo que hace la gente es: ay, me duele la espalda, me tomo un medicamento. El medicamento realmente va a ayudar solamente a quitar el dolor. O sea, va a tratar el síntoma, no va a tratar la causa. Va a disfrazar el problema, no lo va a aliviar de fondo. Entonces, lo que realmente le va a ayudar es hacerse un ajuste con quiropraxia. Y con esta técnica de quiropraxia Inca, pues, qué mejor, ¿verdad? Porque el medicamento a veces hasta sale contraproducente. Hace rato hablaba con un paciente que estaba muy lastimado. Y dice: es que tomo medicamento y me siento bien y sigo trabajando normalmente. Bueno, eso es un error, porque cuando tenemos el dolor por lo menos ya no nos deja movernos y no nos deja hacer actividades que nos van a seguir lastimando, que van a seguir perjudicando nuestra columna vertebral. El dolor nos va a limitar el movimiento, y yo sé que es molesto y no es agradable vivir con el dolor, pero el dolor nos está protegiendo de que se siga dañando la columna vertebral. Al momento de que metemos medicamento al cuerpo, se adormece el área. No quiere decir que ya alivió el problema, porque el problema sigue ahí, la desviación sigue ahí, la compresión de las vértebras siguen ahí. Lo que pasa es que está disfrazado el problema, va a seguir haciendo actividades que no debería hacer y la va a lastimar más. Así le pasó a esta persona, que tiene 2 meses que inició con el dolor, se la ha llevado con puro medicamento, y ahorita el medicamento me dice que ya no le está haciendo efecto. Le digo: pues sí, ya llegó un momento en que ya no te va a hacer efecto. Y hay momentos en que el dolor ya no se quita. A veces dicen: es que estoy sentado y me empieza a doler, pero me paro y se me quita. O al revés, estoy parado, estoy caminando, me duele y me siento un ratito y se me quita. O me acuesto y se me quita. Pero llega un momento en que ni acostado, ni parado, ni sentado, eso hace que pues no duerman bien, no descansen bien. Y recuerden que el sueño es muy importante, porque el sueño nos ayuda a regenerar todo el organismo, a autorrepararse. Cuando el cuerpo se autorrepara es cuando estamos dormidos, y cuando llegamos a la etapa más profunda del sueño es cuando el cuerpo empieza a regenerarse. Todos los órganos, corazón, hígado, riñones, el mismo cerebro está descansando. Y si no llegamos a esos niveles profundos, el cuerpo no se autorregenera, no se repara, y el dolor no nos permite llegar a eso. Entonces, yo los invito para que vivan sin dolor, para que no vayan solamente a hacerse un tratamiento que es con medicamento para ir al síntoma. Yo los invito a que vayan al origen del problema, que vayan a la raíz del problema haciéndose una terapia de quiropraxia Inca. 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Así es que pues los esperamos. Teresita, ¿quiere hacer algún comentario?
0: Sí, quiero invitar, licenciado, quiero invitar a toda la gente que nunca se ha hecho una terapia de este tipo. Así que es una delicia, ¿verdad? Porque a veces dejamos, no me duele nada, gracias a Dios, pero ya tengo 50, 60 años, me he caído, me he levantado, me he lastimado la espalda, he cargado cosas pesadas, no me duele nada. Pero es importante que vayan y se hagan este tipo de terapias porque es un ajuste de la columna. Recuperamos la forma de estar de pie rectos, ¿verdad? Nos enderezamos. Así es. Porque esta alineación que hace el licenciado, a todo mundo nos sirve, a todo mundo, y sobre todo nos hace falta.
2: Sí, así es. De hecho, yo quiero invitarlos para que no solamente si tienen un dolor se hagan un ajuste. Si ya pasan de los 25, 30 años de edad, la quiropraxia inca o hacerse un ajuste quiropráctico debería de ser una costumbre que deberíamos tener todos, porque nadie estamos con una buena postura que haga que la columna no se desvíe las 24 horas del día, ¿sí?
0: Así es.
2: Siempre vamos a estar cansados, nos vamos a sentar mal o estamos cómodos viendo la televisión en alguna posición que nos es cómoda, pero que para la columna vertebral no es nada beneficiosa. Las mujeres que normalmente cruzan la pierna al estar sentadas, y luego lo malo es que siempre cruzan la misma pierna, casi siempre tienen la costumbre de cruzar la misma pierna. Cruzar la pierna por encima de la rodilla hace que la cadera de esa pierna que está cruzando, si cruza la derecha encima de la izquierda, la cadera del lado derecho se va a ir desviando, se va a ir elevando un poquito más, y eso va a hacer que con el tiempo después tengamos una pierna más corta que la otra. No sé si se han dado cuenta o han visto que a veces le dicen a las personas que tienes una pierna más corta que la otra. Es por esas malas posturas. El cruzar la pierna causa desviación en lumbares y causa que una pierna se acorte más. Acostarse también, la manera en que dormimos, en las posiciones en que nos dormimos a veces no son las adecuadas y también van a afectar nuestra columna vertebral. El mismo peso del cuerpo con el tiempo va haciendo que las vértebras se vayan juntando unas con otras, o sea, se vayan comprimiendo y vayan apachurrando al disco intervertebral. El disco es como la almohadita que está separando, o un cojincito que está separando una vértebra de otra, y se va apachurrando y le puede causar una hernia. Las hernias también las tratamos en la terapia de la quiropraxia inca, y entonces si se le causa la hernia va a pellizcar un nervio, y si pellizca el nervio en el área lumbar va a pellizcar el nervio ciático, que va a empezar a sentir dolor primeramente ahí en la zona, en la zona lumbar, en la zona de la cintura. Ese dolor, si no nos tratamos, va a ir corriendo hacia el glúteo, hacia la pompi, y si no se trata, el dolor va bajando poco a poco, hasta la rodilla puede llegar, por la parte posterior de la pierna, o también puede ser por la parte de enfrente de la pierna, puede doler hasta la pantorrilla, y hay veces cuando dejamos pasar mucho tiempo que duele hasta la planta del pie. Todo esto lo podemos corregir con la terapia de la quiropraxia inca, pero si acostumbramos desde edad temprana a hacernos una terapia de mantenimiento, no es que me duela, no es que me sienta mal, es una terapia de mantenimiento, vamos a conservar nuestra columna vertebral en buen estado por muchos años, inclusive pues llegar a una edad adulta o a la vejez sin tener algún problema de la columna vertebral, vamos a evitarnos desgastes, vamos a evitarnos dolores, vamos a evitarnos hernias, si tuviéramos esa precaución de por lo menos 3 veces al año hacernos una terapia. Es como cuando uno va al dentista, uno puede ir al dentista no cuando ya me duela la muela o el diente, va uno periódicamente a una limpieza, va uno a un blanqueamiento, son tratamientos que se hace uno de mantenimiento, así como le hace el mantenimiento al coche, que le hace el cambio de aceite, bujías, la afinación, antes de que se desviele así el cuerpo o la columna, antes de que duela, antes de que nazca una hernia, antes de que se desvíe completamente, si usted se ajusta su columna vertebral con tiempo, va a llegar pues a prevenir todos estos problemas y va a llegar, pues, ¿quién no quiere llegar a la edad adulta o a la vejez teniendo movilidad, teniendo buen movimiento, sin tener que depender de otras personas que nos ayuden a levantarnos, que nos cambien el pañal, que podamos jugar con los nietos, que podamos ir a hacer las compras al súper sin que nos tengan que estar llevando? Eso es a lo que uno debe aspirar. Y pues podemos lograrlo. ¿Cómo? Haciéndose terapias y también tomando los suplementos y todos los complementos que maneja el doctor Martín Valentín, que van a ayudar también a tener una buena salud física, mental y espiritual. Aquí con los tratamientos que tenemos aquí en el consultorio, pues se hace una sinergia, ¿sí? Una sinergia positiva, donde al alinear la columna vertebral, también eso en un ratito más les explico cómo ayuda a la salud en general, una alineación de la columna vertebral, y tomando los suplementos adecuados que nos van a ayudar al sistema nervioso, que nos van a ayudar a los músculos, que nos van a llevar a una regeneración celular, cómo podemos mantener mejor nuestra salud, ¿verdad, doctor?
1: Así es. Una de las cosas más interesantes que hay y que está comprobado científicamente, que las reservas de nuestro cuerpo están en la médula de nuestros huesos largos y en la médula de la columna vertebral. Y estos nutrientes son de los más importantes para nuestro cuerpo. Y si no le damos los nutrientes a nuestro organismo, cada órgano, porque cada órgano está conectado con la columna, y la columna al mismo tiempo es un reservorio de nutrientes muy importante, tanto de colágeno como de omegas, como de los 87 minerales más importantes para nuestro cuerpo, ¿sí? Nutrientes que inclusive desconocemos todavía cuál es su función, pero que se encuentran tanto en los huesos largos como en la columna vertebral, y esto es como un reservorio de energía para nuestro cuerpo. Si las reservas de nuestro cuerpo no son suficientes para mantener la salud, el cuerpo va a tomar los nutrientes de la columna, va a tomar los nutrientes de los huesos largos. Y esto es lo que trae como consecuencia que cuando ya una enfermedad ha permeado hasta los huesos, ya significa que empieza a haber un problema de una decadencia rápida de la salud de la persona. Por eso es importante consumir nutrientes, vitaminas y minerales, principalmente colágeno también, omegas de buena calidad, porque los omegas no solamente están en la columna vertebral, sino en el cerebro en gran cantidad, y esto hace que estos nutrientes jueguen un papel muy importante junto con el magnesio en la corriente eléctrica que viaja a través desde la zona del sacro coxis hasta nuestro cerebelo y de ahí al cerebro a través de los pares craneales. Eso es muy importante porque hoy en día necesitamos nosotros de estos nutrientes más que nunca, porque tanto los vegetales como pues las frutas no aportan minerales, pero los vegetales se supone que sí, pero últimamente pues ya no, porque hay muchos cultivos con hidroponía, a muchos cultivos les agregan glifosatos, que esos bloquean los minerales y hacen cambios en nuestra química, en nuestro cuerpo, y esto trae como consecuencia una desmineralización. Por eso tenemos los 87 minerales del doctor Joel Wallach, el científico que ha investigado más años la nutrición de minerales en el cuerpo humano, sí, y que ha complementado todos los elementos minerales que necesita nuestro organismo para mantener saludable nuestros huesos largos y nuestra columna para una salud verdadera. Y eso es muy interesante porque si nos damos cuenta cómo los antiguos tenían una estructura ósea muy fuerte, una dentadura muy fuerte, esas personas vivían muchos años. Sí, cuando empieza a haber un deterioro ya en nuestro tiempo de vida, si no recuperamos los minerales, empieza a haber problemas en la estructura de nuestro cuerpo y es importante que podamos nosotros mantenernos saludables por más tiempo consumiendo los minerales correctos. Existe una fórmula que usted puede tomar, solamente mezcla una medida de este producto que viene en polvo. No necesita tomar cápsula, no necesita tomar nada, tiene un sabor muy agradable, lo mezcla y lo toma con los 87 minerales que le van a ayudar a recuperar su salud ósea. Sí, ahí están todos los minerales más importantes, por supuesto el calcio, el magnesio, todos los minerales básicos, pero 87 minerales que usted a lo mejor nunca ha escuchado y que se encuentran en nuestros huesos y en nuestro cuerpo. 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Y también teníamos por ahí un domingo que íbamos a trabajar, licenciado César. ¿Qué domingo es?
2: ¿Este domingo que viene?
1: Ah, ¿este domingo que viene?
2: Sí, este domingo.
1: Ah, pues con mayor razón. Entonces a lo mejor sí tenemos programa de radio el sábado, ¿no?
2: Pues
1: sería bueno, porque si vamos a trabajar el domingo, sería bueno tener el programa el sábado para que nos escuchen y sintonicen el sábado en esta misma estación, sí, de 7:30 a 8:30 de la mañana, sí, para que podamos pues invitar a más personas si vamos a trabajar el domingo de una vez. Sí,
2: sí, así es. Normalmente solamente trabajamos de lunes a sábado. El sábado pasado en el programa del sábado que les mencionaba, que tenemos el programa por las mañanas, invitamos a la gente que no puede acudir entre semana ni los sábados, porque hay gente que por el trabajo no puede, porque inclusive trabajan los sábados, o hay gente que depende que los lleve su esposo o sus hijos, y trabajan los sábados y no pueden, y el domingo se les facilita más. Entonces vamos a estar trabajando este próximo domingo, este domingo que viene, que vamos a estar día 6, me parece. Sí, día 6. Domingo 6 vamos a estar trabajando en un servidor, va a estar desde las 10 de la mañana hasta las 6 de la tarde atendiendo a todas las personas que quieran hacerse una cita, hacerse una terapia de esta técnica que es la quiropraxia inca, si tiene dolor en su cuello, si tiene dolor en su espalda, si tiene dolor en su cintura, si tiene el dolor del nervio ciático, un dolor que le va recorriendo la pierna, y el nervio ciático da otros síntomas, por ejemplo, se siente un cosquilleo, un adormecimiento, se puede sentir un ardor en lo que es la parte posterior de la pierna que baja por la pompa, el muslo, se puede sentir este ardor, se puede sentir también de repente falta de fuerza en esa pierna, puede sentir que va caminando y de repente se le desfuerza, como que se le va la fuerza y se quiere caer, que esto se le llama claudicación. Eso mismo puede pasar también en los brazos, esos mismos síntomas cuando el problema está en el área cervical, en el área del cuello, puede sentir ese síntoma en los brazos, que le arde el brazo, que le cosquillea, que se le adormece, que le falta fuerza, muchas veces inclusive pierden la fuerza para agarrar un vaso con agua y poder llevárselo a la boca a tomar, no pueden porque el nervio se está pellizcando. Todos estos problemas los podemos corregir con la terapia de la quiropraxia inca, y más allá de esto, pues hay muchas cosas que podemos corregir, porque les hablaba que la columna vertebral está relacionada con todo el cuerpo. De hecho, en quiropraxia hablamos de algo que es la inteligencia innata que tiene el cuerpo, la inteligencia de autorrepararse y autorregenerarse, y esa inteligencia innata médicamente se le llama homeostasis, la homeostasis, que es la capacidad que tiene el cuerpo de curarse. Cuando usted se por ejemplo, se hace una cortadita, pues el mismo cuerpo la va sanando, va cicatrizando esa cortada. Esa es la, por darles un ejemplo, de la capacidad homeostática o la capacidad homeostasis que tiene el cuerpo. Y todo eso viaja a través del sistema nervioso. Y el sistema nervioso tiene mucho que ver con la columna vertebral. ¿Por qué? Porque el sistema nervioso se divide en el sistema nervioso central y sistema nervioso periférico. El central es todo lo que está cubierto o protegido por hueso. El cerebro está dentro del cráneo para que no se vaya a dañar, protegido por el cráneo. Y la médula espinal es una extensión del cerebro que corre por dentro de la columna vertebral. Por dentro de en medio de la columna vertebral tenemos un hueco donde corre la médula espinal y después de ahí sale hacia el exterior. En la unión de una vértebra con otra salen los nervios periféricos, y estos nervios van a todo el organismo, a los pulmones, hígado, riñones, a los brazos, a las piernas. Y si hay un daño en la columna vertebral, podemos estar dañando la médula espinal o directamente un nervio que va a algún órgano. Entonces ese órgano no está recibiendo bien la señal del cerebro y está trabajando inadecuadamente, y podemos pensar que estamos enfermos, y realmente no es una enfermedad, es un desajuste que tiene que, al hacerse un ajuste con la quiropraxia, ese problema se quita. Hay muchas personas que dicen, es que ya fui al doctor, traigo una diarrea que no se me quita, por ejemplo, ya me hicieron análisis, ya me hicieron exámenes y dicen que no tengo nada, pero ¿por qué sigo con este problema? Muchas veces es porque se está pellizcando el nervio que alimenta a nuestros intestinos, y por eso no están trabajando de una forma adecuada. Cuando hacemos una corrección, se va esa diarrea. Inclusive puede ser diarrea o puede ser al revés, que estén estreñidos. O en el caso de las mujeres, muchas veces no pueden concebir, se hacen estudios, le dicen que todo está bien, que los doctores nos explican por qué no puede embarazarse, y muchas veces es porque el nervio que va a su sistema reproductor está teniendo una interferencia, porque hay un pellizco en el área del sacro, en el área de las vértebras lumbares bajas, y eso está impidiendo que pueda embarazarse. Tenemos muchos casos de que después de que intentaron con tratamientos por varios años y no poder embarazarse, después de hacerse un ajuste de columna vertebral, logran embarazarse. Y muchas veces no iban porque querían embarazarse, iban porque sentían el dolor de la espalda, pero al ajustarse, al poquito tiempo después, lograron el sueño que siempre habían tenido, pues, poder tener hijos, y de esos tenemos muchos testimonios.
1: Así es, así es. 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Teresita, dinos, ¿cómo te sientes con tomando el fabuloso Acticel?
0: Pues realmente a nosotros, a las mujeres, nos gusta mucho, ¿verdad? Ese bienestar que sentimos, esa energía, esa vitalidad. A mí me dicen, Tere, ¿no te cansas? Le digo, pues realmente no, yo no te puedo decir en la mañana van a ser cansada o dan las 9 de la noche, estoy cansada. Uno de los productos que no suelto es el Acticel. Yo digo, mira, el Acticel a nosotros nos gusta, pero por ahí sé que a los hombres les encanta. No sé por qué, pero ellos se sienten fabulosos cuando empiezan a tomar el Acticel. Se lo acabo de compartir a un líder sindical.
1: Ah, muy bien, muy bien, muy bien.
0: Me encantó, aunque él ya ahorita tiene mucha gente joven, y me habla y me dice, Teresita, ¿qué es eso? Dije, mira, pues no soy química ni bióloga, solamente vendo productos naturales. Dice, no, esto me encantó. Entonces, bueno, pues yo los invito para que hablen, los señores, las señoras que sienten ese cansancio, ese agotamiento, porque la gente no está enferma, doctor, está agotada. Le echamos la culpa al calor, le echamos la culpa a que trabajamos mucho. En realidad, la verdad, es falta de nutrientes, como nos comparte el doctor. Así es que si nos visitan, el doctor tiene una gran cantidad de productos, de nutrientes que nos ayudan, que nos estimulan y que recuperamos esa fuerza y esa vitalidad, ¿verdad? Yo tengo amigas más jóvenes que yo, ¿verdad? Y pues yo realmente las veo mal, ¿verdad? Que ya no pueden salir, que ya no quieren manejar, que ya agarraron el andador. Y me dicen, ¿tú cómo le haces, comadre? Le dije, no, pues yo no hago nada. Le digo, ¿por qué crees que no suelto al doctor Martín Valentín? Le dije, porque gracias a Dios y a él me ha tenido en muy buenas condiciones. Siempre nos recomienda algo que tu cuerpo lo necesita. Yo no lo veo como un gasto. Yo lo veo en realidad como una inversión para Tere. Y dice, ¿cómo le haces, Tere? Yo invierto mucho en mí. ¿Por qué? Porque es lo que más quiero. Si yo no me cuido, nadie me va a cuidar. En vida de mi esposo, pues no le podía echar la culpa a él. Él me decía, Tere, ¿te tomas todo eso? Sí, y me siento muy bien, gracias a Dios. Así es que yo invito a toda la gente que nos está escuchando que venga, que visite al doctor, que agende una consulta. ¿Qué creen? 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Y le quiero mandar saludos a Emilia Solais, una muy conocida del doctor, muy contenta por los resultados de la abuela, que ya la habían dicho que va de esta tierra y que todavía duró 6 años cuando la señora tenía 90 años de edad en etapa terminal. 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
0: 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La circulación que esté limpia.
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2: Sí, así es, los invito para que vayan y se hagan una revisión. Como dice el doctor Martín, la revisión es completamente gratis. Usted llega, le vamos a hacer un chequeo de su columna vertebral, vamos a ver cómo está la alineación de su columna vertebral, la alineación de sus hombros, porque los hombros deben de estar a la misma altura uno y el otro. No sé si han visto a esas personas que tienen un hombro más caído que el otro. Esa desalineación es porque está desalineada también su columna vertebral. Vamos a checar la alineación de su cadera. También la cadera debe tener la misma altura. Esa muchas veces es difícil que la gente lo note, pero el hombro caído es, muchas veces es muy notorio. Sí vemos que está un hombro caído, pero para notar la cadera, pues hay que tener un ojo más clínico y hacer ahí unas mediciones, que eso lo hacemos ahí en el consultorio. Y también los omóplatos también deben de estar a la misma altura. Entonces checamos todo eso, checamos los síntomas, qué síntomas tienen, dónde le duele, para hacer un diagnóstico, qué es lo que puede tener. Ese no tiene ningún costo, y así se hace la terapia de la quiropraxia. Ahí pues ya solamente va a pagar lo que es la terapia, pero la revisión no tiene ningún costo. Si usted se hace la revisión y finalmente no se queda a hacerse la terapia, no va a pagar ni un peso. Solamente se hizo la revisión y no paga ni un peso. 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Vamos a usar también las ventosas chinas, que también nos van a ayudar a oxigenar el músculo, nos van a ayudar a relajarlo, a desinflamarlo, a disminuir dolores y a prepararlo para los ajustes de la quiropraxia. Entonces es muy completa, es el masaje, las ventosas y las maniobras de quiropraxia para que usted salga como nuevo, para que salga como quinceañero o como quinceañera. Teresita, ¿cómo te has sentido cuando te ha dado tus terapias de quiropraxia?
0: No, fabuloso, definitivamente, ¿verdad? Como dice usted, licenciado, la postura es la que nos va enchuecando y todo, ¿verdad? Pero después de una terapia, hasta te sientes con más energía, más vitalidad. A mí me encanta, nosotros somos fan de licenciado. Mi hijo también es fan de licenciado. Le corrigió un problema que querían, pues ya sabes, meter la cirugía, ¿verdad?
2: Así es.
0: Ahorita que usted hablaba de las hernias de disco también es muy común que te inviten, ¿verdad?, a la cirugía, y qué impresionante que con esta técnica recuperamos energía, vitalidad, nos enderezamos, y es importante.
2: ¿Y se libran de la cirugía?
0: Y se libran de la cirugía, así es que yo los invito, porque es importante apapacharnos una, dos o tres veces al año para estar corrigiendo la columna vertebral y sobre todo toda la estructura de nuestro cuerpo, licenciado, que es lo que hace esta técnica maravillosa.
2: Sí, nos va a ayudar a mejorar la postura, contribuye también a disminuir o quitar o eliminar el dolor que pueda tener en su cuello, en su cintura, en su espalda, en sus articulaciones, rodillas, hombros, codos, reduce las posibilidades de sufrir alguna fractura, también va a ayudarle a promover un mejor rendimiento físico, la gente aguanta más, caminar más tiempo, estar activa más tiempo, también ayuda a combatir el estrés, ese enemigo silencioso que tenemos. La gente cuando se hace la quiropraxia, después de ahí el sueño le cambia, duerme mucho mejor, es lo que nos cuentan los pacientes, y es lo que yo también, cuando también me hago mis terapias o que un compañero me hace mis terapias, lo que experimento, que uno descansa mejor, puede dormir mejor y ayuda a contribuir con la flexibilidad del cuerpo, que eso ayuda pues a reducir las probabilidades de fracturas, de torceduras, de esguince, al ser más flexibles. 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
1: Así es, y recuerde que este sábado de 7:30 a 8:30 tenemos también ese programa en esta misma sintonía, en esta misma estación, para que usted tenga también toda la información de cómo estamos trabajando los fines de semana. 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Teresita.
0: Muchísimas gracias, doctor, por invitarme, y sobre todo le quiero mandar un saludo al operador del taxi que me trajo, a Carlos Flores, muy amable, muchísimas gracias, muy contenta de su plática. Y lo invité a que escuchara el programa de radio, por eso lo estoy saludando al final. 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Y si está muy bien, pues que siga muy sano, fuerte, con todos estos nutrientes que nos invita a consumir el doctor con toda la sabiduría y el conocimiento que tiene. Así es que los esperamos cualquier día de la semana. Gracias.
1: Así es, para que usted tenga también todas estas atenciones. 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
1: Así es. Gracias, Teresita.
0: Muchísimas gracias por escucharnos y muchísimas gracias por la invitación, doctor.
1: Sí, gracias a todos los que nos escucharon esta tarde. 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Cuide su salud, que es el mayor tesoro que tenemos. Hasta la vista. Gracias. En controles.
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